5 de la tarde, ya con 9 minutos. Oiga, a ver. Aquí ando buscando. Híjole. No tengo las mañanitas con Vicente Fernández. ¿Va usted a creer eso? A ver. ¿Cómo vas a creer que no tengo las mañanitas con el Chente? No las tengo con el Chente. Aquí las ando buscando. Las tengo con... A ver, ¿qué estará mejor? Julio Preciado, la banda MM. La banda MM es muy buena. Oiga, dirá usted, Dios, ¿por qué andas buscando las mañanitas? Bueno... Que sepa usted que porque voy a felicitar al tremendísimo Diego Iván de parte de su mamá. Claro que sí, que el día de hoy está cumpliendo años y me marcó y me dijo, yo ponle las mañanitas a mi niño. Me las pido con el Vicente, pero no las tengo. Con la MM también suenan muy bonito, oiga. Y que se la pase muy bien, que cumpla muchísimos más y que lo festeje como se lo merece. Ahí le van sus mañanitas.

las mañanitas para el tremendísimo del Diego Iván, que hoy está cumpliendo años. ¿Cuántos? No me dijeron, pero esperemos. Dicen, Diego Iván, que cuando llueve en tu cumpleaños es de buena suerte. Dicen. Así que mira, te tocó buena suerte hoy en tu cumpleaños, que los estés cumpliendo muy feliz, que te consientan como debe de ser. Por acá dice: buenas tardes, ¿me puedes poner Desde que te tengo de Karim León, por favor? Saludos desde la Buenos Aires. Corazón de melón, Desde que te tengo hace rato que salió. No podría yo ponerla en esta hora, pero te la dejo programada para la siguiente. ¿Qué te parece? Claro que sí, con todo gusto, ¿ok? Y oiga, pues felicitar a todos los que el día de hoy están de cumpleaños. Si alguna criatura más que me está escuchando el día de hoy cumple añitos, pues que la esté pasando muy bien, que cumpla muchísimos más. Y mira, de muy buen augurio que llueva en tu cumpleaños. Dicen que llueve en tu cumpleaños y te llueven bendiciones. No, no es cierto, eso yo lo inventé, pero sí dicen que es de... sí dicen que es de buena suerte. Pues yo supongo que por la lluvia, ¿no? Que llueve, pues te llueven bendiciones. Yo supongo, es la lógica que yo le encuentro. Pero, o era... Fíjate, ahora que lo catoteo, yo soy de septiembre y regularmente llovía en mis fiestas de cumpleaños, más cuando estaba chiquita, que el clima era diferente, y en todas mis piñatas llovía. Y yo me acuerdo pues que me agüitaba, pues llovía en mi piñata. Y me decían: no, es que yo, si llueve en tu cumpleaños es de buena suerte. Yo creo que me lo decían de puro pretexto para que dejara llorar, ¿verdad? Ahora que lo pienso. Y no más de lo que se entera uno. Pero vamos a decir que sí, es de verdad, hombre. Claro, claro. Vámonos entonces con más música. 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

0: las 5:32. Vámonos a la frase del día. Y mira, ay, esta frase, a diferencia de todas las frases y mensajes motivadores que yo te doy a esta hora, esta frase te la voy a dar, pero con el objetivo de que tú me la expliques a mí. La neta, no la entiendo. Sonaba muy bonito anoche que estaba muy inspirada buscándola, porque yo preparo mi programa en la noche, acuérdate, como los horóscopos, así mismo. Y estaba yo buscando las frases de esta semana y me sonó muy bonito. Yo creo que era porque eran como las 10 de la noche y estaba más dormida que despierta, y la escribí, y ahorita que la estaba leyendo dije, ah, caray, o sea, sí suena muy bonito, pero la neta no la entiendo. Entonces te la voy a decir a fin de que tú me la expliques, ¿ok? Y de ahí partimos. Dice así, la frase de este martes 7 de julio. Amar y ser amado. Ahí va. Amar y ser amado es sentir el sol por ambos lados. Te repito. Amar y ser amado es sentir el sol por ambos lados. ¿Cómo la ves? Ahí está tu frase de este martes. Pues suena muy bonito, suena muy padre, pero la neta yo no la entiendo. Dicen que esta frase es célebre del psiquiatra estadounidense Davis Biscott. Pero la neta yo no la entiendo, loco. ¿Qué querrá decir? Pues dije yo, ¿cómo que voy a sentir el sol por los dos lados? ¿De qué? Pues, ¿cuáles lados? Pues, primero que nada, por la notificación me tienen. A ver, tengo un audio aquí.
1: Pues a mí me sonó como al burro, Dios.
0: Es que a mí también, pues. Es lo que te digo. Yo anoche que las estaba leyendo dije, ándale, esta suena romántica, me gusta. Y ahorita

¡ah, caray! ¡Ah, caray! Ah, ¿o tú qué le entiendes, pues? ¿Tú qué entiendes con esta bonita frase? Yo también siento que me están albureando, pues. ¿En qué lados voy a sentir el sol? Pues, ¿pero por qué voy a sentir el sol primero que nada, pues? Si me van a amar, lo menos que voy a sentir es el sol. Vámonos mejor con más música. Te quedas en la mejor 96.7. Y mira, voy a mandar esta rola que me habían pedido en los mensajes del WhatsApp. Porque volveré a amar y llorarás por mí. 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
1: Me llevarás contigo a donde vayas. Ay, no la hubiera puesto mejor. Oye, vámonos al tiempo de espera de las garitas. Son ya las 5 de la tarde con 39 minutos. La garita mariposa nos marca 90 minutos para ingresar hacia los Estados Unidos. Yo alcanzo a ver que la garita mariposa tiene una altura, pasa lo que es los Pimas. En la Denis de... Yo ni siquiera quiero hablar de la garita Denis de Concini. Es un desastre. Cuidado al tráfico local. En esta cámara que apunta el tráfico de la placita Miguel Hidalgo hacia atrás. No, hombre, loco, que te dijera congestión vial. Entonces, extrema tus precauciones. Vámonos con más música. 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

favorita de todas. Oye, ya son las 5 de la tarde con 48 minutos y eso solamente significa una cosa. Ya llegó el momento de despedirme, ya llegó el momento de decirle adiós por esta bonita tarde. Y como siempre, yo no podría retirarme sin antes agradecerle a usted por su valiosa atención, su valiosa compañía. Desearle que tenga una excelente tarde de martes lluviosito. ¡Ay, qué rico, oiga! Vamos a dormir todos pegajosos por la humedad. Oye, me voy, me despido. 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Nos encuentras como La Mejor FM Nogales. Nuestro número de WhatsApp, 631-179-5667. Y nuestro número de cabina, 631-3121-967. Recuerda que a tu servidora la encuentras en Facebook como Chos Moreno y en Instagram y TikTok como Chos Moreno MX. Para que vayas a seguirnos y no te pierdas nada de nada lo que te ofrecemos tus servidores, a lo mejor a través de las redes sociales. Oye, pues ¿qué más? ¿Qué se me olvida? No, pues mañana con todo el favor de Dios regreso en punto de las 2, ya te las sabes. Ambientar tu tardecita de mañana. Ay, mañana miércoles, ombligo de semana. ¿Sabes que para mañana se me antoja comer carne asada? No sé por qué. Si alguien me está escuchando mañana, carne asada, ¿qué onda? Oye, me voy, me despido. Que tengas una excelente y descansada tarde. Tú y yo nos escuchamos. Hasta la próxima.

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Son las 6:12. 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

son las 6:34. 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

son las 6:54. 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

0: 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Son las 7 con 15 minutos.
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Son las 7 con 34 minutos. 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

son las 7:55. 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
3: ¡Que se escuche, rockero! Buenas noches, bienvenidos a Amigos Sin Derechos. Yo soy Fergay. Estamos rompiendo aquí ya la matraca. Están sonando los tambores. Estamos felices de estar con ustedes en este programa, como llevamos haciéndolo durante todos los días, durante esta justa deportiva. Le hemos pasado muy bien. Hoy hubo dos partidos. Ahorita los vamos a comentar. Queda fuera Colombia. Argentina pasa de milagro. Y déjenme presentar. Bueno, yo soy Fergay. Y déjenme presentar a mi compañera del programa en nombre de Jessy Cervantes, y está con nosotros hoy ni más ni menos que la reportera sensación del momento, la reportera que ha cubierto todas las sedes del mundial, ha estado presente en Guadalajara, ha estado presente en Monterrey, en la Ciudad de México, que en los fan festivals, que en los partidos, con la gente, ha vivido la emoción y nos ha traído toda esa emoción aquí al programa Amigos Sin Derechos. Un fuerte aplauso para recibir a Mon Gómez.
4: Esa presentación. ¿Cómo estás, querida Mon? ¿Dónde está? ¿Dónde está? ¿Dónde va a salir? No, muy contenta de estar aquí con ustedes. La verdad es que me la he pasado increíble durante estos días. Del 11 de junio a la fecha hemos vivido una fiesta. Tú bien lo decías, me la he vivido entre Ciudad de México, Guadalajara, Monterrey, disfrutando de todo y sobre todo del buen fútbol que hemos tenido, ¿eh? Partidos interesantes.
3: Qué buenos juegos, la verdad. Pero bueno, antes de pasar a los resultados del día, quiero platicar contigo, Mon. ¿Cuál ha sido tu experiencia cubriendo, te digo, todas las sedes, por lo menos en México, pero también estuviste en Estados Unidos? ¿Cómo ha sido? ¿Cómo has visto a la afición? ¿Cómo has visto a la gente después de la derrota de México? Previo a cómo sentías a la afición mexicana en este mundial, que bueno, todos estábamos muy ilusionados.
4: Claro, definitivamente la afición mexicana viviendo, creo que por primera vez, una ilusión así. Como sí, que siempre habíamos tenido en los mundiales pasados, pues hasta cierto punto, la resignación de decir, no, vamos a llegar hasta tal partido, ya no va a dar para más. Y en esta ocasión, la gente estaba pensando en ser campeones del mundo.
3: Sí, o sea, luego también ya nos la estábamos medio jalando con eso, la verdad. Pero sí nos ilusionaron, estábamos muy contentos viviendo toda la fiebre con los resultados, con la fase de grupos que se pasó de manera invicta y espectacular, 0 goles recibidos. Luego contra Ecuador también nos ilusionamos más, Mon. Y luego contra Inglaterra, pues viene el baldazo de agua fría.
4: Sí, y qué balde de agua fría. Creo que aparte nos llegó justo en un momento donde la afición estaba esperando ese milagro, donde vieron la posibilidad, pero también íbamos contra un gigante, no se le puede reprochar nada a la selección, pero ¿sabes qué? Viendo un antes y un después, por ejemplo, lo que me decías, la reacción de la gente, yo que estuve ahí como que constantemente, de hecho yo inicié un proyecto desde 2024 de invitar a la gente a México, me fui a diferentes países con imanes que decían México 2026, y yo les decía a la gente, no, en México se va a vivir la mejor fiesta, Estados Unidos y Canadá van a quedar atrás, y no me equivoqué, lo decreté desde ese entonces.
3: La mejor afición es la mexicana, fuerte aplauso a usted que nos está escuchando y estuvo presente apoyando a nuestra selección. Vamos a revisar, Mon, los resultados del día, que hubo sorpresas. Vamos a comenzar con el partido que se llevó a cabo en la mañana, en donde la selección de Argentina le gana 3-2 a Egipto en un partido durísimo, dificilísimo, polémico.
4: Creo que esa es la palabra.
3: Muy polémico.
4: Porque, a ver, los de Egipto no salieron nada contentos.
3: No salieron. Ahorita vamos a escuchar las declaraciones del técnico de egipcio, pero sí, como dices, muy polémico, sí, muy complicado para la selección de Argentina después de que Messi comienza el partido fallando un penal, ya es el segundo que falla esta copa. Ya había fallado penales en Copas del Mundo. Y bueno, luego Argentina remonta porque iba 2-0 abajo, luego les anulan un gol a los, sí, a los egipcios.
4: O sea, realmente eso creo que también hay que decirlo de la selección de Argentina, que no es una selección que puedes dar por muerta en ningún segundo, porque van 1-0, después anota un gol de nueva cuenta Egipto, se los anulan y Egipto dice, yo voy para arriba.
3: Y ahí comenzaba una de las polémicas, que si era falta, que si no era falta, porque
4: para ti era.
3: Para mí la verdad es que sí hay un pisotón, o sea, sí había todos los argumentos para marcar una falta, yo es lo que yo creo.
4: Yo la verdad es que lo veo dudoso, yo creí que sí era un gol válido, pero bueno, se anula, después vuelven a anotar y ahí es donde sinceramente creo que también hasta cierto punto Egipto se sintió confiado. Y Argentina dijo, no, estás frente a los actuales campeones.
3: Y llega Messi, pone el empate y a falta de 2 minutos llega Enzo Fernández, que no había aparecido mucho en esta Copa, cabezazo adentro y eliminan así de esta manera a Egipcio. De hecho, tenemos una cápsula, querida Mon, vamos a ver esto que nos preparó el Alambre sobre el resultado de hoy de la selección de Argentina.
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7: Hola Ceci, hola a todo el equipo. Bueno, ¿qué les puedo decir de las sensaciones? De lágrimas, de emoción. Alguien acá, un conductor de Argentina, dijo, ¿para qué significa ser hincha? ¿Cuál es el sentido de ser hincha o ser afición? La verdad que ninguno. No sirve para nada, porque no sirve para nada. Pero no, nos modifica la vida, nos modifica el humor, no, nos cambia el día. Yo te juro que en este momento la estoy pasando muy mal y muy bien. No paro de llorar. Yo puedo hablar por mí, puedo hablar por Argentina, puedo hablar por lo que acabo de ver, de un 2-0 remontar a un 3-2. Funciona así. El fútbol no tiene explicación, no tiene lógica, porque no la tiene. Esa es la verdad. ¿Qué pasa si pierde o qué pasa si gana? No pasa nada. Es lo mismo, exactamente lo mismo. Yo estoy con un dolor y una emoción en el corazón al mismo tiempo. Yo necesito un cardiólogo urgente. Hablo por mí y por los 45 millones de hinchas. Eso es el fútbol, así funciona el fútbol. En un segundo estamos arriba, en un segundo estamos abajo, en un segundo nos cambia todo. Yo la verdad que estoy muy, muy emocionado. Me imagino que es la misma sensación que todo el mundo siente cuando ve ganar o cuando ve perder a su equipo. La verdad que no lo sé, no hay una explicación. Yo les mando un abrazo grande, yo estoy muy feliz, estoy muy avergonzado de sentirme como me siento, pero es lo más genuino, es lo más real y no tiene una explicación lógica. Simplemente les mando un abrazo grande, me dio mucha pena ver perder a México. Es un equipo y es un país al que amo como si fuera el mío. Y nada, bueno, hay explicación, no, la verdad que no. El mundo va a seguir girando mañana. No sé si tu país o si tu equipo gana o pierde. Pero lo que nos termina pasando no tiene alguna explicación. Eso es lo lindo del fútbol, eso es fútbol. Así lo vivimos, así lo sentimos. Aunque muchos digan, pues si perdieron, no pasa nada. Si ganaron, no pasa nada. Sí, pasa mucho. Yo les mando un beso grande. Jessy, yo te quiero con el corazón. Saludos a todo el equipo. Y la verdad, que es un placer. Es una alegría. Y perdón si me extendí. Pero es lo más sincero que viene del corazón. He visto a mi equipo perder más de las veces que de las que ganó y cuando eso ocurre, queridos amigos, les mando un beso grande. Gracias por todo. Espero que alguno se ponga en mis zapatos, ¿no? O el que le quede el saldo que se lo ponga, decía el dicho. Saludos.
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3: Mandamos un fuerte abrazo al alambre que, oye, le pegó el sentimiento bien, bien fuerte. Ya aparecía yo el otro día, hay que juntarnos, alambre, a llorar los dos juntos y abrazarnos.
4: Oye, pero él te va a decir, pobrecito, por tu selección, y tú le vas a decir, vamos, vamos.
3: ¡Vamos, Argentina, vamos! Oye, Mon, antes de pasar a la siguiente cápsula, nos conocimos tú y yo en Puebla ya hace muchos años cubriendo la fuente del equipo de Puebla y también de Lobos WAP, cuando Lobos WAP estaba difuntos. En primera división. Los difuntos Lobos WAP, manejados además por Rafael Puente del Río.
4: Así es.
3: Ahí tuvimos la oportunidad tú y yo de convivir durante muchas semanas y justo estábamos platicando que en ese Lobos WAP jugaba Julián Quiñones. Pasa de los Tigres, se lleva a Lobos.
4: A Venados, ¿verdad? Que existía en ese tiempo la liga de ascenso.
3: Claro.
4: Cuando teníamos la posibilidad de ascender y descender, y después Lobos llega a primera y es cuando llega Julián a como consolidarse ya como tal en primera división.
3: Oye, pero además tú hiciste una amistad con Julián Quiñones. Tú y yo, hay que decirle a la gente, confiamos en Julián Quiñones antes que nadie. Antes que Luis, fuimos Mon y, bueno, y Rafa Puente también.
4: Sí, también, que se lo llevó justo con el ascenso de Lobos. Yo conocí a Julián por allá del 2017, que es cuando asciende Lobos y él llega al equipo. Y justamente en esa época yo todavía estaba en la universidad. Y les voy a contar una anécdota. Julián en ese tiempo, y no es un secreto, por eso es que lo hablo aquí, era muy fiestero.
3: Ok.
4: Era muy fiestero.
3: Tiene cara de.
4: En ese tiempo, porque ya ahorita, de hecho, uno de los últimos mensajes que le envié fue que me daba mucho gusto ver que ya sentó cabeza, que tiene una familia, que ya es un hombre de bien. Pero en ese tiempo, te estoy hablando que él tenía como 19, 20 años.
3: Es que uno está ahí en la edad de la punzada también, o sea. Sí. Lo entiendo perfecto. Ahí estuve yo también.
4: Y entonces, a él le gustaba salir de fiesta, pero no es por nada ni porque lo estoy diciendo aquí, pero yo soy muy tranquila. A mí no me gusta mucho la vida nocturna y todo. Entonces, nos empezamos a llevar y él me decía, pero es que tú no sales de fiesta, ¿qué hacemos? Y yo, pues ir a comer, vamos a comer y éramos muy buenos amigos. Y literal me acuerdo mucho, un día me mandó un mensaje y me dice, amiga, ¿qué hora sales de la universidad? Yo, a las 4, paso por ti y vamos por unos churros. Nos fuimos a Cholula, Puebla, por
3: y
4: unos churros.
3: Se pusieron
4: churros.
3: Bien pachecotes los dos.
4: De esos con azuquita, perdón. Y un chocolatito.
3: Árbitro, vamos al bar.
4: Pero después Julián quería una cerveza y ahí está la foto en mi Instagram. Ahí se ve que después terminamos con una cerveza.
3: Ahí sigan a Mon Gómez en las redes sociales y sí, qué buenas anécdotas ahí con Julián Quiñones. Felicidades, que lo vimos además subirse ahí un avión comercial. La gente la aplaudía,
4: claro,
3: y merecidísimo, porque tuvo una gran copa. Así que un abrazo a Julián Quiñones y también al resto de la selección.
4: Oye, y a Gabriela, su esposa, que lo hizo mexicano.
3: También, muchas gracias.
4: Muchas
3: a Gabriela.
4: Gracias.
3: Oigan, vamos a esta cápsula de los Caligaris y la mosca de los Decadentes aquí en Amigos Sin Derechos.
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8: Querido Jesse y amigos de Amigos Sin Derechos, desde acá, desde el banderazo de Argentina, acaba de terminar el partido. Los abrazo, la emoción nos invade. Ha sido un partido muy difícil. Creo que si Argentina no sufre, no es Argentina en todo sentido. Pero bueno, la verdad que estamos felices, pasamos a cuarto. Nos seguimos ilusionando, venimos del 2022, de ilusionarnos nuevamente con la cuarta estrella, así que les mandamos un abrazo. Ojalá que Argentina siga con esta suerte, que la escaloneta no se convierta en la infartoneta. Les mando un beso y un abrazo gigante, los quiero mucho, nos vemos pronto.
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9: Hola, ¿cómo están? Espero que se encuentren bien. Me pidieron un testimonio, un comentario sobre el partido de hoy de Argentina con Egipto, y la verdad que desde acá, desde Buenos Aires, de Argentina, lo sufrimos mucho, pero siempre vimos a los jugadores no perder la calma. Pienso que tenemos un equipo con figuras y con experiencia, que sabe lo que supo, lo que fue perder, supo lo que fue ganar, y que jamás se dan por vencidos, ¿no? Creo que en la calidad de las individualidades de Argentina está una de las grandes diferencias con otras selecciones. Obviamente no puedo decir mucho porque amo mi país y mi selección, y pienso que estos chicos ya nos dieron muchas alegrías y que se merecen todos siempre lo mejor. Fue un partido duro, Egipto juega muy bien. Es un mundial donde ahora ya a partir de octavos y de cuartos ya te encontrás con buenos equipos, ya no es la fase de grupos. Así que, bueno, nada, esperemos que sigamos así, por el buen camino. jugando bien al fútbol y pasándola bien. Gracias, soy Mosca Lorenzo de Los Auténticos Decadentes y le mando un beso grande a todos los que hacen Amigos Sin Derechos con Jesse Cervantes. Salud.
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3: Y muchas gracias a nuestros queridos corresponsales argentinos que estuvieron platicando del juego de hoy, que no son nuestros corresponsales, la verdad, nos hicieron el favor de mandarnos unos videitos hablando de su selección, los Caligaris también y
4: tremendos corresponsales,
3: verdad, Sí, la verdad, qué nivel traemos hoy aquí en Amigos Sin Derechos. Vamos a ir a un corte, pero quédense con nosotros porque seguimos conectados completamente en vivo en las diferentes plataformas aquí de MBS, La Mejor, Exa FM, y estamos por supuesto en todas partes. 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
1: Estamos de regreso aquí en radio a través de la mejor de EXA y a plataformas digitales de MBS. Está con nosotros Mon Gómez, la reportera sensación del momento. Yo soy Fergay y estamos platicando de lo que sucedió esta mañana en la Copa. Argentina logra avanzar de manera pues milagrosa. Me parece que para todo el mundo que decía que le había tocado un camino fácil a los argentinos, creo que no ha sido así. No ha habido un camino fácil en esta Copa. La verdad es que todos los equipos y todas las selecciones han jugado a un muy buen nivel, y luego lo de Colombia, que queda fuera también de esta Copa. También otro futbolista que ya me parece puede ser su última es James Rodríguez, así como lo de los egipcios con Mo Salah.
2: Sí, la verdad es que creo que este mundial, bueno, esta fiesta del fútbol nos ha sorprendido muchísimo, porque, a ver, bien lo decías, muchos hablaban del camino fácil de Argentina, pero Cabo Verde no fue un dulce en lo absoluto.
1: Sí, nada.
2: Nada. Y ahora Egipto también les empieza ganando. O sea, eso nos habla de que cualquier equipo en esta justa te podía dar batalla.
1: Ya veremos qué pasa con los argentinos y los suizos. Mientras tanto, vamos a escuchar esta cápsula de Caliente.mx.
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2: ¿Cuánto crees que va a quedar Argentina-Suiza?
3: Como 3-2, favor Argentina.
2: Ahora dime, ¿los están ayudando o simplemente la gente está alebrestada?
3: No, yo siento que... No, lo están haciendo muy bien, la verdad, Argentina, y se ha demostrado mucho su esfuerzo.
2: ¿Cuánto crees que quedará Argentina contra Suiza?
4: Pues si ahí Argentina no lo ayuda, como ha sido en el partido contra Egipto, al menos Suiza debe meterle 2 goles.
2: ¿Qué opinas de este pues tiro que invalidan y luego una falta muy contundente que no marcaron?
4: Pues la verdad es que es muy raro, ¿no? Al final la FIFA es internacional, pero sí se ha visto que ha ayudado muchísimo a Argentina. No sabemos por qué. O sea, vemos, por ejemplo, en Portugal, Cristiano Ronaldo, que todo el mundo creíamos que como era su último mundial iba a quedar campeón, pero no sé, o sea, la FIFA sigue enamorada con el tema de Argentina y Messi. O sea, como latinos, vaya, deberíamos de estar confiando, pero como latinos sabemos que Argentina no merece estar ahorita.
2: Alexis, ¿cuánto crees que va a quedar Argentina-Suiza?
5: Pues yo creo que va a ganar Argentina 2-0. Pues los argentinos son muy buenos.
2: ¿Crees que le están ayudando o ya es tarea divina?
5: Yo siento que le están ayudando porque pues iba perdiendo 2-0 y qué casualidad que ganara 3-2.
2: Leo, cuéntame, ¿quién ganará? ¿Argentina o Suiza?
6: Argentina.
2: ¿Por qué?
6: No sé, siento que tiene, desde que empezó el mundial, tiene un camino más sencillo que cualquier otro equipo.
2: ¿Crees que le están ayudando?
6: Puede ser que sí. Puede ser que sí. Bueno, siento que es muy injusto para cualquier otro país, cualquier otro jugadores, etcétera.
2: René, ¿quién crees que ganará? ¿Argentina o Suiza?
7: No, Argentina.
2: ¿Por qué?
7: Pues porque lo vi con Egipto truqueado, la verdad, lo vi truqueado. Hay cosas que sí son válidas, pero hay cosas que no le contaron a Egipto y pienso que se lo van a hacer a Suiza. Entonces, ¿quién sabe? Digo, todo puede pasar, ¿no? Entonces, de primero Argentina va a ganar.
2: Entonces, ¿crees que este torneo está ayudando a Messi para ser el campeón del mundo?
7: No lo diría así, pero hay ciertas cosas que no son claras en el juego. Entonces, no voy a asegurar que va a ser campeón del mundo Argentina, pero sí al menos que va a ganar contra Suiza.
8: Yo le voy a Suiza.
2: ¿Por qué?
8: Porque tiene más una defensa muy, muy cerrada. Para mí Argentina ya está un poquito quemado con Messi. Eso que van a marcar y lo van a tener más en la media.
2: ¿Y cree que en este torneo le están ayudando a Messi?
8: Yo creo que sí. Ahorita ya es una figura muy, muy grande en Argentina y todo se lo lleva a él. No hay otro jugador que le haga sombra.
2: Qué bueno, amigos sin derechos. Esta es la opinión de toda la afición acá en las calles y volvemos hasta el estudio con ustedes.
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1: Seguimos aquí en Amigos Sin Derechos, Mon. Hace rato les platicamos que teníamos las declaraciones polémicas del entrenador de Egipto. Vamos a escucharlas y las voy a ir traduciendo, ya que yo mastico perfecto el árabe. Así que vamos a escuchar lo que dice el entrenador de Egipto y yo les voy haciendo completamente la traducción en vivo, porque a eso yo me dedico, a traducir personas que hablan árabe al español. Estamos muy felices.
2: Lo aprendiste en Qatar.
1: Lo aprendí a llegar. Ay, mira, nada más, Rosa Concha, lo que...
9: Pues nada, vengo a presentar este segmento tan importante. Bienvenida, Mon, qué gusto.
2: Gracias. Yo soy tu fan, te sigo
9: Oye,
2: en Instagram.
9: Yo soy tu fan, sí, bueno, pues
1: mi
9: la verdad es que
1: querida.
9: Todos ustedes. Oye, pues fíjate que traje estas declaraciones tan exclusivas. Yo la traje, el señor está hablando, como ya lo decías, ahí en el idioma de los egipcios, y ahora le vamos a traducir.
1: Exactamente, le están preguntando que estuvieron muy, muy cerca, que estuvieron a punto de tener un desempeño histórico, y le preguntan
9: Egipto
1: sobre su valoración del equipo y del partido. Y aquí está respondiendo el entrenador egipcio, que fueron mejores. Él considera que la selección de Egipto estuvo mejor en el terreno de juego, pero lo que pasa es que dice que no es justo que les hayan anulado ese gol después de una falta, que pues al parecer a él siete que no sucedió. Después de eso pudo haber marcado justamente tres goles y de esta manera iba a terminar con la selección de Argentina. También habla sobre una falta a Amadi, que es un futbolista egipcio, y dice que quizás el asunto sea de mercadotecnia, que la gente y pues la Copa, la Federación, digamos, internacional, está ayudando a los argentinos a seguir avanzando.
9: Y ese es el cacho que les mostramos, ¿verdad?
1: Perdóname, no se escuchó.
9: Es el cacho que les mostramos.
1: Y ese es el cachito que les mostramos.
9: Porque el otro cacho
1: porque hay un resto que...
9: No, hay un resto.
1: Ese no lo vamos a enseñar.
9: Hay otra parte que dice, me encanta mucho una comentarista, actriz mexicana, que está siempre vestida de rosa, que es guapísima.
1: Claro,
9: de hecho, todo en la gente de Egipto se motivó muchísimo con una fotografía en tamaño original.
1: La quiero llevar a que conozca a Tutankamón.
9: Exacto, claro que sí. Entonces, pues bueno, pues estas fueron algunas de las declaraciones de pues el director técnico de Egipto, que es un gran, pero gran amigo mío.
1: Así es, esa es la voz de nuestra querida Rosa Concha, amiga de todo el mundo. Y tenemos esta cápsula, este sonidito de Dibelgel. Escuchamos.
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9: Que sí, agradezco muchísimo, Mon, ¿cómo estás?
2: Muy feliz.
9: Mira, pero no me dio el beso,
2: como
9: ya
2: no, no, no, es que no.
9: Mira.
1: Ay, ya
9: ay,
1: te besó.
9: Ay, tú también, bésame la mano.
1: Otra vez el anillo.
9: Otra vez, ay, tan hermoso, ¿verdad?
1: Hermoso.
9: Y pues muy contenta de estar esta máxima vidente, que nuevamente, ¿verdad? Para no perder la costumbre, no a ti, no. No a ti, no, desafortunadamente, fíjate.
1: Pero mira, se está generando una tendencia. El resultado que diga Rosy Vidente, hay que irle al otro, ¿no? Entonces, si Rosy Vidente va a ganar, exacto, si va a ganar Suiza, hay que irle a
2: Argentina,
1: exactamente.
9: Fíjate, yo tenía todas mis oraciones puestas en Colombia, en el caso de Colombia,
1: claro,
9: ¿verdad?
2: Y
1: pues,
2: oye, a ver, una pregunta.
9: Sí, dime,
2: ¿has tenido
9: tus órdenes?
2: ¿Algún colombiano acá que te diga, qué, mi amor, qué más? Pues,
9: ay, pero que
2: la
9: creo que sí, me dijo gonorrea, me dijo, así me dijo, ¿ustedes creen? Y yo pensé, dije, pues me está hablando en idioma de allá de Colombia, pero no, me dijo, es lo que tengo yo.
1: ¿Cómo
9: pasas tú a creer, hombre? Pero bueno, no es cierto, fíjate que he sido muy amada, Mont. Yo sí lo puedo decir por grandes futbolistas alrededor del mundo. Los colombianos no se han quedado atrás, por ahí también. Y mira que cuando digo por ahí.
1: Oye, hace rato decíamos que es muy amiga de Julián Quiñones. Tú salí, me acuerdo que alguna vez vi en la revista esta del chisme.
9: La Venenotas,
1: en
9: vamos
1: esa,
9: a decirle de
1: la Venenotas.
9: Manera. La Venenotas.
1: Ahí leí, Rosa Concha está saliendo con Julián Quiñones, sí, futbolista profesional.
9: Claro que sí, que venga, pues ahora es que el...
1: ¡Ahí!
9: Oye, yo todo quiero que me hagan un desmán. Realmente yo de todo quiero hacer acá una cosa bonita, ¿no?
2: Claro, de todo lo tuyo es una fiesta.
9: Pero, ¿sabes una cosa? Sí con Quiñones, sí con Hugo Sánchez en su tiempo.
1: ¿Te checó la muela?
9: Hugo Sánchez me checó la muela y me la tapó.
1: ¿Te tapó? Sí, también la
2: ¿cómo
1: muela.
2: ¿Cómo fue eso si yo te veo tan joven?
9: Bueno, pues es que ya sabes, el ¿cómo se llama? El elixir ese de la película esta, ya sabes, muy famosa. Lo compré ahí en el mercado Sonora. Sí, el de la resistencia. Entonces me la ando poniendo en lo que viene siendo. ¿Qué pasó?
1: Que dice que pura cremita la...

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2: Es que el amor es lo que cuenta en ese tipo de circunstancias. Okay, okay. Tú no te preocupes, es un hombre que no tiene ni un peso, pero que te va a hacer muy feliz. Es
3: más, lo voy a mantener.
2: Te va a costar, hermana, es lo que te iba a decir. Ser. O sea, según lo que me indican aquí, las uñas le va a costar unos cuantos
3: centavos. Me quedo sin amor entonces.
4: Prefieres ya,
3: mona, sí. No, mejor sola que mal acompañada.
2: Pero luego llega un futbolista a tu vida, ya retirado, ¿eh? O sea,
4: ¿te gustan los futbolistas, mono, o no?
3: No, el único es Javier Hernández.
4: Okay,
3: y ya está casi en el retiro.
2: ¿Cómo no?
4: Ah, me acuerdo perfecto que me contabas que te gustaba el Chicharito.
3: Ídolo,
4: hay
3: sí,
4: que invitar
3: único.
4: A Chicharito, si nos está escuchando Chicharito, ya ven.
2: Javier, se va a poner interesante, sí, esto. Véngase. Oye, sí, pero yo te veo un a futuro ver. Muy prominente. 2, 3, 4, 5, 6, 7, 8. Aquí estoy viendo la carta del 4 matrimonios vas a tener más adelante.
4: Pues,
2: sí, haz de cuenta que ni la tigresa.
3: Los voy a invitar.
2: Claro, bueno,
4: vamos,
2: que sí.
4: Vamos, toda la producción.
2: Algo que quisieran sí. saber acerca
4: a ver,
2: de...
4: mañana no hay juegos.
2: Mañana.
4: Entonces ya descansa, Rosy, ya, sabes.
2: Ay,
4: que ya.
2: No, por eso hoy venimos a leer, porque me quiere poner a descansar.
4: No, para el jueves, ¿cómo ves?
2: El jueves, que está en Marruecos, creo, ¿no? ¿Contra
3: sí.
2: quién?
4: Contra Francia.
3: Marruecos, sí. Mbappé. Hakimi, los amigos.
4: A ver, es de los partidos más parejos de estos cuartos de final.
2: ¿Mbappé contra quién me dijiste?
3: Hakimi.
2: Este me gusta en el sushi, así el...
4: No, ese es ese es sashimi.
2: Esta madre.
4: Sí.
2: Bueno, pues, aquí estoy viendo claramente en el aura de Monse, porque luego estoy checando lo que viene siendo el aura también esta noche. En el aura veo que hoy Mbappé.
4: Ah, Mbappé.
2: Mbappé va a ganar. Señora, señora.
4: Entonces... apuéstenle a Marruecos, recuerden lo que les dije. Ay, Rosy Vidente, es que me siento mal también de decirlo.
2: Me hace sufrir mucho a veces, Fergay.
4: Sabes que se te quiere mucho y se te admira, pero últimamente no has estado afinada.
2: No he estado afinada en cuestión de los astros, pero bueno, Francia sí va a ganar. Eso sí se puedo hasta firmar con un contador público y con un certificación.
3: Lo firmo.
2: De un licenciado en administración de edificios, como lo que soy yo.
4: Eres licenciada en administración de edificios.
2: Exactamente, pero bueno, muchachos.

0: ustedes. Soy la reina sin hijos y mi pueblo es mi legado.
1: ¡Ay, eso! Aparte, ese no venía escrito en ningún lado, Rosy.
0: Eso no, eso viene de mi ronco pecho.
1: Ese viene de tu cabeza.
0: Y esto dice más o menos así. A crash, I didn't click the holy words.
2: Yo dije que está hablando en árabe.
1: Estás hablando en árabe para traducir yo,
0: sí,
1: si quieres.
0: Exactamente, dice... Buenas noches tengan todos. Ya llegué y no tengo prisa. Voy a contarles la historia del Colombia contra Suiza.
1: Ay, qué bonito.
0: Un partido interesante. En momentos muy reñido. Que se fue hasta los penales. Nos quitó hasta lo estreñido. Y es que a mí se me cayeron las nachitas y las boobies. Los de Egipto se enojaron. El dios Ra y hasta el Anubis. Por ahí te doy mis versos.
1: ¿Cómo?
0: Oh, tierra de faraones. Yo sí apoyo tus esfuerzos. Argentinos, qué cabrón. Así. ¡Huela, huela de Fénix! Por encima de la tropa, que este juego de fútbol y aparece la Eurocopa.
1: ¡Ah, qué va! ¡Poetiza!
0: En este momento el pueblo ovaciona a su reina.
3: ¿Te fijas?
1: ¡Sí, rimó!
3: ¡Sí, rimó!
1: ¡Sí, rimó!
3: ¡Sí, rimó!
0: ¡Sí, rimó!
3: ¡Se arrimó!
1: ¡Se arrimó!
0: Ay, muchas gracias, Mon. Pues aquí ya sabes, se hace lo que se puede en sincronía siempre con los astros.
1: Oye, Rosy Vidente, te felicito nuevamente. Me pusiste la piel chinita.

0: Me parece que en esta parte de los poemas lo estás haciendo espectacular.
1: Yo te lo agradezco tanto, Fergay, y sobre todo a nuestro público, a mi público que tanto me ha amado y que siempre ha sido tan admirada. Gracias.
0: Un saludo al público de Rosy Vidente. Vamos a decirles que vamos a ir a un corte comercial. Público de Rosy Vidente, no se muevan y ya regresamos.
1: ¿Con
0: estamos
1: ustedes,
0: en vivo en plataformas digitales?
1: Mis patrocinadores, mis.
0: Sí, son de Rosy.
2: ¿Eh? 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En un momento regresamos.
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0: 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Continuamos.
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2: Hola Jesse, ¿cómo estás? Saludos, saludos para todos en Amigos sin derechos. Impresionante juego que hemos vivido esta mañana en Atlanta, con un triunfo argentino que parecía, cuando parecía perdido y perdiendo 2-0 y no encontrando el fútbol, falló un penalti Messi al comienzo, bueno, en la primera parte, realmente parecía perdido el campeón del mundo y demostró que es un equipo hecho y derecho y demostró que tiene a un futbolista fuera de serie, a un extraterrestre que no se cansa de ser protagonista en el juego, que a los 39 años muestra una categoría impresionante. Además, lo que más resalto, más allá de sus habilidades técnicas, físicas, más allá de sus piernas, es la inteligencia que tiene Messi para entender que el partido no iba por dentro, se tiró a la banda derecha y desde ahí, con el 2-0, con el 2-0 en contra, Argentina pudo levantarse de la mano de su gran capitán y del mejor futbolista del mundo. Eso es increíble. Yo, la verdad, con el nivel que he visto a Messi en esta Copa, encabezando a los goleadores por encima de Mbappé y de Haaland, convirtiéndose en el futbolista con más goles en la historia de las Copas del Mundo, con el nivel que lo hemos visto, realmente me parece que ganarle a Argentina y ganarle a Messi va a ser bien complicado. Han pasado problemas contra Cabo Verde, contra Egipto, dos equipos que uno decía, bueno, no le van a dar oposición a Argentina, lo tuvieron en jaque, lo tuvieron realmente presionado, demostrando que Argentina tiene falencias, obviamente, no es un equipo que se defiende bien. Ya desde la presencia de Messi en la cancha genera que un futbolista no haga un sacrificio. Vamos, Messi no defiende, ya se desconecta del juego. Y eso, obviamente, en el fútbol moderno te termina afectando. Pero Argentina había encontrado las maneras en las cuales lograr imponerse a esa situación, entre comillas, adversa. Pero realmente es un equipo que cuando Messi toma el control, se acabó todo. Se acabó todo. Y lo que hizo hoy es sorprendente. Yo creo que ganar la Argentina va a ser bien, bien complicado, porque puedes tener un muy buen día, como lo tuvieron los de Cabo Verde o los de Egipto, un día maravilloso, pero te agarra Messi, te vacuna y te dice adiós y no tienes forma de volver, como pasó hoy con los egipcios, que hay que decir, dieron un partido muy bravo, un partido muy, muy muy bueno para ellos, hay que reconocerle su valentía, su personalidad, pero bueno, se apareció Messi. La pregunta es, con el nivel que está mostrando Messi a los 39 años, si él logra ganar este Mundial con Argentina, obviamente, porque hay que darle la labor también de equipo, el respaldo de equipo, si ya estará para sentarse en una mesa aparte de los demás, y cuando hablo de los demás, hablo de Pelé y Maradona. Es que es impresionante, impresionante cómo este futbolista ha logrado alargar su hegemonía en el campo de juego. Y todo el mundo jurábamos que cuando iba a la MLS, al Inter de Miami, iban a bajar sus condiciones porque no competía en el mejor nivel del mundo. Lo sigue haciendo, sigue marcando diferencia. Ya se fue Cristiano, más por la puerta de atrás. Yo no sé quién, realmente qué mente los podía comparar. Alguna mente que no tuviera la capacidad de ver el fútbol. Pero este jugador es un fuera de serie, porque lo mismo asiste, lo mismo marca, se pone el equipo a los hombros, está lejos y libre de cualquier escándalo, y por más que le busquen y le busquen y le busquen, él sigue ahí, generando lo que sabe generar, fútbol. Increíble, el Mundial es increíble por los partidos que hemos visto, y el Mundial es increíble por la oportunidad de ver a Messi a los 39 años entregando todavía estas obras de arte. Yo estoy muy feliz por eso. Disfrutar, por supuesto, lo que nos queda del Mundial y disfrutar a Messi. Ahora, ganarle a Argentina está bien complicado. Gracias, saludos para todos los amigos sin derechos. Abrazo.
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3: Muchas gracias a nuestro querido David Feitelson, que nos manda cápsulas y nos ha mandado cápsulas durante todo este evento, que todavía falta un ratote. Y sí estamos tristes por la eliminación de México, tú de Cristiano con
4: sí,
3: Portugal
4: también,
3: que queda fuera.
4: Por mi amiga Georgina.
3: Por tu amiga Georgina. Lo de hoy de Colombia también, fue una tristeza esta noticia que fue eliminada por Suiza, pero bueno, pues la vida continúa y estamos muy felices porque aquí en Amigos Sin Derechos, Rosa Concha trae a una invitada.
5: ¿Cómo
3: les va?
5: Adriana Ríos, queridísima, guapísima.
3: Adriana Ríos con nosotros en Amigos Sin Derechos.
6: Bienvenida.
3: ¿Cómo estás, Adriana? Bienvenida. Si quieres, pásale de este lado, que ahorita nos vas a cantar. Bienvenida, Amigos Sin Derechos. ¿Cómo estás? Nos decías que eres fan del fútbol y que no te has perdido absolutamente nada.
6: Nada, nadita. He visto todos los partidos, los he sufrido, los he llorado. He sido muy feliz. Últimamente no tan feliz, pero pues aquí está.
3: Ah, y además de México, ¿a quién apoyas? Digo, hoy se fue Colombia, los latinoamericanos casi ya todos están fuera, excepto Argentina, pero ¿quién te gustaría que ganara?
6: Fíjate que, yo creo que ahorita, pues yo iba a Colombia, ¿no?
3: Sí.
6: Adiós, se fue, se acabó la ilusión. Noruega, a lo mejor.
3: Los noruegos,
6: jala,
3: ¿verdad?
6: Jala. Es que está exótico, el güero.
5: ¿Verdad? ¿Qué hombres tan guapos hay en el fútbol, Adriana? Realmente, sí, a mí me tienen muy con la pupila dilatada todo el tiempo, ¿no?
4: Puro taco de ojo.
5: Exacto, porque pues también para nosotras, las hermanas del mundo, las mujeres biológicas como yo, pues tenemos que coincidir con que hay grandes carnes ahí en el fútbol.
3: Top 3 de jugadores más guapos para Rosa Concha.
5: Mira, para mí, o sea, ¿quién te puedo decir? El Lachita Ludueña.
3: Ah, claro, saludos.
4: Gustos,
3: pero
4: Oribe
5: Peralta.
3: Ah, muy
5: guapísimo,
3: bien, el hermoso. Le mandamos
5: el hermoso.
4: El wiki, ¿o qué?
5: Ándale.
3: Ah, el de la muertiña.
5: Sí, pues es que tengo ya mis gustos muy extraños. Oye, algún jugador así que se te haga guapísimo, que digas, ay, Adriana.
6: Ay, es que estaba el novio.
3: Sí, no.
4: Ay, no,
6: se crean. No pasa nada, no podemos negar la cruz de la parroquia. El niño risueño le hacen cosquillas. Entonces, es que sí están, o sea, yo veo y digo, ay, wow, pero la neta soy bien mala con los apellidos. Así que yo te diga que diga, qué guapillo. Ah, este morro, el de Colombia.
4: ¿James?
6: Sí, la carita así finita. Ese está chulito.
5: Oye, y un portero nigeriano, ¿de dónde era uno también?
6: Ah, uno bien exótico, ¿no?
5: Exóticos.
6: Como de ojo verde así.
5: Sí, con muchos tatuajes, ¿o dónde era? Pues quién sabe, o sea, es que lo soñé.
3: Que son comadres de toda la vida. Oye, Adriana, y actualmente estás promocionando La Piñata. A ver, cuéntanos un poquito de tu música.
6: Pues fíjate, mira, hablando de la selección mexicana, antes de entrar, cómo los mexicanos tenemos el don de poder hacer incluso las tragedias un meme. Entonces, básicamente, la canción de La Piñata se trata de esto, que la ruptura, hacerlo como una fiesta, digo, es una historia que yo escuché alguna vez que andaba ahí con la oreja parada, que una chava X cortó con su novio y al novio le hicieron una fiesta felicitándolo porque había terminado con ella, o sea, verídico.
3: Okay.
6: Y pues la morra estaba bien agüita, no, güey, se pasaron, que no sé qué. Y dije, la neta sí está bien gacho, pero qué buena historia. Dije, o sea, estaría chido como para un video. Y básicamente, pues de eso se trata el video.
3: Y ahí la empezaste a escribir.
6: Sí, es que fíjate que yo tengo una rola que se llama La Lotería, que me fue muy bien con ella en su momento. Y dije, quiero hacer como la siguiente parte, o sea, que sea también como un tema mexicano creativo. Entonces decidimos hacer La Piñata, fuimos a Mazatlán, unos marisquitos, unas chevecitas, y ahí compusimos la rola.
3: Oye, para la gente que nos está escuchando, ¿cuáles son tus redes sociales para que le pongan cara de una vez y sigan a nuestra querida Adriana Ríos, nuestra invitada hoy aquí en
6: claro
3: Amigos
6: que
3: Sin Derechos?
6: Sí. Me pueden seguir como Adriana Ríos Music en todas las plataformas para que se vayan a echar un chapuzón a las canciones y toda la variedad que tenemos por ahí, La Piñata, La Lotería, La Catedral, puros títulos bien
3: me encanta,
6: bien exóticos,
4: bien mexicanos.
6: ¿No?
4: Bien mexicanos.
5: ¡Míralo!

0: primero que nada, más que siempre.
1: Fíjate que voy a entrar bien dramática. Ahorita hay una canción, digo, está la piñata, pero hay una que me gusta abrir siempre, que es una canción que me ha dado tanto, que creo que me representa compositivamente. Creo que representa a las personas que trabajan por sus sueños, lo que les gusta. Esta canción se llama Así Hablamos en Tijuana, porque yo soy originaria de Tijuana, pero en su momento dije, voy a poner Así Hablamos las Mexicanas. Hice de hecho una encuesta en TikTok de que la cambiamos. A última hora ganó que se quedara Tijuana, porque pues era como se escribió naturalmente, ¿no? Pero esta canción es para mexicanos y mexicanas, y pues se las quiero cantar para que la escuchen, y es una canción que me representa.
2: Perfecto, Adriana Ríos, aquí en Amigos Sin Derechos.
0: Y a los cholos que nos están escuchando a través de Exa Tijuana.
2: Y a los que no están cholos también.
0: Ay, dale. Sí.
1: Pásenme la guitarra, que traigo el pie malo, comadre.
2: Ay, sí, es que ya sabes, siempre hay que echar cotorreo, Rosa Concha.
0: Siempre hay que ser, ya no, hacer chispa.
2: Siempre,
1: fíjate,
2: siempre.
1: Bueno, saludos al Pony allá a Tijuana, a los de La Mejor.
2: Ahí está. Adriana Ríos con nosotros, la escuchamos.

0: las mexicanas también.
1: Adriana Ríos con nosotros en Amigos Sin Derechos. Oye, está increíble tu música. ¿Tienen alguna pregunta, amor? Por favor.
2: A mí me encantó porque me identifiqué con tu letra y creo que eso también es bonito. Cuando escuchas que alguien le escribió, ella escribiendo su historia, pero encontrar a alguien que diga, wow, me identifico yo 100% con todo lo que dijiste. Y creo que eso es lo bonito. Soy tu fan a partir del día de hoy.
3: Muchas gracias, a mí también, mujer. Yo también me identifiqué también muchísimo. Lástima que yo soy hija de famosos, ¿verdad? Mis papás eran bien famosos ahí en la cuadra, pues, ¿no saben?
1: ¿No son los dueños del súper
3: muy famoso, imagínate.
2: Amiga mía.
3: Sí, ¿no has oído de Conchas Corporation?
1: Claro, las famosísimas Conchas, qué rico. Oye, Adriana, platícanos, ¿dónde te podemos encontrar la música? Ya están en plataformas todas tus canciones. Sí.
4: Fíjate que esa canción de Así Hablamos en Tijuana, te digo que fue un parteaguas en mi carrera muy padre. Ya tiene un ratito que salió, o sea, no mucho, pero no me había dado la oportunidad de que llegara más audiencia. Y yo sé que aquí muchísima gente mexicana, muchos están escuchando esta canción, y si quería que sintieran ese feeling de lo que realmente representa mi música, ¿no? Esta es una de muchas. Lo bonito de este video es que salen muchas mujeres emprendedoras en el video que las invité, así de que, hey, mañana voy a grabar en tal lugar, vénganse emprendedoras, amas de casa, y llegaron como que muchas vestidas de una que hacía tacos de birria, una que era doctora, una que era animadora infantil. Entonces estuvo muy, muy dinámico el video, o sea, si lo ven, está muy cool. Después de eso se hizo mucho ruido y la canté con Grupo Firme en el Estadio Caliente.
1: ¡Wow!
2: ¡Ay!
4: Sí, no, increíble. Es un sentimiento que me acuerdo cuando estaba así antes de salir, pues eran como 36,000 personas, estaba, pues imagínate, Firmes de Tijuana, ¿no? Y sentía, dije yo, no manches, el nivel de adrenalina, ¿qué me ando metiendo en estos pedos? Yo dije, ¿qué ando haciendo aquí? Pero la verdad que lo disfruté muchísimo y ahí me doy cuenta del poder de poder escribir con el corazón, porque la neta a veces uno como compositor es como, bueno, vamos a ver qué sale, o te quieres meter en la tendencia de lo que está sonando. Digo, la piñata es una canción temática y todo, pero cuando te salen las cosas así cool, siento que funcionan mejor, ¿no?
1: No, de acuerdo. Y además, tienes mucho talento, Adriana Ríos, con nosotros aquí en Amigos Sin Derechos. Oye,
3: qué bárbaro. Ahorita lo que estábamos diciendo es, a ver, Adriana, porque pues Tijuana, Adriana Ríos, Tijuana, Xolos, por supuesto, ¿verdad? Pero ¿quién crees que gane el mundial? Ya en cuestiones, o sea, de futbolistas.
2: De lo de ahorita.
3: De lo de ahorita. Más que nada, de lo que está sucediendo.
4: Hay uno que no quiero que gane. No voy a decir quién.
2: No, yo me siento.
1: Pues así anda medio mundo también.
4: Pues así empatizamos en todo el
1: tiempo. Sí.
4: Yo no lo dije, ustedes lo pensaron.
1: Pero si no es él, ¿quién te gustaría?
4: Pues fíjate que yo estoy entre, es que me gusta a mí los que llegan de que nadie lo espera, ¿no? Marruecos se me hace cool. Noruega, ¿quién más está?
1: El underdog, ¿no? Noruega, sí, Marruecos. ¿Te gusta irle a los equipos los, que...?
4: Sí, los que no esperabas mucho y que dices tú, ay, güey, hoy Egipto, yo estaba con Egipto desde la cuna.
1: No. Oye,
2: pasamos de Cabo Verde desde la cuna,
1: Egipto desde la cuna. Y ahora suizos desde la cuna también. Oye, y
4: chocolate.
1: Claro. Oye, y presentaciones próximamente, ¿dónde te vamos a poder ver en vivo?
4: Fíjate que estamos planeando ya una presentación aquí en Ciudad de México. De que ya es justo y necesario, o sea, realmente tenemos una audiencia muy, muy bonita, hemos talachado mucho en la ciudad de Tijuana y dije, toca venir a tocar puerta aquí estamos con ustedes, está logrando, eso es lo bueno. La fecha en Ciudad de México, también tengo mis primeras dos fechas en San Diego y en Los Ángeles, y en la mañana, no puedo decir todavía, pero me dieron una noticia muy padre de abrir un concierto en Los Ángeles de unas mujeres muy buenas en el regional mexicano, que son muy, muy, muy...
1: Hay que empezar a jugar a adivina quién.
2: ¿Y son sencillas?
4: Sí.
2: Ah, sencillas. Yo ya le atiné.
1: Entonces, antes que... Sí, claro. ¡Que cante! Adriana Ríos con nosotros en Amigos Sin Derechos. ¿Qué nos vas a interpretar?
4: Ay, fíjate que yo me voy a aventar... Ay, esto no me gusta... Se llama La Lotería. Esta historia habla de la lotería en el amor, de no precisamente de la buena suerte, sino las cartas que me salieron.

0: nosotros aquí en Amigos Sin Derechos. Oye, Adriana, estudiaste en una de las escuelas más importantes de música de todo el mundo.
1: Sí.
0: Oye, no eres una improvisada y se nota, luego tocas la guitarra completamente en vivo, estás cantando, tienes una voz espectacular. ¿Hacia dónde te gustaría que tu carrera vaya? ¿Cuáles son tus influencias? ¿Qué?
1: Fíjate que ha sido un proceso de construir el artista. Realmente yo empecé jugando básquet muchos años, fui jugadora de baja, 12 años más o menos. Me tocó venir mucho aquí a jugar a Ciudad de México. Estuve representando a la selección mexicana, 2 años aquí también en Ciudad de México. Muy padre. El punto es que todo pintara para que yo tuviera mi beca y terminara la universidad en Cholula, Puebla, en la UDLAP. Era el orgullo de mis padres hasta que de repente regresé a Tijuana y les dije, ¿saben qué? Al Chile no estoy conectando con las carreras, no se me está dando eso de la ingeniería ni del derecho, porque realmente no me veía. Yo no sé por qué siempre de chica tuve como de que quiero hacer algo grande, quiero hacer algo diferente, o sea, quiero como trascender, y no por el hecho, a mí la música no me gusta por el hecho del reflector, me gusta por lo que me da en mi vida, que es diferente, pues, o sea, extraordinario, y ustedes que se dedican a esto lo pueden entender de lo bonito que es. Entonces mi mamá me dijo, te vamos a echar la mano, o sea, en estudios. Entonces yo me fui a estudiar ahí clases de guitarra, piano, y vi un curso que era de music business, que la neta sí salía una lana, o sea, estudiar en Berkeley music business presencialmente súper caro, pero mis papás fue como, bueno, agárralo en línea, o sea, y infórmate, aprende los cursos, todo, o sea, que sepas qué onda con el medio, qué es una regalía, o sea, para que no llegues en ceros. Y la neta, yo creo que es la mejor inversión que pudieron haber hecho mis papás, porque nunca fueron de que, ay, pues le vamos a comprar ropa a la niña porque va a cantar o esto. Siempre fue como, mientras tú te prepares, nosotros te apoyamos. Entonces siempre ha sido así el manejo de mi carrera, y pues gracias a Dios me ha llevado ahorita a tener mi propio sello discográfico que se llama Diabla Records, y muchas cosas más que se han estado trabajando y construyendo.
2: Oye, justo yo te quería hacer una pregunta de eso que nos hablabas hace ratito, de cuando te presentaste con Grupo Firme, ahora de tus sello discográfico. En lo personal, ¿cuál sientes que ha sido el mayor logro en el momento de tu carrera que has dicho, wow, no pensé que iba a estar aquí?
1: Fíjate, cuando grabé con Ana Bárbara, fue un momento bien, bien perro, porque me acuerdo que salí, estaba ella haciendo su toma individual. Tenemos una canción que se llama A mí me respetas, y la colaboración con ella salió de la mejor manera. Y me acuerdo cuando salí, que la estaba viendo, pues ya saben, ¿no?, los monitores, y dije, no manches, dije, qué perro, o sea, en qué momento, o sea, vale la pena todo lo que se ha hecho, ¿no? Esa fue una. La otra fue la de Grupo Firme, que sí, o sea, neta, estar ahí en el estadio viendo todo, o sea, como se los dije, fue algo súper impresionante. Y también en el medio tiempo de los Cholos, fue la inauguración de la Liga MX, la hicieron ahí en el juego de los Cholos, y canté la de Así Hablamos en Tijuana, y me hicieron una

0: 99 con estos acarreados.
1: Oye, en el Oscar, cuando estás dando tu speech y te cortan sí, porque ¿verdad? Te ponen la musiquita.
0: No, no, pero deja tú, yo me siento de verdad eso de que, ¿qué? Iberoamérica va a ver, sí.
1: La patadita de la suerte, sí, como lo hacía don Raúl Velasco. El patado, el punterazo sería de Rosa
0: pues,
1: Concha.
0: Bueno, pues, la piñata, por favor. Favor. Por favor, la estamos viendo.
2: Vamos a aventar. Ay, Diosito, me voy a persinar con esta. Ahí va. Bueno, es que narra la historia de cómo le hicieron la fiesta a mi compadre, que de hecho sí fue una gran fiesta. Ay, es que, bueno, ay, ya ni me voy a soltar, mejor les voy a cantar. A mí me da vuelo y...

0: Recuérdanos, Adriana, tus redes sociales, por favor, para que la gente que nos está escuchando te sigan en este momento.
1: Claro que sí. Me pueden seguir como Adriana Ríos Music, que sepan que sí hay mujeres en el regional mexicano, que estamos aquí dándolo todo. Y lo que falta, compadre, por ahí los espero para que escuchen la canción de La Piñata. Con esto me despido. Muchísimas gracias, chicos. Les agradezco mucho. Son bien chidos. La neta me cayó muy bien. Tienen muy buena vibra. Y
0: igualmente. Pues, muchas gracias, Adriana. Regresa cuando quieras. Es tu programa. Gracias. Que también, Rosa Concha, muchas gracias por estar con nosotros.
2: Gracias, ¿verdad?
0: Como todos los días. Eres una diosa.
2: Ríos, muchas gracias. Y lo soy, lo acepto. Y bueno, pues otra diosa maravillosa que aparte todos los días la tenemos aquí. Mi hermosura, amor.
3: Ay, gracias, muchas gracias. Nada más que no sé si me voy feliz o triste después de que me dijiste que voy a mantener al hombre. No, yo no quiero.
2: Acuérdate que tienes el libre albedrío.
0: Acuérdate que no le atina nada ahorita.
3: Todo es lo contrario. Va a ser con dinero.
0: Oye, tus redes sociales, muy rapidísimo.
3: @mont_gomez14 y ahí nos estamos viendo.
0: Perfecto. Yo soy Fergay. A nombre de Jesse Cervantes, me despido. Esto fue Amigos Sin Derechos. Bye.
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3: Y en este martes estamos contigo, 7 de julio del 2026, a través de la cadena más importante del regional mexicano, por supuesto La Mejor FM, y también por la aplicación de Claro Música. Si no la tienes, descárgales completamente gratis. Y en este martes estoy en Texas, ahí está Vicente. ¿De qué parte de Texas, papá?
4: Estamos en el meritito Houston, Texas.
3: ¿En Houston? ¡Órale! ¿Desde hace cuánto tiempo andas por Houston?
4: ya tengo ya como cerca de 30 años, creo que ya voy para 30 años.
3: Uy, Vicente, ya llovió. ¿Y eres originario de dónde, carnal?
4: Del mero Acapulco Guerrero, orgullosamente acapulqueño.
3: Ah, caray, ¿y qué hace un burro acapulqueño ahí en Houston? ¿Qué pasó?
4: Pues acá burreando.
3: ¿Quién te llevó para allá? ¿No eres el burro de la roqueta, tú?
4: Pues, de la cintura para abajo, pues sí, lo que quieras.
3: Ay, cálmate. Te digo porque eres pura piedra, nada más, no por otra cosa. Oye, Chente, y dime, ¿por qué te llevó hace 30 años a emigrar a la ciudad espacial de Houston, a los Estados Unidos?
4: Bueno, fue pues cuestiones de mi papá, que primero se vino para acá. Uh-huh. Y ya después él se trajo a mi mamá y a mi hermano. Y pues ya yo me decidí a venirme para acá a probar nuevos rumbos por acá.
3: O sea, la historia del inmigrante, uno al otro y le sigue al otro, el compadre, el hijo, el amigo, y viene.
4: Exactamente.
3: Vente para acá, huerco, acá hay buen futuro, acá puro dólar, men.
4: No, así no me dijo así. Vente para acá, vete a mover la pancita para acá, pues.
3: Oye, Vicente, y platícame, ¿bromita para quién?
4: Bueno, le vamos a hacer una broma a mi esposa.
3: ¿Cómo se llama tu esposa?
4: Ana Luisa.
3: ¿Y ella dónde está? Supongo que en Houston, ¿no?
4: Ella, sí, también vive aquí en Houston, también ella.
3: Ok, ¿y qué bromita para ella?
4: Bueno, mira, te voy a platicar un poquito acerca de la historia. En julio tuve un accidente aquí en el trabajo. Yo me dedico a mantenimiento. Entonces, tuve un accidente, me atropelló un carro, desafortunadamente. Y, entonces, ahorita estoy en un proceso de que me van a hacer una operación en ambos hombros, en el hombro izquierdo y en el hombro derecho. Pero todavía,
3: ¿sí?
4: Por cuestiones de ilegales y de los abogados, estoy esperando todavía la respuesta de la persona que me van a hacer la cirugía, ¿verdad?
3: Ajá.
4: Entonces, se me está ocurriendo, como ahorita tenemos un poquito de estrés con mi esposa, por todas estas cosas que han pasado y todo eso, como que estamos medio estresadones. Yo, para aliviarla un poquito, se me ocurrió la broma de que le vamos a llamar, ahorita le vamos a decir que me acaban de llamar del doctor, que ahorita estoy en el consultorio con el doctor, y que me van a realizar la operación, pero ya, ¿ok?
3: A ver, espérame, ¿pero que te acaban de llamar o que estás en el consultorio? Porque acabas de decir las dos cosas.
4: Que ya estoy en el consultorio ahorita.
3: Okay.
4: Desde hace rato yo le llamé a ella. Le dije, ¿sabes qué? Me llamaron del consultorio y voy a tener que ir. En estos momentos voy a ir para allá, para el hospital, porque me estaba queriendo comunicar conmigo el doctor.
3: Okay.
4: Entonces, supuestamente, yo ya estoy ahorita con el doctor. ¿Qué va a hacer contigo? Okay,
3: perfecto. Y va a ser el doctor Treviño de Monterrey, Nuevo León. Ya ves que hay mucho allá de Monterrey.
4: No, si no nos va a cachar con eso. Te vas a llamar el doctor New Burger.
3: Ay, pero le va a querer hablar en inglés, güey, pues va a estar cañón.
4: No, el doctor sabe hablar un poco, vamos a ponerle que sabe hablar en inglés y español, ¿entiendes?
3: Okay, ¿ella conoce al doctor?
4: Muy poco, la verdad, muy poco. Ella casi no me ha acompañado a las citas. Yo nada más he ido yo solo. Creo que nada más una vez, pero no se va a dar cuenta.
3: Bueno, eso espero, papá. Eso espero.
4: Bueno, la cuestión es esta. Le vamos a decir a ella que me van a realizar la operación, le van a hacer un trasplante de tendón, pero el tendón de que va a ser de un primate.
3: Trasplante,
4: o sea,
3: de
4: un chango, un gorila, no sé, un orangután o algo así.
3: Ok. Ahora, pero esto va a ser en los hombros, porque el tendón está en otro lado, ¿no? Okay.
4: En los hombros, en el hombro izquierdo y en el hombro derecho.
3: Tendón de hombro de izquierdo y derecho de primate.
4: Ajá.
3: Ok.
4: Ándale.
3: Okay. Perfecto. A ver, y a ver si no tiene un primo para que sea un primate.
4: Quema mucho el sol.
3: Ah, pues, ¿qué quieres? Ya me lo pegaste. ¿Y luego?
4: Bueno, pero que esto tiene efectos secundarios, ¿verdad? Que después de la operación ella va a notar que yo tengo mucho más fuerza, ¿ok? Que tengo que tener mucho cuidado con abrazarla porque puedo estrujarla demasiado. Voy a tener ciertos cambios en la posición de caminar, que voy a caminar un poco más agachadito, ¿ok? Cosas así, ¿me entiendes? Que se vean como de
3: pues,
4: primate,
3: como de gorila. Pues mira, Vicente, esta broma no es nueva, ya la hemos hecho en distintas ocasiones, en operaciones de trasplante, pero la hemos hecho principalmente cuando la contraparte vive en México. Yo no sé, tu esposa tantos años viviendo en Houston y eso, si realmente se la coma, pero tú eres el que conoce a tu vieja. Yo la verdad no creo, pero pues vamos a pegarle. ¿Estás listo?
4: Pues sí, estoy listo.
3: Órale, vamos a darle en directo desde el Panda Center. Las bromas están aquí.
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0: Bueno, mija.
1: Ajá.
0: Aló, Ana. Oye, mira, te estoy tratando de llamar de mi número, pero no salen las llamadas de aquí. Ahorita te estoy llamando aquí de la oficina del doctor.
1: Ajá.
0: ¿Me oyes? ¿Me oyes bien, verdad?
1: Sí.
0: No, sí. No. Ok, mira.
2: No, revisa.
0: Ok, mira, estoy aquí ahorita con el doctor.
2: Hay que chequearlo.
0: Y me están diciendo que la operación ya tiene que ser ya. Entonces, necesitan una autorización. En este caso, ya ves que en los papeles yo te puse a ti como la principal, que tú eres la persona principal. Quieren notificar sobre la operación. Parece ser que va a haber un trasplante, me está explicando aquí el doctor ahorita, que tiene que haber un trasplante. Entonces, pero ya lo quieren hacer ya. Pero quieren primero checar la referencia, que eres tú, ¿ok?
1: Ajá, sí.
0: Entonces, nada más quieren hacer referencia de que se está haciendo, se está procediendo todo esto bien, se está haciendo con la operación y todo eso, ¿ok? Entonces, mira, ¿tú te acuerdas del doctor Newberger, verdad?
1: Sí, sí.
0: Ok, mira, la operación se va a tratar de lo siguiente. Según el doctor me está diciendo que yo necesito ahorita un trasplante del tendón que se me reventó, tanto en el hombro derecho como en el izquierdo, porque los tendones ya no los tengo, ya no se pueden reparar así tan sencillamente. Entonces, están viendo la posibilidad de que haya un trasplante mediante una cirugía que se puede hacer, pero es una cirugía alterna, ¿ok?
1: Ajá.
0: Entonces, no saben exactamente cómo yo vaya a responder al procedimiento de la cirugía. Todavía no saben cómo se podría hacer y todo eso. La cosa es de que ahorita me están diciendo que ya lo tienen que hacer ya. Por eso es que me mandaron a traer ahorita aquí de rápido.
1: Ajá.
0: Porque esto ya se tendría que hacer ya. La cosa está de que necesitan la autorización de la persona, que en este caso eres tú, de la primaria.
1: Ajá.
0: Ok, ¿cómo lo ves tú?
1: Ajá. Pues no sé, dice, ¿para cuándo se haría?
0: Te digo que ahorita ya quieren meter mano ahorita.
1: ¿Ahorita?
0: Ahorita.
1: Oh, bueno, pues si es para tu bien, ¿verdad? Pues está bien, pero ¿cómo era?
0: La cosa que es el procedimiento. Bueno, sí, es lo que yo estaba pensando, que el sábado tenemos el evento que tenemos, pero ¿Qué no hay problema con eso, o sea, yo... ¿Perdón?
1: ¿El lunes? ¿Que lo hicieran?
0: No, es que no pueden retrasar porque ya está todo listo y ahorita...
1: Ya, o sea,
2: Vicente, necesito, ocupo la autorización. La autorización.
0: Mira, me está diciendo el doctor que ocupa la autorización. Mira, quiere hablar contigo el doctor. ¿Le podrías ahorita contestar?
1: Ajá.
0: A ver, aquí está el doctor. Pásale.
2: Hello. Hola. ¿Sí? ¿Ana Luisa?
1: Hola.
2: Habla el doctor Newberger. Me da mucho gusto saludarte. Debo comentar que esta conversación, esta llamada está siendo grabada para fines de calidad y aparte para la autorización. He estado viendo ya tiempo atrás a Vicente, tu marido, okay, aquí en el Hospital Central. Es urgente que podamos hacer la cirugía en este momento.
1: ¿Hoy?
2: Sí, right now, hoy. Él estará hospitalizado más o menos 5, 6, 7 days. Todo depende de su reacción. Debo informarlo que este procedimiento es sencillo porque no es nuevo en el hospital aquí en Houston, ni tampoco a nivel mundial. Hemos conseguido una compatibilidad, por eso es que se le llamó rápido y él vino aquí al hospital, el donador de tendón. Nosotros, debido a que estos tendones, cuando son... How do you say in Spanish? Rompidos, okay? son
1: rotos,
2: okay, thank you. Son rotos, no pueden regenerarse de una forma natural. So, nosotros recurrimos a los primates, que son un grupo numeroso de mamíferos. Actualmente hay 447 especies, incluyendo la raza humana, que también venimos y es llamado el Homo sapiens. Si has oído hablar de eso, ¿ok? Y se han realizado más o menos 65 millones de operaciones en todo el mundo, de humano a primates. El primate que nosotros tenemos, que va a ser el donador, okay, de tendón para Vicente, ya está todo preparado, todo listo. Pero para esto, como es una intervención donde hay que dormir, hay que anestesiar a Vicente, él mismo no puede autorizarse a sí mismo la operación. No, no sé si yo sea claro.
1: Sí, que necesito decir yo si lo pueden hacer, ¿verdad?
2: Sí, necesito, en caso de que así ustedes lo deseen, necesito que usted dé la autorización, que me dé su nombre, la relación de Vicente, que son marido y mujer, y que nos autoriza a nosotros hacer esta intervención. En este número de operaciones e intervenciones que hemos hecho de muchas partes del cuerpo de los primates al cuerpo humano han sido exitosos, pero también puede haber contraindicaciones, ¿ok? Una de las contraindicaciones es al momento de levantar los brazos, puede ser mucho tiempo arriba, al momento de abrazarla a usted, ¿ok? Cuando hay abrazo de relación, él puede apretarlo, puede apretarla fuerte. Puede también presentar ciertas posturas a los primeros días, así como jorobado como el primate, y algunas cuestiones que son normales por la reacción, debido a que el ADN de los tendones se entremezcla con el ADN, en este caso, de Vicente. Y bueno, aquí hay una situación que puede hacerlo. Así como hay monos capuchinos, monos arañas, la especie del mono hará el injerto al tendón, será del mono descalabrado. ¿Ok? ¿Usted ha oído hablar del mono descalabrado? Esa especie se llama así por la protuberancia en el cráneo. ¿Ok?
1: Ajá.
2: Ok, puede meterse al internet, puede buscarlo, y ahí tiene la protuberancia en el cráneo. Entonces, el donador del primate que será para Vicente es el mono descalabrado. Lo que hacemos es, en la cirugía, tener tanto al primate, tanto a su esposo, se extraen los tendones, ok, y posteriormente se le injertan, y es por eso que hay un proceso de recuperación. Usted se pregunta, hey, doctor, ¿por qué hacerlo en este momento? Porque el primate fue traído de Sudamérica, y ya está listo, está anestesiado para nosotros hacer la intervención. Si nosotros permitimos que el mono descalabrado despierte, es un proceso que tiene que llevarse a 2 o 3 meses para establecerlo nuevamente y volverlo a poner a estable al mono descalabrado. Y es difícil poderlo hacer con esto.
1: Es mejor hacerlo ahorita.
2: Definitivamente. Right now. Okay. Él está aquí.
1: Sí.
2: Él está aquí. Ya está todo ready, todo listo para hacer esta operación. Lo único que necesito es yo comunicarle a Vicente, lo hablen ustedes como esposo y esposa, y si así lo desean, usted necesita darme su nombre, necesita decirme que es la esposa y que autoriza al hospital a hacer el procedimiento.
1: Sí, está bien.
2: ¿Alguna duda que tenga, Mrs. Ana Luisa, para preguntarme a mí?
1: No. No, está bien.
2: Pues yo espero haber sido bastante claro. Sí, disculpa, mi español no es bueno. Aquí hablamos mucho español.
1: Sí, lo entendí.
2: Hablamos mucho español en Houston. No es mi lenguaje primario, pero hago el mayor esfuerzo para comunicarme con mis pacientes.
1: Sí, yo lo entendí a usted.
2: Ok, se lo pongo en el teléfono.
1: Gracias.
2: Ok, hey, come on. Vicente, por favor, a ver, yo ya le expliqué a tu esposa todo lo necesario. Es importante que tú y ella tomen la decisión. Si es así, necesito la autorización para que empecemos a preparar la cirugía. Come on, habla con ella.
0: Ok, gracias. ¿Aló?
1: Sí.
0: Mira, yo estoy muy temeroso de esta cosa, o sea, es muy repentino lo que me están diciendo. Hay cosas que no estoy entendiendo bien. Sí, ya me lo había dicho. Sí, pero es que yo la verdad estoy muy temeroso de esto, o sea, no sé, la verdad no sé, pero pues si es necesario, yo creo que lo voy a tener que hacer, porque tú sabes que como he padecido en las noches el dolor que he tenido tan intenso y a veces no he podido ni dormir. Ya también tenemos que darle fin a esto ya de una vez. Mira, lo del evento, yo creo que hay que hablarle a Mario y a Bere para que apoyen. Pues tú también te vas a tener que apoyar, o sea, porque de otra manera no se va a poder. Mira, como quiera, aquí anda tu hermano Toño. Aquí anda tu hermano Toño, pues. Que nos apoye. Si se va a perder ese dinero, que se tenga que pagarles a ellos el dinero, pues no importa, no hay problema. Yo creo que estamos ahorita para que recuperemos todo eso. Entonces,
1: sí.
0: Necesito ahorita de tu apoyo. Ahorita no le voy a decir a mi papá porque todavía tengo que discutir aquí unas cosas con el doctor. Tengo que ver aquí unas cosas también, ¿ok?
1: Pero probablemente te vas a quedar internado, ¿no?
0: Pues lo más probable es que sí, o sea, ahorita ya me están pidiendo de que
1: tienen unos papeles y todo.
0: El hospital. Bueno, ¿te acuerdas dónde vine a ver aquí a este doctor, a Neuberger? Está más o menos en el centro. Al rato
1: más
0: te mando
1: o menos,
0: yo la.
1: Pues no me acuerdo.
0: Bueno, al rato yo te puedo mandar la dirección por un texto, o sea, no hay problema por eso.
1: Sí.
0: Ok, mira, lo único que me preocupa a mí es lo que me está diciendo el doctor, es de que en la posición que voy a andar caminando, me está diciendo que voy a caminar un poco más más agachado. Y aparte
1: más todo
0: de la.
1: Ajá, sí, así me dijo.
0: De la fuerza, porque según me está explicando el doctor que. Ya, la fuerza que voy a agarrar es mucho más extrema. Entonces a mí me da temor de que yo te pueda abrazar y te pueda hasta sacar el aire, oye.
1: Ay.
0: ¿Me entiendes?
1: Ajá.
0: Entonces también pues y también, o sea, está la cuestión de que hay ciertos cambios que también van a ser, como por ejemplo los cambios hormonales. Dice que me va a salir un poco más de vello de lo acostumbrado. Ya ves que de por sí tengo vello, pero que me va a empezar
1: mismo.
0: A salir un poco más. Porque van a ser hormonas diferentes. Entonces va a estar todo eso.
1: Pues tú.
0: Y entonces también, inclusive también la dieta que tengo que llevar va a ser estrictamente nada más a puro plátano. Pero eso ya lo tendría que discutir con el doctor familiar. Porque tengo que consumir más cantidad de plátano.
1: Ajá, y pues por la diabetes. Entonces, también.
0: ¿Oye? Exactamente, es por la diabetes que tengo, que también, o sea, va a ser una cosa que va a ser contradictoria, pero bueno, ellos
2: Vicente,
0: me están diciendo.
2: Vicente, es tiempo de tomar decisiones, ¿yes o no? Es importante, tú viste ya al mono descalabrado que está preparado, el primate, está listo. Tiempo de tomar decisiones.
0: Sí, doctor, permítame para que ella ahorita me dé la bendición, por favor.
2: Ok.
0: Porque, hija, pues.
1: Sí.
0: Tengo mucho temor ahorita. Tengo mucho miedo de lo que vaya a pasar.
1: Yo voy a ir para allá para estar contigo. Tú vas a estar bien, amor. Tú vas a estar bien. Mira, sabes que hemos salido.
0: Tú sabes
1: que
0: yo no soy muy religioso. No soy muy religioso. No. Pero ajá, necesito tu bendición. Necesito
1: que Diosito, me digas que todo va a estar bien. Diosito te va a proteger. Va a estar contigo. Como yo estoy contigo también, amor. Diosito va a estar contigo. La Virgencita es la que te va a ayudar también, porque me imagino que eso ocurrió ahorita para que te pudieran hacer algo y vas a salir bien. Okay. Ya le voy a decir a tu papá para que me lleve allá, viste, porque yo quiero estar contigo también.
0: Sí, espérame, ¿okay? Tantito, espérame. Necesito primero la autorización tuya por teléfono, ¿ok? Te voy a pasar otra vez al doctor para que des la autorización, ¿ok, doctor?
1: Ok.
0: Doctor.
2: Okay.
0: Doctor.
2: Hello.
1: Sí.
2: Sí, habla el doctor Neuberger. ¿Qué decisión se tomó como pareja?
1: Sí, se va a operar.
2: Okay. Antes que nada, déjeme felicitarla por la decisión. Nosotros aquí en el Hospital Central de Houston haremos todo lo médicamente posible para que salga. Todo bien, eso se lo garantizo. Estuve escuchando y yo le dije las contraindicaciones. Déjeme comentarle que también el beneficio será para usted. Porque esta especie, este primate mono descalabrado en su ADN, también trae gran actividad sexual, ¿ok? Y esto quiere decir como beneficio que él, su hormona masculina, a través de estos tendones, también él tendrá mucho apetito sexual. Y esto será un beneficio para usted. Congratulations.
1: Sí.
2: Ok. Necesito que me dé su nombre, Ana Luisa, su relación de Vicente, que son esposos, y que autoriza hacer el procedimiento.
1: Sí, mi nombre es Ana Luisa. Es mi esposo Vicente, y yo doy la autorización para que se opere.
2: Okay. Thank you. Congratulations. Es importante que usted con quien considere pueda venir aquí al Hospital Central.
1: Sí, en un rato.
2: Solamente da el nombre de su esposo y le dirán el estatus de todo. Esta operación tardará aproximadamente entre 8 y 12 horas, ¿ok? Así que tiene tiempo usted para venir con tranquilidad.
1: Está bien.
2: ¿Ok? Pregunta por su esposo y le harán una pregunta ahí en recepción que usted tendrá que contestar, ¿ok? La pregunta que le harán es, ¿cómo se oye el Panda Show que es una broma de su marido?
3: A toda máquina.
2: Estás en las bromas del Primate Show.
1: Se me había conocido la voz, no la conozco, pero.
2: Oye, yo le decía, Ana Luisa, yo le decía a tu marido, oye, tiene que ser más tantos años viviendo en Houston, ¿cuántos años llevas? Muchos años, ¿no? Salir de, de la. ¿También eres de Guerrero o de dónde eres tú, mija?
1: De Guerrero.
2: Bueno, imagínate. Yo le decía a tu marido, tiene que ser muy tarimapendécuara tu esposa después de tantos años de vivir en Houston para creerse esta broma, digo, pero bueno, pues. Y resultaste peor de que si estuvieras en Guerrero.
1: Ahorita, no, hombre. Lo que pasa es que me puso nerviosa por cómo está de enfermo él. Yo no tengo la culpa.
2: Oye, Ana Luisa, ¿a poco no conoces al mono descalabrado? ¿Cuántos años? Vicente, dile por qué le hiciste la broma a tu hija. Ándele, dígale por qué.
0: Te hice la broma porque últimamente hemos andado muy estresados con todo este asunto de la

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0: 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Martes 7 de julio, más diversión. Estoy por Claro Música y La Mejor FM. Ahí está Rubí. Buenas noches.
1: Buenas noches.
0: ¿Qué hace Rubí? Bien, ¿qué parte bien. Del estado? ¿En Toluca, en Nesa, en Ecatepec, en Cuautitlán, en Los Reyes?
1: No, en la Ciudad de México.
0: Ah, ¿no estás en el Estado de México?
1: En la Ciudad de México, en el distrito.
0: Yo creí que eras del Estado de México. Es que te escuché y dije, no, este es del estado. Neta, ¿qué pasó, Rubí? ¿A quién le hablamos?
1: A mi hermano.
0: ¿Cómo se llama tu hermano?
1: Mi hermano Brian.
0: ¿Tu hermano Brian? ¿Y dónde anda el Brian?
1: En Guadalajara.
0: Ah, ¿y qué hace en Guadalajara?
1: Pues, quién sabe qué perdió por allá, pero se fue para allá.
0: ¿Y hace cuánto tiempo que se nos fue a Guadalajara, Guadalajara?
1: Como 4 años.
0: Uy, pues ya tiene un buen rato, no manches. Oye, ¿qué bromita para tu hermano el Brian?
1: Pues quiero decirle que me peleé con mi esposo, porque, bueno, me encontró con otro chico, que ellos dos se pelearon. Y pues yo me fui porque yo estoy embarazada. Bueno, decirle que estoy embarazada.
0: A ver, espérame. Es que es más fácil que tú me expliques para yo entenderte. Mira, pandita, soy una mujer que está casada, mi marido se llama tal. O sea, para ir a entender el contexto, sino otro se fue embarazada, el marido. No le aumente, Rubí, para poderte ayudar. ¿Cómo se llama tu marido?
1: Claudio.
0: ¿Cuánto tiempo llevas con Claudio?
1: De relación 5 años, de juntada 2 años.
0: 5 años de relación, ¿ya tienen chilpayates o no?
1: Una.
0: Una niña, ¿cómo se llama y qué edad tiene?
1: Claudia, de 9 meses.
0: Claudia bien chiquita, 9 meses, ok. Entonces resulta que Claudio te encontró con un tipo que le vamos a poner, ¿cómo?
1: Raúl.
0: Raúl. Y algo mencionaste de que estás embarazada, pero el embarazo... ¿Es de Claudio o de Raúl?
1: De Raúl.
0: ¿Y dónde te vio o dónde nos vio o cómo se dio cuenta del engaño, de la relación o qué?
1: Bueno, pues él me invitó a comer. Bueno, Raúl me invita a comer. Yo cuando salgo, pues de casualidad me encuentro de frente con Claudio. O por ahí nos ve y nos estamos, Raúl y yo nos estamos apapachando o abrazándonos o agarrándonos de las manos, vaya.
0: Sí, pero en la historia se supone que ya tenías una relación fuera de matrimonio con Raúl, o era nada más un encuentro. Okay. ¿A qué se nos dedica el Claudio, el marido?
1: Él fabrica lentes de contacto.
0: Fabrica lentes. ¿Y tú trabajas, Rubí?
1: Así es.
0: Ok, ¿qué tipo de actividad haces?
1: Realizo exámenes de la vista.
0: ¿Y trabajan en el mismo lugar?
1: Muy cerca, pero no en el mismo lugar.
0: Ah, perfecto. ¿Y es un centro comercial donde trabajas?
1: No, es en el centro, vaya, de la Ciudad de México. Ah, bueno.

0: Bueno, entonces a Raúl lo conoces ahí por el centro. Él se dedica a la impresión, ok, cosas en imprenta. Ahí te conocen, empiezan como amigos, una relación. Resulta que estás embarazada, ya nos clachó el Claudio y ya te corre.
1: Pues no me corre, más bien yo me voy.
0: Ok.
1: Porque a lo mejor no sé, puedo poner en riesgo mi embarazo.
0: Perfecto. ¿Vas a querer que te ayude como Raúl?
1: Sí.
0: ¿Qué edad tienes, Rubí?
1: Yo tengo 21 años.
0: 21 años. ¿Y andas con Claudia o se la quedó el Claudio?
1: La tiene mi mamá y yo le quise hablar a mi mamá para que me la regresara. Bueno, que yo iba a pasar por ella. Y mi mamá le dio la razón a Claudio.
0: Ándale, entonces, a ver. Y creo que esto se va a armar un borlote. Perfecto, pues ya estás. Pues órale, a darle, que es mole de olla, chancludita. Y bueno, pues aquí estoy, que pues, más o menos que unos 25 años, el del Raúl.
1: Un poquito más grande.
0: ¿Qué edad tiene mi socio?
1: Claudia tiene 28 años.
0: 28, bueno.
1: 29.
0: Ahí te va entonces un treintón más o menos. Marcamos en directo desde el Panda Call Center. Las bromas están en tu show.
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0: Hijo, ya todavía no empezamos y ya estoy bien nervioso. Oh, Dios. Va, acción. Hola. ¿Estás en la calle?
6: Bueno.
1: Bueno, Brian.
6: ¿Qué habla?
1: ¿Estás Rubí? ¿Estás ocupada?
6: ¿Qué pasa, hija?
1: Oye, ¿qué crees? Que tuve un problema.
6: ¿Estás bien?
1: Pues más o menos.
6: ¿Qué pasó?
1: Es que me peleé con Claudio.
6: Ajá.
1: Y pues no sé, te tengo que contar todo.
6: ¿Dónde estás?
1: Estoy aquí en el centro.
6: ¿Estás con la niña?
1: No, es que te digo, te voy a contar, mira, es que... Bueno, pues es que yo conocí a un chavo.
6: Ajá.
1: Pues empecé a andar con él hace como 6 meses.
6: Ajá.
1: Y pues él me invitó a salir, vamos a comer. Y pues yo no me fijé la hora, ¿no? Y cuando salimos, pues resulta que nos encontramos con Claudia.
6: Ajá.
1: Y pues ya te imaginarás el arbolote que se armó. Entonces pues el chavo es del centro y pues le empezaron a pegar los volanteros. Son amigos de este muchacho. Se llama Raúl.
6: ¿Le pegaron a Claudia?
1: Sí. Entonces, pues la verdad es que pasó otra cosa.
6: ¿Qué pasó?
1: Que, ay, es que estoy embarazada.
6: No manches.
1: Tengo 2 meses de embarazo.
6: Ay,
1: pues ya, yo me tuve que ir. Pues ya, la bronca se quedó ahí. Yo me fui con Raúl.
6: Ajá.
1: Y pues la niña estaba con mi mamá, le hablé a mi mamá, le dije pues, que iba a pasar por la niña, y me dijo que no, que yo la había regado, que no me la iba a dar. Pues ahorita ya le están dando la razón a Claudio.
6: ¿Y dónde estás?
1: Pues estoy aquí en el centro, pero pues para eso te hablaba.
6: Pásame tu número de cuenta para mandarte de inmediato para el camión.
1: La verdad es que estoy muy, muy confundida. No sé qué hacer. Quería ver si... Bueno, no sé si había chance de que llegáramos los dos allá a tu casa.
6: Pues ya sabes que sí. Eso no debo ni preguntarlo.
1: Pero pues voy con Raúl.
6: Pues ni pedo. Con quien venga. ¿Y la niña dónde la vas a dejar?
1: Pues es que está con mi mamá. No me la quieren dar.
0: ¿Qué te dice?
6: Ay, a ver, espérame.
1: Oye, espérame.
6: Evo.
1: Te paso, Raúl.
6: ¿Y yo para qué lo quiero dar?
0: Buenas noches, cuñado. Habla Raúl. ¿Estás ocupado?
6: ¿Qué pasó? ¿Dónde están?
0: Estamos aquí en el centro. Es que se armó la broncota. Mira, lo que pasa es que... Yo trabajo en una imprenta. Y no sé si tú sabías, pero pues ya entre aquel güey y la chaparra, pues tenían problemas. Y entonces nos empezamos así de amigos y yo empecé a apoyarla. Entonces una cosa pues nos llevó a la otra y pues que el embarazo, ¿verdad? Pero pues hoy... Pero pues no
6: mira,
0: nos
6: dimos... Mira, para empezar pues es su vida, ¿verdad? Pero si tú sabías que ella estaba casada...
0: Pues sí, pero...
6: Está mi sobrina pues por medio.
0: Yo lo sé, pues ya le habló a tu mamá. No, pues el problema es que yo también soy casado. Pero pues yo quiero a tu hermana. Entonces ella me estaba diciendo que pues nos vayamos para Guadalajara. Entonces, pues no sé si nos puedas echar la mano, yo allá no conozco. Y pues me hagas el fuerte unos días y pues allá busco. Allá hay imprentas, ¿no? En Guadalajara. O bueno, pues en lo que sea y pues ahí le echamos para adelante y vamos resolviendo las cosas, cuñado, ¿cómo ves? Porque mira, ya estamos en problemas ella, ya estoy en problemas yo.
6: No sé ni qué decirte porque... ¿Sabes qué? También este chavo tiene todo el derecho con mi sobrina.
0: Pues sí, pero pues
6: y me
0: una...
6: ponen entre la espada y la pared porque llega a venir este cuate y ¿qué voy a hacer?
0: Pues, pero es que mira, cuñado, es como si yo... Mi esposa se llama, Raquel. Es como si yo le quisiera quitar a los niños, pues se tienen que quedar con ella. Pero aquí el problema es que tu jefa y el Claudio luego, pues, ¿por dónde le quieren pegar? Pues por Claudia. Y yo pues intenté meterme, pero pues hubo hasta golpes. Entonces, pues más que nada por tu hermana, no sé si puedas hacer el fuerte y recuperar a la niña para que esté con su mamá. Pues más que nada por ella.
6: Mi hermana está aquí bien recibida. Y la niña, pues ni se diga.
0: Pase de este lado. Sí, pero es que la señora Fabiola sí se puso bien pesada. Pero bien pesada. Y luego
6: pues yo que hablo con ella, el señor, ¿sabes qué? Déjame ver si puedo adelantar y me lanzo yo por ella.
0: ¿Por qué? Por... No, pues si quieres nosotros pues, tomamos un camión, pues salen para allá, ¿no? Pues no nos puedes mandar una feria, no ha cobrado.
6: Sí, no, por eso digo, le hicieron la hermana que me dio su número de cuenta para mandarle mañana a primera hora.
0: Híjole, ¿no podría ser hora, cuñado?
6: Pues es que mira, yo tengo el dinero en el taller, o sea, sí lo tengo lo del viaje, pero lo tengo en el taller.
0: Sí. Bueno, pues ahorita, pues yo, pues a ver ahorita dónde nos vamos y... Pues mañana, ¿no? Pues mañana le mandas una feria.
6: ¿Tienes dinero?
0: Pues es que te digo que no he cobrado. Pues o sea, sí tengo, pero pues no mucho, ahorita.
6: ¿Pero tienen para quedarse en un hotel o algo?
0: Pues no, pero pues a ver ahorita cómo le hacemos, no te preocupes, yo le pongo el pecho a las balas, cuñado. Oye, ¿y allá sí tienes dónde recibirnos?
6: Sí, aquí tengo mi casa.
0: ¿Y tienes un cuartito para tu hermana y para mí?
6: Aquí cabe.
0: Ah, no, está bien, pues digo, nada más digo, si se puede con una camita matrimonial, pues estaría chido, ¿no? Pues ahí para que dormamos chido. Pues déjate la...
6: Ah, no, pues si quieres te dejo mi cama.
0: No, pues no es para tanto, pero pues si quieres, pues va. ¿De qué tamaño es tu cama?
6: Ah, pásame a mi hermana porque me estás haciendo
0: un... No, tranquilo, cuñado. Oye, ya está enojando, nada más le dije que un cuarto para nosotros y que su cama ya está enojando. No, pues es para que estés bien, tú más que estás embarazada, quiere hablar contigo.
4: A ver, pásamela.
7: Pasa de este lado, ven.
4: Bueno.
6: ¿Dónde sacaste ese perro?
4: ¿Cómo?
6: ¿De dónde sacaste ese perro?
4: Pues es que lo conocí acá en el centro.
6: Manches, hasta habla como libertano.
4: Oye, pero pues entonces, ¿qué? Dime, si ¿qué vamos a hacer? ¿No es echar la mano o le busco?
6: ¿Cuánto tienes? ¿Cuánto tienes es que ahorita? ¿Tienes
4: no,
6: para quedar
4: sin un hotel? ¡No tengo nada de dinero!
6: Pásame tu número. ¿Puedes hacerle una transferencia ahorita?
4: ¿Cómo?
6: Es que lo tengo en efectivo. ¿Cómo te lo mando ahorita?
4: Pues es que no sé. No traigo ni mi credencial, no traigo nada.
7: Pásale,
4: vende
7: este lado.
4: Pues ya no sé qué hacer. Nada más no traigo mi teléfono, ni siquiera mi bolsa, ni siquiera un suéter, ni siquiera nada.
6: Tranquilo, ¿por qué no traigo nada?
0: Mira, Dios aplica,
4: nada,
0: no
4: es que te lo juro, o sea, pues no salí. Pues salí, íbamos a ir a comer, ya cuando pues nos lo encontramos, pues ya a lo mejor nos fuimos. Ya nada más le hablé a mi mamá, pero pues ya me dijo que no.
0: Mira, ponte a pensar algo. luego pasa.
4: Es que yo no tengo a nadie. Pues ahora sí que a quién. A mi mamá, a Poncho. ¿A quién le digo? Todos le dieron la razón a Claudio. Mi papá, pues con su mujer. ¿Qué hago? Es la única persona a la que podía recurrir a ti.
0: Pero por algo pasa la...
6: Pues ya sabes que siempre que es bienvenido aquí. Dime cómo le hago, porque tengo el dinero en efectivo. No tengo en el banco.
0: Algo tendrían que pasar las cosas, yo creo.
4: A
0: que
4: ver
0: por
4: si
0: eso...
4: él tiene una cuenta o algo.
6: Pero ahorita, ¿dónde te...?
4: Raúl es una buena persona. Te escuchará como quieras, pero es bueno. Fuera de todo.
0: Nada más dile a ver si tiene cama matrimonial, porque ya sabes que yo soy muy caluroso.
4: Igual, como dicen, si tienes una cama o algo, lo que sea.
6: No, pues aquí vemos qué pedo.
4: Es que no está acostumbrada a dormir en camas chicas.
6: Pues no pedo, ya sabes que mi cama está grande, no hay pedo, yo me quedo en el sillón.
4: ¿Pero a poco nos vas a dar tu cama?
6: Pues sí.
4: Híjole, es que sí. Si Claudia era payaso, olvídate.
0: ¿Qué sí?
6: ¿Dónde?
4: Si Claudia era payaso, imagínate, este es peor.
6: No, pues si no le gusta a tu madre, lo saco de chingados, te quedas tú aquí.
4: Pero es que, oye...
0: Oye, ¿por qué está diciendo eso? Ya. Dile que lo estoy oyendo. Bueno,
6: ay,
0: oye...
6: Madre,
0: ¿por
6: estoy oyendo?
0: ¿Por qué estás diciéndome esas cosas? No manches.
6: Pues no sé, puede que hace su madre, se pone de...
0: No, pues yo nada más estoy diciendo que acá
6: con mi hermana, porque me vale, me lanzo, ¿eh?
0: Oye, pues cálmate, si yo te estoy hablando bien, nada más te estoy pidiendo una camita matrimonial, tampoco es para que te pongas perro.
6: Perro tú.
0: Todavía que acá le doy a tu hermana, te pone sabroso, pues no manches, güey. O sea, entiende que vas a ser tío. O sea, pues te estoy diciendo.
6: Pero aquí no te pongas.
0: Es más, mira, ahora que vaya, quiero hasta que tengas unas cervecitas en el refri, ¿cómo ves? Pues entonces, a ver, ¿cómo nos toca?
6: No, pues no nos toca nada, no creo que me dures nada.
0: ¿Qué, me estás retando o qué?
6: Como quieras. Pues si mi hermana, porque no más pierdo el tiempo contigo.
0: No, perder el tiempo, ¿por qué? Si yo estoy poniendo las cosas como son, te estoy diciendo nada más. Si no te estoy mintiendo, ni mucho menos.
6: No, pero pues no... La quieres sacar y no traes ni para tragar.
0: No, yo no la saco, que me la saques tu hermana. Yo te estoy hablando bien, bien, y creo que estoy siendo bien honesto y te estoy platicando cómo pasaron las cosas. Que tú te estés poniendo roñoso acá como perro, pues esa es tu bronca.
6: Pues mi hermana no tiene causa ni discutir contigo.
0: No, pues sí te la voy a comunicar, pero pues yo quiero que te tranquilices y me pidas una disculpa, pues soy tu cuñado. O sea, somos familia, o sea, no manches. Pues ya te dije que te la voy a comunicar, pero quiero que me pidas la disculpa. Mi amor, dile que me pida una disculpa, o sea, aparte de que me ofende y todo, quiere hablar contigo. Órale.
4: A ver, pásamela.
6: Yo sé qué pedo, Rubí.
4: Pues es que lo conocí, pues sí me hizo sentir muchas cosas.
6: No manches.
0: Dile cómo te satisfago. ¿Cómo te hago hasta gritar? Díselo.
4: No digas eso.
0: Oh, pues es que se pone muy sabroso. Pues, dile la verdad. Pues, que acá está tu macho.
4: Ay, Brian, no sé qué hacer, no sé qué hacer.
6: Pues dime y ahorita veo el modo de mandarte dinero.
4: ¿Y no le preguntaste a Raúl? Si él tenía un modo. Si no le preguntaste a Raúl si él tenía una cuenta.
6: No, pues mándamela. Mándame la cuenta.
0: Sí, yo tengo cuenta.
4: A ver, espérame, le pregunto a Raúl.
0: Ah. Sí, tengo cuenta, cuñado. ¿Tienes dónde anotar?
6: A ver, apúntame la cuenta de ese güey.
0: 1384.
6: Aguanta.
0: Pues apúrate, ¿no? Pues que tenemos prisa, está haciendo frío.
6: Relájate. A ver, dime.
0: 384.
6: 384.
0: 2140.
6: 2140.
0: 8800.
6: 8800.
0: 0971.
6: 0971.
0: Sí. Que si quieres te la mando ahorita por mensaje de texto. Este es mi teléfono. ¿Va?
6: Sí, mándamela.
8: Y ahorita que te escriba, digo, para que te portes tranquilo, nada más ahí te voy a mandar mi cuenta y te voy a preguntar cómo se oye el Panda Show, que es una broma de tu carnala. A toda

0: Oye, qué buen hermano, le valió gorro mandando dinero, recibiendo al amante, él protegiendo a la hermana Ingesu. No me importa que sea una golosa, yo lo que quiero es a mi hermanita apoyar. Es más, hasta me dejaste tu cama, Brian. ¡Qué ole!
1: ¡Oh, Dios!
0: ¿Ya viste, Rubí? Hasta dijo, yo me voy al sillón y les dejo mi cama. Brian, no te conozco.
2: El palo, Rubí.
0: No te conozco, pero ¿puedo mandarte un beso? ¿Un beso, Brian? ¿Puedo mandarte un beso? ¿Chiquito?
2: No seas mal.
0: Rubí, dile por qué le hiciste la bromita a tu hermano.
2: Es una broma.
3: Pues porque yo sé que ibas a reaccionar de alguna manera, ya sea una de dos, o me apoyas o de plano me mandabas al carajo. Y pues como hace poquito platicamos.
2: Ahí está el gallo.
3: Aquí está.
2: No somos.
0: Oye, espérame, déjate paso al gallo que quiere hablar contigo, ahí te va.
2: No traigo el machete en la mano, ¿eh?
3: ¿Cuándo? Chale, ¿ya ves?
2: ¡Hola, gallo! Es cierto. Palo, sí es cierto.
0: Más callado, cuñado.
2: ¿Quién más está ahí?
3: ¿Cómo?
2: ¿Quién más está ahí?
3: Estamos todos, mi mamá, Poncho.
0: Bueno, pues despídase de su hermanito, Rubí, ándale.
3: Pues ya nos vemos el 20, 21 que llegues. Y ya me dirás lo que quieras. Pero mientras ya
2: te va a costar caro.
0: Cuñado, eres un tipazo, cuñado, la neta.
2: Le
0: pusiste al pecho a las balas, chido. Oye, ¿no tienes de pura casualidad otra hermana así como para que seamos cuñados?
2: Pues la que traigo de campana.
0: ¡Te pones! Oye, ¿por qué no me pones a tu esposa en la línea? Creo que ahí está, ¿no?
4: Me lo acabo de alburear mi coche.
0: Bueno, Rubí, dime, por favorcito, ¿cómo se oye el Panda Show?
3: A toda

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3: Y en este martes estamos de vuelta contigo, 7 de julio del 2026. Escucha las bromitas del Panda Show aquí, a través de la mejor FM en cadena y también por la aplicación de Claro Música. ¿Quieres tu bromita? ¿Qué esperas? Mensajito vía WhatsApp. Si estás por la mejor FM, 5599-072632. Si nos acompañas en los Estados Unidos, el área es el 945-223-9850. Más diversión en este martes. Y estoy en Guadalajara, donde estoy también a través de la mejor FM. Ahí está Alan. ¿Qué onda, Alan? ¿Cómo estamos? ¿Para quién va tu bromita, papá?
4: Para mi novia.
3: ¿Y cómo se llama ella, Alan?
4: Jessica.
3: Jessica, oye, pues muchas gracias por estar en sintonía de Claro Música y la mejor 95.5 allá en Guadalajara. Platícame, ¿qué bromita para Jessica?
4: Pues quisiera hacer como un número disparado.
3: Ándale, ¿y eso como por qué? Platícame.
4: Porque es desconfiada, es un poquito celosa, tóxica. Y pues quisiera hacerle la broma pues para que confíe en mí y que pues que vea que no... Nunca la voy a fallar.
3: Oye, ¿cuánto tiempo llevan de relación, de novios, Jessica y tú, Alan?
4: Pues en sí, llevo conociéndola 3 años y pues sería como 6 meses.
3: O sea, 3 años de amistad y 6 meses de relación aproximadamente. Ok, sí. ¿Y cómo piensas hacer esta bromita? Platícame, ¿cómo la tienes pensada?
4: Supuestamente yo le había dicho que hoy yo no podía, yo la vi el día de ayer.
3: Ok.
4: Porque yo trabajo entre semana, de lunes a viernes.
3: Uh-huh.
4: Y pues se me complica mucho el salir y todavía ir a su casa, porque pues vive poquito lejos de aquí, de mi casa.
3: Claro.
4: Como unos 30 minutos, 45 minutos.
3: Más uy, o menos, cuánto lejísimos. Uy, sí.
4: Yo le dije que si nos veíamos hoy para ir a su casa y después vernos un rato.
3: Claro.
4: Y pues quisiera que pues hay un, pues los nombres innombrables que no se pueden.
3: Ok, entonces quieres un número disparado. La primera es como para cancelarle, que ya llegaste cansado, que se ven otro día, posiblemente el fin de semana, shalala. Y la segunda, ¿qué? ¿Mencionando un hombre innombrable?
4: Sí, exactamente ese.
3: Bueno, pues me parece perfecto. Pues vámonos a la primera, que es la justificación. Así que marcamos en directo desde el Panda Call Center. Las bromas están en el Panda Show.
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6: Buenas noches, pandita. Buenas noches. Saludos. Eres el mejor programa. Escuchamos aquí en Jalacingo, Veracruz. Familia López Díaz. Ánimo, pandita.
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8: Bueno.
4: Jessy.
8: Hey.
4: Soy yo, Alan.
8: No te reconocí la voz.
4: No, ¿por qué?
8: No sé, se me cerraba la voz ni como, y como el número, pues no sé quién es.
4: Es de Edgar.
8: Oh, con razón, no me salía, no me aparecía, me aparecía como desconocido.
4: Ah, ¿te parece como desconocido? No, es que, pues, más que nada, pues, quería decirte que yo no podría ir contigo. Pues que Salimos bien tarde de trabajar y apenas acabo de terminar.
8: Bájate, Laila. ¿Apenas saliste?
4: No, y pues estoy un poquito cansado de todo el día. Sí. ¿Y sabes tú?
8: ¿Y por qué me andas marcando de aquí? ¿Y tu teléfono?
4: Porque ya no tenía crédito, por eso.
8: Oh. Ay, pues, sí, pues que no tienes internet en tu casa, ¿verdad?
4: Ajá, exactamente. Y pues quería marcarte pues para que no te enojaras. Porque en el mensaje ya no sales. Te mandé un mensaje hace rato y no te llegó.
8: Ya, Laila, bájate. Con razón, ya se me hacía mucho y te sabe.
4: Pues sí.
8: Ah, está bien, mi mola.
4: ¿Sí? ¿Para qué?
8: ¡Ey, no!
4: Ya no me estás esperando.
8: Sí, te estabas esperando.
4: ¿Por qué? ¿Estás en tu cuarto?
8: No, aquí en la sala. Bueno, o sea, es que vino también mi hermano y su novia. Su peor pastel es mi mamá.
4: ¿Está su novia?
8: Uh-huh.
4: Ah, okay.
8: Y le compramos un pastel a mi mamá.
4: Uh-huh.
8: Y le dije, ah, bueno, pues ahorita que llegue ya.
4: Ah, ahí me la felicitas, de todos modos.
8: Sí, ya le digo.
4: Te dejo, ¿por qué?
8: ¿Por qué?
4: Es el teléfono de Edgar.
8: Ah, está bien. Si quieres, al ratito te marco. Me imagino que te vas a cenar, ¿no? A bañarte y eso.
4: Si quieres, te hablo mañana, es que... Pues a dormir, pues no hay internet, no hay nada, pues no a dormir.
8: ¿Entonces te marco o no te marco?
4: No, ya me voy a dormir. Mañana me toca levantarme temprano. Pues si me marcas y ya no te contestas, porque ya me dormí.
8: Ah.
4: Uy, qué romántica.
8: Ya te dormiste, ¿dónde te vas a ir?
4: A ningún lado. Aquí está Tania, de todos modos. Adiós.
8: Adiós.
4: Ya, te quiero. Bye.
8: Yo también te quiero.
4: Yo también te quiero. Bye.
9: Uy, qué románticos, te quiero. ¿Cuánto te quiero? ¿A dónde te vas a ir, Rob? ¿A dónde me voy a ir? Ay, Alan, te están esperando para el pastel. ¿Cómo, hombre?
4: Es el cumpleaños de mi suegra, por eso.
9: Ah, ya imagínate, no lo han partido porque no llegas, pero lo que no saben es que viene la llamadita del número disparado. ¿Existe un hombre innombrable, Alan?
4: Sí.
9: ¿Y cuál es ese nombre?
4: Maite.
9: Ok, platíqueme un poquito en contexto. ¿Quién es Maite?
4: Ay, pues es una muchacha que trabaja aquí conmigo. Yo soy, pues, el encargado de una fábrica de dulces. Uh-huh. Y, pues, ella es mi compañera de trabajo. Uh-huh. Pero pues como mi papá es el dueño de la fábrica, pues ella puede venir aquí a mi casa, a la fábrica, y pues ha visto dos que tres cosas que pues ella me habla, antes yo le gustaba. Okay. Y pues mi hermana se encargó de decirle que pues yo le gustaba.
9: Ah, qué hija de Calimán. Se manchó tu hermana.
4: Sí, así es un caso. Un poquito así.
9: Oye, sí, ¿cómo la vas a manejar? ¿Que vas a ir por Maite o que estás esperando a Maite? ¿Cómo lo vas a manejar?
4: Pues que ella sabe que pues ya no salgo ahorita, pero pues quisiera, no sé, en el número disparado marcarle. Oye, Maite, yo estoy aquí fuera de tu casa, estoy esperando ahí. De todos modos ya tengo la reservación, compré unas cosas y ya.
9: Listo, vamos, le pegamos las bromas en el Panda Show.
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6: Hola, mi panda. 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
9: Excelente. Listo, con actitud, échale. Ahora sí ya más al grito porque... Pues a la otra tenías que decirle que tenía sueño.
8: Bueno.
4: Hey, bueno, Maite, tengo una llamada perdida de ti. Hey, pero yo estoy aquí afuera de tu casa.
8: ¿Cómo crees?
4: Estoy esperando.
8: Sí, me dijiste que...
4: Sí, pues no nos íbamos a ir allá.
8: ¿Tienes
4: una reservación?
8: ¿Cómo?
4: Te estoy esperando, estoy aquí afuera de tu casa. Ya le tuve que marcar a aquella para decirle que no, que me iba a ir a su casa.
8: ¿Qué?
4: Maite.
8: Estoy escuchando lo que me dijiste.
4: Maite, estoy hablando, yo estoy afuera de tu casa.
8: Ay, te equivocaste de número, no se mete.
4: Pues, te voy a decir la verdad.
8: ¿Qué verdad?
4: Es que, pues, tú ya sabes que nos hemos visto varias veces, que hemos estado en la vez de los cantaritos, que nos fuimos, y así. Y, pues ya tú sabes que me la paso todo el día con ella, y pues convivimos mucho y estamos así, pues, muy apegados, pues. ¿Tú lo has visto?
8: Ay, ya me digas, no. Me lo tenías que decir justo hoy. Tenías que estar tanto.
4: Ay, es que mira.
8: Ya, Alan, ya. Ya no me digas.
4: Espérame,
8: no
4: más, escúchame.
8: No, ya no quiero escuchar nada.
4: Escúchame.
8: Ay, quédate. No, ya no quiero escucharte.
4: Escúchame.
8: Ya que
4: no
8: me vas a decir.
4: No, es que quería decirte esto para... Pues, es que está embarazada.
8: ¿Qué?
4: No, tenemos que...
8: No, ya no me digas nada.
4: Espérame, escúchame.
8: No, ya, no.
4: Escúchame. Y pues quería aclararlo, quería ver si era verdad o era mentira.
8: ¿Y qué?
4: Y aparte, pues, o sea, no es mala onda, pues yo conozco a toda su familia, conozco a
8: pues ya
4: su hermana. Pues
8: ya te
4: hablo con
8: ella, adiós, no me acuerdo que me hablen ya.
4: No,
8: no, ya, escúchame. Adiós.
4: Ey,

0: Qué buen giro le dimos con lo del embarazo. Se le salieron las de cocodrilo.
1: Es que ella es muy sentimental.
0: Hijo de Calimán. Oye, ¿y no sabes de qué compraron el pastel? ¿O de qué hicieron el pastel?
1: No, apenas si me estaba esperando para hoy.
0: Porque le salió amargo, amargo.
1: A ver si no me hace daño.
0: Oye, ¿qué te parece que hagamos esto ya que estamos dándole un giro a la broma? Dile, oye, mira, no me cuelgues, o sea, tú eres una linda niña, lo que menos quiero es lastimarte. Pues mira, pues yo quería decírtelo en otra ocasión, pero pues ya que te enteraste, mientras pues veo las cosas con Maite, pues nos damos un tiempo, ¿no? Pues para no estar jugando ahí con dobles sentimientos, ¿vale? Le pides el tiempecito.
1: ¿Sabes qué, Palita? Que quisiera que entrara mi hermana porque ella le tiene mucha confianza.
0: Ah, tu hermana, la tal. Espérame, ¿cómo mencionaste, Erika? ¿Cómo se llama?
1: Tania,
0: sí la mencionaste. ¿Tania está contigo?
1: Sí, está aquí cerquita de mí.
0: ¿Y cómo te gustaría que entrara Tania? Platícame.
1: Que marcara ella y que preguntara por mí. Oye, ¿sabes qué? Me dijo Alan que
0: salió. Ok, pero a ver, comuníqueme a tu hermana Tania, por favorcito.
2: Bueno.
0: Hola, Tania.
2: Hola.
0: ¿Cómo andas, mugrosa?
2: Bien.
0: Oye, ¿por qué le estás dando chance a hacer a tu hermano esta broma ahí a Jessica?
2: Ay, pues, que es bien manchado, pero no entiende.
0: Pero tú estás bien divertida, ya te estoy escuchando.
2: Ay, sí.
0: Bueno, pues vámonos a tu parte. Mira, ahorita te comunico con ella y le dices, oye, manita, ¿me puedes comunicar a mi hermano? Te marqué a tu número, pero está muy ocupado y me urge hablar con él porque me dijo que iba a estar contigo ahí en el pastel, ¿ok? Si te dice la cuestión de Tania, tú dices, híjole, lo sabía. ¿Y sabes qué? Lo que pasa es que esta mujer se le ha estado mete y mete, lo busca. Ya sabes cómo es media, escurridiza la tal Maite. Pero bueno, pues debe ir por allá y le dices, por favorcito, que si me puede llamar porque me urge, ¿ok? Esa va a ser la parte. Marcamos las bromas en el Panda Show.
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4: Saludos, pandita. Saludos a toda la bandita ahí en la cabina. Ojalá pudiera salir en una broma, pandita. Saludos.
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2: Bueno, pues dígale. Pues no está conmigo, te digo que está con Maite. No manches, pues a mí me dijo desde hace rato que se iba a ir contigo. No, a mí me marcó del teléfono de a mí también me dijo que iba a venir, pero después me marcó y me dijo que no iba a venir. ¿Cómo crees? Pues si tiene como 2 horas que salió, de hecho pues se fue más temprano porque terminamos de trabajar y yo terminé con la gente, él se fue antes. Pues a mí me dijo que acababa de terminar y que no iba a alcanzar a venir.
8: ¿Cómo crees?
2: Y después me volvió a marcar y me dijo Maite que estaba fuera de su casa. Y ya después se dio cuenta que estaba equivocado y ya me dijo que estaba con ella. Tanto tiempo de con ella y que comieron juntos y que no sé qué. No sé qué, de algo de un embarazo. No sé si está embarazada o algo así.
8: No manches. ¿Cómo crees?
2: Pues eso me dijo.
8: ¿Usted lleva rato saliendo con ella?
2: Pues yo creo que sí, porque pues para eso. Sí, porque desde que se fueron a los cantaritos quería que convivan, que no sé qué.
8: Ay, con razón mis papás le pusieron un cagón porque se fue a los cantaritos y mis papás le dijeron que era la primera y la última vez que salía sin que tú te fueras con él.
2: Pues esa vez yo me enojé mucho con él por lo mismo porque le andaba Maite, pero pues a él le valió.
8: Inventes. ¿Entonces la morra está embarazada?
2: Pues eso fue lo que me dijo Adam, pero no sé. Yo ya le colgué y le dije que ya no me volvía a ver.
8: No, y es que no me contesta el teléfono y te digo que desde antes de las 7 se salió. Pues salió antes de las 7. Yo me quedé con, bueno, no es mucha gente, pero pues me quedé con todos. Y él como si nada, metiéndole la pinche de eso.
2: Pues igual vive ahí cerca, pues, ahí lo puedes buscar.
8: Pues el problema es de que, pues, ¿cómo lo busco? Si no tengo llaves de la casa, mis papás me están marcando y me están diciendo que qué onda con él. No contesta el teléfono, pues sí, ya le marqué. Y como a mí me dijo que estaba contigo,
2: no
8: y yo le dije, hasta le dije, ay, les voy a interrumpir con mi luna de miel.
2: No, con mi luna está. Pues se acabó.
8: No, pues es que, ay, no, yo no sé qué piensa. El problema es dónde lo voy a buscar ahorita.
2: Pues deja que regrese, supongo que tiene que regresar.
8: Y me imagino que tú también estás bien enojada, ¿verdad? Pues sí. Y nada más te dijo Maite. Ay, no. Sí, dijo Maite, estoy aquí afuera de tu casa. Ay, no. Pues déjame lo busco y cualquier cosa te echo una llamada. Ándale, pues. Descansa. Sí, igual. Bye.
0: No manches, está bien agüitada, todo por tu culpa. Y es el cumpleaños de su mamá. Oye, ¿escuchaste lo que dijo? ¿Se acabó? ¿Se acabó? O sea, te quedaste ya sin novio, Alan. ¿Se acabó?
1: Ya me mandó mensaje.
0: A ver, mientras estaba tu hermana en la conversación, te pedí que le mandaras unos mensajes. No, sí, de que te estoy llamando, estoy ocupado, necesitamos hablar. ¿Qué te contestó?
1: Le puse, oye, necesito hablar contigo, no quiero que se acaben las cosas así. Me puso, no, ya no quiero hablar contigo, ya me dijiste lo que tenías que decir y ya no me busques. ¿Y? Ya no quiero saber más de ti.
0: ¿Y es berrinchuda? ¿Crees que no conteste?
1: Sí, es un caso crítico.
0: Bueno, porque le estamos marcando por número privado. Espero que con esto de los mensajes conteste. Entonces acuérdate, dile, oye, te estoy marcando, no quiero que terminen las cosas así. Y tenemos que manejarla a tal grado de que le pidas un tiempo mientras se aclaran las cosas con Maite, ¿ok? Y el tema del embarazo. Marcamos las bromas en el Panda Show.
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8: Bueno.
1: Hey, bueno.
8: Ay, ¿qué quieres?
1: Escúchame, quiero hablar contigo.
8: No quiero escucharte, ya me dijiste lo que me tenías que decir.
1: No, pero quiero hablar las cosas bien contigo antes de que, pues, no sé si se termine esto.
8: Ay, ¿tú crees que no siga? No, esto es lo que me dijiste.
1: Pues es que no quiero lastimarte.
8: No, pues ya lo hiciste.
1: Ay, pues quería ver si, pues, se podía el ver, el intentarlo, no sé, darnos
8: no
1: tiempo.
8: No, no se puede, adelante, di la oportunidad.
1: Es que no era mi culpa que me haya equivocado del número.
8: Ah, o sea que si no se haya equivocado, yo haya seguido ahí de pena. No, yo seguí viendo la cara de esta.
1: No, nada de eso.
8: No, ya no quiero saber más. Quédate con ella. Yo no quiero.
1: ¿Por qué? Es que, o pensaba, no sé, ver lo del embarazo y seguir estando contigo.
8: No, yo no quiero seguir contigo. Yo no quiero seguir con alguien que me miente.
1: Ay, espérame, déjame hablar bien con ella y ahorita...
8: No, yo no voy a hablar bien con nadie. Pero quédate con ella.
1: Pues aquí está conmigo.
8: Pues ahí quédate con ella.
1: ¿Sabes qué me está diciendo Maite que te pregunte?
8: No me importa, no me importa.
1: Escúchame, nomás respóndeme esto y ya, no te vuelvo a decir otra cosa. ¿Cómo se oye el Panda Show que esto es una broma?
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0: Así que estás en las bromitas del Panda Show, ¿no es cierto? Chaparrita, préndele a tu radio, préndele a la mejor, a la 95.5 allá en Guadalajara. O ponle a tu aplicación de Claro Music. Es una bromita de Alan. ¿No es cierto? Oye, ¿ya partieron el pastel?
1: maldito.
0: Oye, fíjate que esta Tania no quería ayudar a la broma y el hermano le tuvo que hacer manitas de puerco para darle. Oh no, Tania, saluda a tu cuñis. Dile por qué decidiste apoyar a la broma.
1: Ay, pues porque ya conoce a Alan, que es bien son, pero ya sabe Jessy que ella es parte de la familia.
0: Y aparte ya lo trae en el ADN. Alan, dile por qué la bromita, la chillona.
12: ¿Cómo está? ¿Qué tal te sientes?
1: ¿Cómo quedas que hasta después de lo que hiciste?
12: Pues no sé, tranquila, relajada, ¿no? Yo creo.
1: Ay, sí.
0: Tranquila, relajada. Jessica, ¿no me has dicho? ¿Ya partieron el pastel o no? Que yo quiero un pedacito.
1: Ya lo partimos, ya sacamos.
0: Ay.
12: Voy a llegar, panda.
0: Chale, ¿ya viste, chintrol? Pues ya no vayas, Alan. Ya no hay pastel. ¿Ya para qué vas?
12: Yo quiero invitar a Maite también.
0: Y me meta para que también le dieran un pedacito y otro al bebé porque supuestamente está embarazada.
1: Me lo vas a pagar.
0: Oye, Jessica, ¿cuál fue la parte del cuerpo que más te sudó con esta bromita?
1: Pues todo.
0: Pues todo. Oigan, pues un saludo hasta Guadalajara. Gracias por escuchar el Panda Show por la mejor. Díganme, por favor, Alan, Tania, Jessica, ¿cómo se oye el Panda Show?
1: A toda máquina.

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1: Si de diversión se trata, estás en la frecuencia perfecta, estás en la Mejor FM. Martes 7 de julio del 2026, envía tu mensajito y escúchate en el Panda Show al 55760 Panda, 55760 Panda. Te recuerdo que todos los martes y todos los jueves lo clásico del Panda, esas bromitas bien shubidubis, están disponibles para ti. Estamos en todas las plataformas y vámonos hasta León, Guanajuato, donde estoy por la Mejor FM. Y saludo a Guadalupe, buenas noches.
2: Hola, pandita, buenas noches.
1: Hola, preciosura. ¿Cómo anda todo allá por esta preciosa ciudad de León, Guanajuato?
2: Ay, muy bien, gracias a Dios. Muy bien, todo para acá.
1: Qué bueno, qué bonito. Oye, pues gracias por estar en sintonía de Claro Música y de la Mejor FM 99.9. ¿Para quién la bromita, Lupita?
2: Para mi novio, pandita.
1: ¿Para tu noviecito? ¿Y cómo se llama tu novio?
2: Se llama Cristian.
1: Cristian, ¿y cuánto tiempo con Cristian?
2: Pues saliendo así como tal tenemos poquito, vamos para 2 semanas apenas.
1: 2 semanitas, o sea, nada, mija. Oye, ¿y dónde empieza la historia de amor entre Cristian y tú?
2: Ay, pues fue algo así como, pues muy instantáneo. No me lo esperaba, pero pues estoy muy feliz.
1: Tan instantáneo como que fue amor como de microondas, digamos.
2: Ya sé.
1: Pero se conocen en un centro comercial, en la calle, te lo presentan, alguien, un amigo, una amiga. ¿Por dónde viene la relación?
2: Comenzó por redes sociales y pues comenzamos a hablar y pues después la primera cita y así, pues todo muy bonito.
1: Ok, ¿cuántas citas llevan?
2: Pues lo dejamos así mejor, pandita.
1: Ah, ¿qué tiene? ¿Qué es una pregunta prohibida? ¿Cuántas citas llevan? Bueno, está bien, tú sabrás. Oye, ¿y cuántos años tienes, Lupita?
2: Tengo 26.
1: 26, ok. ¿Tienes hijos?
2: No, soltera.
1: Ok, ¿con quién vives, Lupita?
2: Con mis papás.
1: Ok, ¿trabajas o estudias?
2: Por el momento no, estoy desempleada, soy cocinera.
1: Ah, mira qué padre. O sea que eres una nini. Nada de nada.
2: Ay.
1: Ay, no. ¿Cómo le haces? Ay.
2: No.
1: ¿Y qué bromita? ¿Y qué bromita para Cristian, Guadalupe?
2: Pues mira, pandita, me gustaría, no sé, decirle, bueno, que te hicieras pasar tú por mi papá y como reclamarle, ¿no? Decirle que qué intenciones tiene hacia con su hija pequeña, porque pues sí me tiene muy consentida y todo.
1: Oh, y a tus 26 años todavía viviendo con los papás.
2: Sí, y no me da pena, o sea, es un orgullo.
1: Ay, es un orgullo. Ay, me amo, me amo, me amo, me quiero.
2: Obviamente.
1: Ok, oye, Lupita, ¿quién es tu familia? Ya me mencionaste tu papá, que responde al nombre de
2: José Luis.
1: Ok, José Luis es un tipo de qué edad.
2: Tiene 64.
1: Ok. Es godín, es empleado, es comerciante, es chofer.
2: Pues es ganadero y agricultor.
1: Ok, perfecto. Agricultor. ¿Y tienes mami? ¿Vive con ustedes?
2: Sí.
1: Ok, ¿cómo se llama tu mami?
2: Alicia.
1: Alicia. ¿Quién más? ¿Tienes hermanos? ¿Mayores? Sí, ¿menores?
2: Sí, tengo una única hermana mayor, un hermano mayor también casado y uno menor.
1: Ok, entonces hay 2 hijos, un hombre y una mujer que supongo que ya hacen su vida, están casados.
2: Sí.
1: Uh-huh. Ok, ¿y el pequeño todavía vive ahí?
2: Sí, también.
1: ¿Qué tan pequeño es? ¿Qué edad tiene?
2: Tiene 22.
1: Perfecto, ¿cómo se llama tu hermano de 22?
2: Emanuel.
1: Entonces la idea es que entre tu papá de nombre José Luis para pues decirle que qué onda, que si no es un tipo educado, que cuáles son tus intenciones, la forma en que se conocieron. ¿Cómo es que me di cuenta de que pues ya tienes un novio y por qué le estoy llamando para reclamarle?
2: Pues puedes mencionarle que mis hermanos han visto como publicaciones y así por medio de Facebook. Uh-huh. Y pues que no le late nada la idea, que ni siquiera saben quién es, quiénes son sus padres, no lo conocen, y pues así, le metes ahí el drama que tú sabes, pandita.
1: Oye, mijita, tú eres ya una chica, pues, de 26 años, ya una mujercita. ¿Has sufrido en el amor?
2: No, me ha ido muy bien, pandita.
1: Okay, ¿ha sido noviera? Digo, tengo todas estas preguntas, no porque me importe. Es para saber cómo manejo mi diálogo, mi conversación con Cristian.
2: Sí, pues sí he sido noviera, pero creo que pues han sido relaciones como pues no muy serias, pues. Y
1: okay, eso
2: yo le
1: es
2: he dicho
1: importante.
2: A Cristian que con él pues sí ha sido todo muy como muy diferente y lo veo así como más en serio, pues.
1: ¿Él es una persona de tu misma edad?
2: Tiene 28.
1: 28.
2: Es profesor.
1: Ok, profesor. ¿Ha tenido familia anteriormente?
2: No, es soltero.
1: Pues vamos a pegarle y vamos a ver qué nos responde. En directo desde el Panda Cool Center. Las bromas están en este Casto Show.
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3: Panda, ¿cómo estás, mijo? Saludos. Aquí te escuchamos todos los días. Espero que todo esté bien. Cuídate mucho. Me encanta tu programa. Aquí estamos a la orden, mi pandita. Aquí desde California. Que estés bien. Cuídate, Panda. Y de pasada me saludas a tu mamá, que te quiere mucho, Panda.
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1: Excelente. Es más, le voy a pedir que... Bien pendiente, no sé cómo la vaya a manejar, pero muy posiblemente te involucre, Lupita. Así que, échale cookie, ¿eh?
7: Sí, bueno.
1: Que no es que esté en desacuerdo, sino las cosas se tienen que hacer bien. Bueno.
7: Sí, bueno.
1: Cristian.
7: Sí, ¿qué pasó?
1: Habla José Luis, soy el padre de Guadalupe. Ocupo hablar con usted.
7: Ajá.
1: Supongo que usted sabe quién es Guadalupe.
7: No.
1: ¿Ya escuchaste, hija? ¿Cómo tengo razón? Desconoce hasta tu nombre. Tú me dices, papá, llevo poco tiempo. No se ha presentado a la casa. No es un tipo educado. Me dices, papá es profesor. ¿Profesor de dónde? Si ni siquiera sabe tu nombre. A ver, toma ese teléfono. Mira a tu noviecito. Pa' sorpresa, ¿eh? Te aplaudo, te felicito, hija. Muy bien, así la llevas como tus otras relaciones.
2: Papá.
7: A ver, tranquilo. A ver, disculpe, señor. ¿Todo bien? Mire, yo no tenía registrado este número, ¿entendido? Entonces, dígame, ¿qué está pasando?
2: Amor.
7: A ver, ¿qué pasa, amor?
2: Amor, es que, pues, ya te estaba comentando. Bueno, no te quise comentar nada para no espantarte, pero... Uh-huh. Pues es que durante el día pasaron cosas y... Ay, pues mi papá está mal.
7: Ajá.
2: ¿Por qué dices que no sabes quién soy?
7: Perdón, mamá, a ver, amor. Mira, en primera, ¿sí? Yo no tenía registrado este número, ¿entendido? Entonces, aquí también pudo haber alguna confusión. Muy bien. De repente es que, te digo, me empecé a confundir, empecé así como que... Se me empezó a espantar y dije, bueno, a ver, ¿qué está pasando aquí? Pero... Obviamente, yo sé que tú ya me estuviste presentando a tus papás. Me dijiste, ¿cómo es que se llamaban? Pero de repente entré así como en shock. Dije, a ver, ¿qué está sucediendo aquí? Sí, te digo, nada más me espanté en el sentido de que...
2: Amor.
7: De que el número privado.
2: Es que se dio cuenta, amor, y está muy molesto. No sé, quiere decirte cosas, quiere hablar contigo. Y es que como yo no le había comentado nada y pues... Dicen que por la educación pues tenías que venir y hablar con él.
7: Uh-huh.
2: Ya estamos molestos.
7: A ver, sí, amor, pero...
2: Por eso es que él me dijo que le pasara tu teléfono y pues le marcó.
7: Ah, okay, amor.
2: Que quiere saber qué onda, quiere hablar contigo, quiere...
1: ¡Guadalupe! ¿Existe o no existe? Porque a mí se negó. ¿Quién es ese tipo? A mí me lo dijo Manuel, tu hermano. Te he dicho, hay que hacer las cosas bien. Tus dos hermanos mayores salieron bien de esta casa. Siempre te lo he dicho. Ey.
7: A ver, disculpe.
2: Amor.
1: A ver, nada de a ver. ¿Quién es usted? Preséntese. Mi nombre es José Luis. Ajá. Soy el esposo de Alicia, el padre de Guadalupe. ¿Quién es usted?
7: Mira, disculpe, señor. Yo hablo con todo respeto, ¿sí? Yo no voy a levantar los dos, ni lo voy a insultar, no lo voy a decir nada. Mire,
1: a ver, si yo hablo en este tono, estoy en mi derecho.
7: Ah, no, claro, señor, usted está en todo su derecho.
1: Si usted es un gato minimizado, un timorato que no tiene educación, porque le voy a decir una cosa. Cuando una persona, un caballero, tiene serias intenciones para una dama, se presenta, se acredita y se pide permiso para andar con una señorita.
7: Ok, señor.
1: ¿Quién es usted?
7: Entonces, mire, mi nombre es Cristian, ¿sí? Yo soy, pues ahora sí le digamos, yo ya soy un egresado de licenciatura, ¿sí?
1: ¿Quiere que le aplauda? ¿Le mando mariachi o algo para su festejo?
7: No, permítame, señor, solamente me estoy
1: presentando. Hable.
7: Sí, claro. Uh-huh. Entonces, yo soy profesor, ¿sí? Soy profesor en una escuela católica.
1: ¿Aquí en León? ¿Profesor aquí en León?
7: Sí, aquí en León.
1: ¿Y luego?
7: Entonces, pues yo le digo, yo me dedico a eso, me dedico a ser maestro, me encanta mi profesión. Entonces, pues bueno, yo conozco.
1: ¿Y maestro de qué?
7: Soy maestro de

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2: ¡Estoy idiota! Tratando de justificar lo injustificable. Le quiero pedir un gran favor.
3: Sí, a ver, dígame.
2: Las cosas como usted las ha hecho, profesorete, usted y yo sabemos que no son correctas. ¿Así? Que si realmente es un caballero, le voy a comunicar a mi hija para que dé por terminada la relación. Y si usted quiere hacer las cosas bien, tiene que hacerlas desde el principio como se debe. Pero como lo escucho, de verdad mi hija merece algo mejor. No un maestrillo de primaria. Y no es por denigrar su profesión, no, sino por su actitud y su educación. Porque usted no ejemplifica ni ejecuta lo que realmente le enseña a los jóvenes. ¿Me escuchó?
3: Sí, señor, lo estoy escuchando.
2: Ahora, si usted desobedece a lo que yo le estoy diciendo, no diciendo, ordenando, si usted busca, usted quiere en un momento dado seguir con la relación con mi hija, créame que me va a conocer bravo, diferente, con otra actitud. Porque sí le puedo decir que soy mucho más hombre que usted y toda su descendencia. ¿Estamos?
3: Okay,
2: si contesta sí, señor, si usted realmente es un profesor y un educado, ¿dónde está el respeto? Se contesta sí, señor.
3: Ok, a ver, entonces permítame comunicarme con su hija.
2: Se dice sí, señor.
3: Pero por favor, no sé si tan impulsivo.
2: Tenía razón, es un pobre estúpido. ¡Lupita!
3: A ver.
2: ¡Lupe! ¡Guadalupe, ven!
4: Sí.
2: Es lo que yo pensaba. ¿Cuántas veces te ha pasado? Este es un idiota.
4: Papá, ya, papá.
2: Bueno, ya le di la orden. Termina esa relación. A ver, y si no te me largas, te lo he dicho, te me largas. Tienes 26 años, Guadalupe, y ocupo que te pongas las pilas.
4: Pero papá.
2: Pero papá mangos. Y papá, me terminas esa relación ya. Ya hablé con ese idiota.
4: Cristian.
3: ¿Dónde, Guadalupe?
4: Mamá.
3: Este corazón que no. No vayan todo esto.
4: Corazón. Créeme que todo este tiempo fue de verdad muy bello. Fue un sueño para mí. Como te lo he dicho. Fue algo mágico, pero. Pero no fue, no me
3: amo. No fue. Eso no.
4: Te llevaré mi corazón, mi chiquito. Sí, no, no. Y espero de verdad que encuentres una mujer que te valore, porque eres un hombre maravilloso y mereces todo lo mejor de la vida, mi amor.
3: Hija, no te voy a olvidar, hermano. No te voy a poder olvidar. No sé qué pensar ya.
2: Guadalupe, dice tu mamá que si vas a... ¿Sigues hablando por teléfono?
3: Ya, ya me voy.
2: Adiós. ¿Sigues hablando con ese timorato?
3: A ver, a ver. Ok, si ustedes confían en mí, entiendo esta parte. Si quiere que yo termine la relación con ella, entendido.
2: No, la relación está terminada.
3: Ok, señor.
2: Al menos que ella ya, como una mujercita, sea independiente, autosuficiente, se rente su propio apartamento y ella sea una mujer. Pero como no lo es, como depende económicamente de mí, de las atenciones de su mamá, entonces tiene que hacerse lo que aquí yo diga. ¿Entendió?
3: Okay. Okay, respeto.
2: Y como usted no es un tipo educado, no es un caballero en toda la extensión de la palabra, que ni siquiera tuvo el atrevimiento ni el hombre de venir a pedir permiso, que es por eso yo le llamé. Y aparte no tiene los argumentos. Pues entonces, esto no tiene que ver. No tiene por qué seguir. Porque vuelvo y se lo repito y se lo digo en su cara. Usted es un timorato. ¿Así? ¿Cómo es? Profesorete. ¿Qué más tiene que decirme?
3: No, nada, señor, nada más. Ya es todo.
2: Por mi parte es todo también. Espero que respete mi decisión. Espero que respete mi familia. Y le voy a hacer una pregunta, una última pregunta.
3: Adelante, dígame.
2: Y solamente para medir sus conocimientos. Dígame, profesor Longaniza, ¿cómo se oye el Panda Show, que es una broma de su novia?
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0: bestia, no es cierto, estás en el Panda Show. Lupita, ahí está Cristian, adelante.
1: Mi amor, perdón.
2: Amor, ¿es en serio?
0: No, muy sencillo, Cristian. Préndele a tu radio, estás en la mejor 99.9. Estás en la aplicación de Claro Música. Estás en las bromas del Panda Show. ¡Sí es cierto, papá! ¡Sí es cierto! ¡Sí es cierto, querido profesor!
2: Sí, no puede ser.
0: Oye, profesor, ¿qué pasó con la actitud? ¿Qué pasó? ¿Por qué no defendió el amor? Sé que llevan poco tiempo, pero... A ver, señor, esto quiero de su hija. No hubo la oportunidad. Ha sido un amor que de repente fue como un relámpago que salió del cielo. ¡Algo! Pero... ¿No acá todavía te pusiste tus moños? ¿Qué pasó, Cristian?
2: A ver, vamos a escuchar una cosa, carnal.
0: A ver.
2: Me encanta tu programa, gracias.
0: Ah, qué lindo, mándame un beso, ¿no, profe?
2: Ándale,
0: mándame un beso, ábrele.
2: Oye, no, sí, te escuchaba bien en la radio, gracias, carnal. Todo buena la broma y... Ay, pues ahorita tengo que hablar con Mago.
0: Oye, pues entonces, si nos has escuchado, tengo que preguntarte, ¿cuál fue la parte del cuerpo que más te sudó, Cristian?
2: No, fíjate que el cuello.
0: ¿El cuello? Claro, porque eres el profesor Girafales. ¡Por eso me sudó el cuello! Ay, Lupita, dile por qué la bromita, mija.
1: Mi amor, perdóname.
2: Amor, híjole. Te iba a comprar tus dulces favoritos, pero creo que ya no.
1: ¿Mande?
0: Que te iba a comprar tus dulces favoritos, pero que ya no. Ey, profesor, no se preocupe. Para eso tiene a su padre. Para comprarle no solamente dulces, sino hasta calzones. ¿Cómo ve? Oigan, pues espero que realmente su amor crezca. Así que, Lupe, Cristian, dígame, ¿cómo se oye el Panda Show en León, Guanajuato?
1: A toda máquina, pandita.
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Son las 10 con 40 minutos. 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

Son las 10 con 55 minutos. 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
2: ¿Estás pensando en una nueva pantalla para ver el Mundial? Antes de gastar tu dinero, escucha esta información.
3: Te diremos los resultados del análisis de 49 modelos de pantallas LED y cómo andan de precio.
2: ¿Cuáles ofrecen mejor calidad de imagen? ¿Qué tan importante es el audio? ¿Todas traen garantía? Aquí tenemos las respuestas y los mejores tips para hacer una buena compra.
3: Además, que no te metan gol. Si vas a viajar a una sede del Mundial, ojo, porque junto con la emoción, también aumentan los fraudes.
2: Quédate en Revista del Consumidor Radio y entérate.
3: Juega seguro dentro y fuera de la cancha. Comenzamos.
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2: Si estás pensando ver el Mundial en una nueva pantalla, Profeco te da la información que te ayudará a elegir el modelo más conveniente para tu hogar y economía.
3: Porque la mejor jugada es tu pantalla.
2: El Laboratorio Nacional de Protección al Consumidor analizó 49 pantallas LED de entre 40 y 65 pulgadas.
3: Todos los modelos analizados son Smart TV y permiten conectarse por Wi-Fi a servicios y plataformas de contenidos audiovisuales en línea.
2: Lo que debes saber.
3: Las pantallas LED no necesitan fluorescencia para iluminarse y gracias a ello tienen algunas ventajas. Consumen menos energía, dan más brillo, colores precisos y reproducen videos de formatos avanzados.
2: Actualmente existen tecnologías como OLED, QLED y Mini LED que buscan mejorar el contraste, el color y profundidad de imagen.
3: Ya es común encontrar resolución 4K UHD e incluso 8K para contenidos con muchísimo detalle.
2: Esto las convierte en la opción ideal para deportes, películas, videojuegos o
3: para gritarle al árbitro en ultra alta definición.
2: Aunque la tecnología en pantallas ha cambiado mucho, su objetivo siempre ha sido el mismo:
3: que disfrutes tus contenidos favoritos con la mejor calidad posible.
2: Por eso, el personal del laboratorio realizó una serie de pruebas.
3: ¿Cómo se verificó la calidad de las pantallas?
2: Para revisar la calidad de la imagen, se tomaron en cuenta el color, el contraste, la uniformidad de la imagen en toda la pantalla y el nivel del color negro.
3: Entre más se logre un negro profundo, es mejor calidad de imagen.
2: Por el contrario, los modelos que solo alcanzan un gris oscuro perdieron puntos en su calificación.
3: Para evaluar la calidad de audio, el laboratorio implementó una metodología propia que le permitió identificar la fidelidad y la distorsión del sonido.
2: Aunque la mayoría de las pantallas integra bocinas sencillas por su diseño delgado, algunas cuentan con conexiones o salidas de audio digital ideales para conectar barras de sonido o teatros en casa.
3: También se evaluó la información comercial porque esta es indispensable en todos los productos que adquirimos.
2: Se revisó que las pantallas presenten en español, entre otros requisitos, marca, modelo, país de origen y voltaje.
3: No puede faltar un instructivo con notas precautorias.
2: Y la garantía debe señalar sus alcances y restricciones.
3: Aquí hubo hallazgos importantes.
2: Casi la mitad de los modelos analizados no cumplieron con todos los elementos para hacer válida la garantía.
3: En 7 pantallas se piden más requisitos de los establecidos para hacerla efectiva.
2: Además, los instructivos de 5 modelos no presentan todos los requisitos de información.
3: En cuanto a los atributos relevantes que presentan las pantallas, se analizaron de forma visual y documental.
2: Se reportan en las tablas de resultados con el fin de ofrecerte más referentes de comparación y que puedas elegir mejor. De los 49 modelos analizados, la mayoría obtuvo una calificación general de muy buena.
3: Esto significa que ofrecen un desempeño ideal para ver televisión abierta en alta definición, películas y contenido en streaming.
2: Incluso, 3 modelos lograron una calificación global de excelente.
3: Y algo interesante es que hasta los modelos con las calificaciones más bajas ofrecen un desempeño aceptable para contenidos básicos y videos por internet.
2: ¿Cómo andan en su relación precio-calidad?
3: Las pantallas de 40 y 43 pulgadas tienen un rango de precios de menos de 3,000 a más de 6,000. La mayoría de ellas calificaron con MB.
2: Los modelos de 50 pulgadas son buenos y muy buenos en calidad. Andan de 4 a 8,000 pesos.
3: De las pantallas de 55 y 58 pulgadas, la más accesible calificó con MB. Cuesta poco más de 5,000 pesos.
2: Las más caras de este tamaño calificaron con excelencia. Una cuesta alrededor de 18 mil pesos y la otra casi 21 mil.
3: De los modelos de 65 pulgadas, el de precio más bajo está en poco más de 8 mil pesos y es muy bueno en calidad.
2: En cambio, otro que obtuvo una calificación menor llega a más de 20 mil pesos.
3: El modelo de 65 pulgadas que logró la excelencia tiene un precio de casi 25 mil pesos.
2: Antes de comprar una pantalla, toma esto en cuenta.
3: Sé honesto, ¿realmente necesitas pagar por atributos adicionales? Porque sí, muchas veces terminamos pagando funciones que nunca usamos.
2: Verifica qué conexiones incluye.
3: Y revisa las apps integradas y servicios de streaming disponibles.
2: Recuerda que algunas plataformas requieren suscripción para funcionar.
3: Tips.
2: Cada característica adicional incrementa el precio de una pantalla. Analiza si usarás todas sus funciones.
3: Solicita que te sellen la garantía. Es indispensable para cualquier reclamo.
2: Fotocopia el recibo de compra. El papel térmico se degrada, se borra y por eso debes contar con una fotocopia o respaldo digital.
3: Analiza si conviene la garantía extendida. Algunas tiendas ofrecen ampliarla.
2: Implica un gasto adicional que, ante una avería, puede incluir la reparación o la sustitución de la pantalla.
3: Para conocer más detalles del estudio de calidad de pantallas LED, así como recomendaciones para instalarla y cuidarla, consulta la revista del consumidor en su versión impresa o digital.
1: Revista del consumidor.
2: Ahora vamos a información interesante y muy útil para evitar caer en fraudes, pues estos son cada vez más sofisticados.
3: Que no te metan gol.
2: Boletos falsos, paquetes turísticos fantasma, reservaciones inexistentes. Cada mundial trae consigo personas que buscan aprovecharse de las y los consumidores.
3: Para evitar caer en engaños, desconfía de las siguientes situaciones.
2: Desconfía de ofertas demasiado buenas para ser verdad. Si un paquete tiene precios exageradamente bajos o te presionan para comprar antes de que se acabe, cuidado.
3: Parques turísticos fantasma que prometen servicios todo incluido, pero que no están confirmados, son parciales o inexistentes.
2: Servicios falsos prometen vuelos, hospedaje y entradas, pero al final nada se realiza, no se emiten comprobantes.
3: Y cuidado también con los sitios falsos de internet, mensajes o anuncios que imitan páginas oficiales para robar tus datos personales o bancarios.
2: Otra señal de alerta, personas que se presentan como asesores sin trabajar realmente para una agencia formal.
3: O agencias que solo existen en redes sociales y nunca proporcionan domicilio físico o teléfono fijo, o sea, no existen realmente. Por eso se les dice fantasma.
2: ¿Y cómo puedes protegerte?
3: Primero, verifica la reputación de la agencia, lee reseñas, investiga opiniones y confirma que esté registrada en el Registro Nacional de Turismo.
2: Cuando vayas a pagar, cerciórate de que utilicen métodos de pago seguros. Nada de transferencias a cuentas personales y monitorea constantemente tus movimientos bancarios.
3: Antes de viajar, confirma directamente con hoteles o aerolíneas que tus reservaciones realmente existan.
2: Y muy importante, lee siempre los términos y condiciones. Las agencias formales explican claramente políticas de cancelación, cambios y devoluciones.
3: Además, guarda todo: correos electrónicos, comprobantes de pago, capturas de pantalla y mensajes. Esta información puede servir como evidencia en caso de fraude.
2: Y si tienes un problema o detectas alguna irregularidad,
3: acude a la Procuraduría Federal del Consumidor, Profeco.
2: Puedes comunicarte al 55 55 68 8722 o al 800 46 88 722.
3: También puedes escribir a asesoría@profeco.gov.mx
2: o denunciar directamente al correo especial del mundial, denunciasmundial@profeco.gov.mx.
3: En este mundial,
2: no dejes que te metan gol. Profeco protege tus derechos como persona consumidora.
3: Revista del Consumidor. Si un proveedor no cumple con lo ofrecido en el contrato, acércate a la Profeco.
2: Aquí puedes recibir orientación, asesoría y también presentar tu queja.
3: Y si sospechas que un anuncio puede ser publicidad engañosa, escríbenos a denunciapublicitaria@profeco.gov.mx.
2: Te invitamos a conocer todos los detalles sobre la edición especial Mundial Social de la Revista del Consumidor en su versión impresa o digital.
3: Síguenos en redes sociales y protege tus derechos.
2: Métete a la cancha de la información y no te quedes fuera de lugar.
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4: Hoy
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0: escuchamos esto de Ariel Camacho que nos canta Arrodíllate Chiquitita. Vámonos ahora con la chona que nos cantan los Tucanes de Tijuana a través de La Mejor, aquí nomás.
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0: Invito a que te quedes con nosotros, vámonos con más música. Te dejo con esto de Brindo del Recodo en la 96.7, aquí nomás.

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3: ¡Ahí lo va, compa Carlos!

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1: Ándale, pues ahí vamos a continuar pues con este tema. Se llama Mentiras Bonitas.

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0: Ahí quedamos con esa bonita. Mande, ¿cuál quiere? Ok, ahorita se la complacemos, seguro que sí, con mucho gusto.
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0: minutos, señoras y señores. Muy buenos días, Nogales, Sonora, México y todos sus alrededores. Te saluda, ya te la sabes, ¿no? La mera azúcar de tu café, el mero filtro del café, de la cafetera, anda.
1: Claro.
0: El mero, ¿qué? La mera piola de la piñata, güey.
1: Claro.
0: ¡Hombre, el Richard de la mejor! ¡Good morning! Bonita mañana, hoy en este ya miércoles, ¿no? Mitad de semana, 8 de julio del 2026. Por acá también mi servidor Ricardo Hernández, el Richard, acompañándote, ya te la sabes, hasta las 10 de la mañana. 12 mediodía, te iba a decir, no sé por qué, güey. O sea, ando con el reloj volteado. No, hasta las 10 de la mañana, como siempre. Así que fierro fly, ¿no? Hoy en esta mañana de miércoles, como te digo, 8, que andamos festejando en el onomástico, en el calendario de hoy, a Rufina, Isaías y Eugenio. Si usted se llama Rufina, Isaías o Eugenio, o lo conoces, pues hay que mandarle su respectiva mañanita, el saludo, el abrazo a papacho y todo lo demás, ¿no, compadre?
1: Claro.
0: Como debe de ser, güey, así nomás. Para despertar con la mejor manera, para despertar de... Pues ya te la sabes, ¿no? Algo exótico.
1: Claro.
0: Y Fierro Fly, hoy que hemos transcurrido ya 188 días de los 365 que trae este 2026, en la semana número 28 todavía, de las 52 que, pues, contiene, ¿no? En general. Oye, y estamos todavía bajo el signo de Cáncer, así que, pues bueno, hay que celebrar. Dice por acá la Yayito, Richard, ¿qué pasó? ¿Cómo anda? ¡Buenos días, Yayito!
2: ¡Hola!
0: Eso, ¿ya tomaste café?
2: ¿Y tú ya tomaste el café?
0: Saluditos, muy bonita mañana. ¿Qué pasó? ¿Qué se me pasaba? Dice, pues que no se le ande pasando porque luego salen cosas muy... Comuníquense con nosotros, 631-3121-967 en cabina y 631-179-5667 en el WhatsApp. Recuerda todas las redes sociales, la mejor FM Nogales en Facebook, Instagram y TikTok. Aquí nomás, en la cadena grupera más grande y más escuchada de México.
1: ¡Claro!
0: Algo bello pa'l camello. Y luego, recordarte que seguimos con la promoción de las cámaras de seguridad. ¿Quieres andar bien vigilado? ¿Quieres tener tu barrio bien acá, no? Tu patrimonio, obviamente, que cuidar las cosas, ¿no? Porque luego dicen... No te enteraste a qué horas llegó la vecina ayer. Y tú, no. ¿A qué hora? Verá, checa las cámaras para que veas. Va a ser el vecino que tenga el ojo ahí del Big Brother, ¿no? Acá de cuenta.
1: Claro.
0: Bien vigilado para todo el barrio, entonces. Pues órale, ponte a participar, lo único que hay que hacer es tomarle captura de pantalla que nos sigues en las redes sociales, en cualquiera, si tienes Facebook, si tienes Instagram o si tienes TikTok, búscale La Mejor FM Nogales, ¿sí? Le das seguir, le das like, le tomas foto a la pantalla y nos las mandas al WhatsApp para que así nosotros te podamos registrar, ¿no? Es requisito, el umpire dice, oye... Necesito que me enseñes muestras, pruebas y demás.
1: Claro.
0: Pues órale, digo yo, ¿no? Así que es bien fácil, bien sencillo. Y las cámaras de seguridad son fáciles de instalar en tu casa para que así tengas bien vigilado, pues ahí en tu entorno, ¿no? Mientras no estás. Y aprovechar, güey, porque luego en el verano salimos muchos de vacaciones, nos vamos de la ciudad. Y pues, aunque no lo quieras admitir, sí se deja sola la casa, ¿verdad, compadre?
1: Claro.
0: Entonces, y solo entonces, pues para que no te pase alguna situación de que... ¡Me robaron los calzones que tenía ahí! No, ¿me entiendes? ¿Para qué esa manera? Entonces, y solo entonces, pues ponte a participar. Ya te dije las bases, es bien fácil, bien sencillo. O es más... En el turno de Richard, tómale foto a la pantalla del carro, ¿sí? Tómale foto a la pantalla del carro y ahí voy a saber que me estás escuchando, me pasas tu nombre. Así de fácil. ¡Más fácil! ¡Hombre, loco, güey! Ya no se puede. ¡Ya no se puede! Pero bueno, ahí está. Oye, y luego tenemos unas mañanitas por acá que nos están. Déjame abrir el WhatsApp porque luego, mira, me dicen que no. me dicen que no se puede. Tengo unas mañanitas muy especiales, nomás que obviamente van incluidas con video, ¿no? Así que mira, hoy en esta mañana, las mañanitas son para nada más y nada menos que Adrián Reina Quintero. Porque es el cumpleaños, es el hijo de nuestra compañera Chayito y ahí le va la mañanita.

0: es para nada más y nada menos que Adrián Reina Quintero. Dice tu mamá que te portes bien, dice tu mamá que le hagas caso, que vayas a la tienda cuando ella te diga, que vayas... No, no, es cierto. No, no, que te ama mucho, hombre, que te ama mucho con todo el corazón. Y obviamente por nosotros acá también por la mejor FM 96.7 le mandamos el corazoncito del Richard Fierro Fly para el viejón Adrián Reina Quintero, que anda de manteles largos de parte de mi servidor Ricardo Hernández, el Richard de la mejor. ¡Ánimo! Ahí está. Pues órale, ¿no? Algo maravilloso. Dice por acá, hola, buenos días, qué gusto volverte a escuchar. Saludos a mi esposito Juan Carlos Atondo. ¡Ay!
1: ¡Hola!
0: Saludotes, hombre. Muchas gracias por estarse reportando. Saludos para Aide Maldonado.
1: ¡Hola!
0: Buenos días, buenos días. ¿Cómo están? ¿Cómo amanecieron? ¿Todo bien o qué? Fierro Fly dice por acá.
2: Buenos días, Richard. Buenos días. Bendecido martes. Aquí haciendo cola para los United States. Un saludo, Richard, Farmacia 24-7, a los chivos del City, al UPS y a los taxistas. ¿Ya tomaste café, Richard?
0: Aquí ya lo tenemos bien servido, mi papá. Saludotes, espero que usted también vaya tomando su cafecito. Saludos para toda la cuadrilla que me dijo.
1: Hola.
0: Para todos, everybody, que no se me vaya a sentir ninguno, dijo el otro, no. Dice por acá, buenos días.
3: Buenos días, Richard. Hola. ¿Cómo le hiciste? ¿Ya tomaste café? Oye, oye, mando un saludo ahí para el Chester y el Bismi, que vienen aquí abrazados de mi compadre, la ruta del Serena. No sé qué querrán, que andan ahí muy tóxicos, viejito. Sale, sale, buen día.
0: Míralo, qué barbaridad. No, si te digo, es que todos los amantes del volante, güey, todos los que andan detrás de un volante, güey, son...
4: ¡No llama!
0: Y pues ni modo, ¿qué le podemos hacer nosotros, verdad? Solamente aceptarlos y luego es miércoles, mitad de semana, ya sabes, o sea, a todos los choferes les gusta la mitad para abajo, ¿verdad, compadre?
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0: O sea, la semana de la mitad para abajo, ¿no? Sí, pues claro, pero bueno, ahí está, el saludito para ellos.

0: se hacen como pavo real, güey, nomás escuchan la rola, ¿no? Se desplayan ellos solos, qué bárbaro. Está bien, saludote para ellos. ¡Ánimo!
1: ¡Hola!
0: Le mandamos la pregunta del millón.
1: ¿Y tú ya tomaste el café?
0: Eso es todo. También saludos para el doctor Eloy Baro. ¡Qué obole! ¡Buenos días, Doc!
1: ¡Hola!
0: ¿Bola de maletas, dijo? ¡Oh, pues sí! Se le han de haber extraviado las maletas al doctor. ¡Ah, qué barbaridad! ¡Buenos días! ¡Ánimo! Dice por acá. ¿Qué? Bueno. Ahorita te leo, Alan, Fierro Fly. Dice por acá, buenos días, ¿me puedes poner una canción? Juan Gabriel, el Noa Noa. Lo escucho en Nogales, Arizona. Saludos a mi esposo, Jorge. ¡A tomate café!
1: ¿Y tú ya tomaste el café?
0: ¡Salud para el compañero George! ¡Ánimo!
1: ¡Hola!
0: Eso es todo. Ahí nomás, ahorita le mandamos la rola. ¡Claro que sí! ¿Cómo de que no? Ahorita regresando el corte, Fierro, para que la bailen a gusto, sabroso. Y se acuerden, no, cuando andaban allá en los... ¿Quieres bailar? Y moviendo las caderas, güey. Oh, si es un rolón, la neta. Ahorita se la mandamos con gusto, para despertar como debe de ser en esta mañana de miércoles, ya mitad de semana. Algo exótico. 6 de la mañana con 22. Recuerde encomendarse a Dios y verá qué bien le va, porque el día ya comenzó. Usted ya despertó. Y qué mejor que lo haga escuchando al Richard de la Mejor.
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6 de la mañana ya con 31 minutos, señoras y señores, a través de la mejor. Buenos días, 6:31, hoy en esta mañana para llevarle a usted la información oportuna y veraz, calientita, como se la merece al despertar todas las mañanas, bien informado, bien informada, en la sección de la noticia.

Pero antes de eso le queremos mandar las mañanitas a la esposa de mi compadre Cristian Sesma, que está cumpliendo años el día de hoy. ¡Ay! Alejandra, que anda de manteles largos, muchas felicidades. Le mandamos las mañanitas y los buenos deseos, ya sabe, como siempre. ¡Ánimo!

Ahí están las mañanitas para Alejandra, que el día de hoy anda de manteles largos. Muchas felicidades, que la pasen maravilla, lo mejor, en compañía de todos seres queridos, que la consientan mucho como debe de ser. Y Dios me la bendiga siempre. ¡Ánimo! Ahí está, Fierro Fly. Ahora sí, pues después de haber dicho esto, le mandamos la primera que tenemos para usted el día de hoy. Cambio drástico, pero sí. Así son las noticias, ¿no? Fíjense que la primera, Ismael El Mayo Zambada aceptó recibir una condena de cadena perpetua en el proceso penal que enfrenta en los Estados Unidos al informar a través de su defensa que no solicitará una pena menor. La estrategia de sus abogados ahora se centra en pedir al juez que no sea enviado a una prisión federal de máxima seguridad en ADX Florence, en Colorado. En su lugar, solicitaron que sea recluido en un centro médico penitenciario, argumentando su edad y el estado de salud. Aunque Zambada ya aceptó la cadena perpetua como posible condena, la sentencia aún no ha sido dictada y será un juez federal quien determine oficialmente la pena durante la audiencia correspondiente. En otras noticias, Eric Hogan asume como un nuevo cónsul general de Estados Unidos acá en Nogales, Arizona. El consulado general de Estados Unidos en Nogales informó la incorporación de Eric Hogan como nuevo cónsul general de la representación diplomática en esta frontera. El funcionario cuenta con más de 30 años de experiencia en el servicio exterior de Estados Unidos, en donde entre el 2020 y 2024 se desempeñó como cónsul general en Ciudad Juárez y antes de asumir este nuevo cargo fue director adjunto de la Oficina de Desarrollo de Carrera y Asignaciones en Washington. A lo largo de su trayectoria diplomática también ha desempeñado funciones en Pakistán, Venezuela, Colombia, Ecuador y República Dominicana, además de ocupar distintos cargos en Washington. Erin Cohen es ingeniero por la Universidad de Virginia y cuenta con una maestría en Estrategia de Recursos Nacionales por la Escuela de Dwinton Keisnover. ¿Eh? ¡Qué ole! Pues ahí está, felicidades para el nuevo cónsul, Eric Cohen. Dice que en otras noticias, un hombre de 51 años de edad fue víctima de una posible extorsión telefónica luego de recibir una llamada en la que le hicieron creer que su hijo había sido secuestrado, lo que lo llevó a depositar 50 mil pesos antes de descubrir que todo se trataba de un engaño. De acuerdo con el informe de la Comisaría de Seguridad Pública Municipal, el caso fue atendido alrededor de las 12 horas con 16 minutos del pasado 3 de julio, cuando elementos policíacos se entrevistaron con el afectado sobre el bulevar El Greco.

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2: Telefónica, en la que los delincuentes pues utilizan amenazas, ¿no?, y situaciones de emergencia falsas para presionar a las víctimas y obviamente obtener dinero. Lacras que no fueran, ¿no? Pero bueno, las autoridades recomiendan mantener la calma en primer momento. Número dos, intentar localizar directamente al familiar o al afectado, al presuntamente afectado. No realizar ningún depósito y reportar de inmediato este tipo de llamadas al 911 o a las autoridades correspondientes para que no tengan, pues, absolutamente nada que perder ustedes, ¿no? Nosotros como pueblo, como ciudadanos, como gente que sale todos los días a conseguir pues el pan de cada día y todo lo demás, y pasa este tipo de cosas, pues no, qué bárbaro, ¿no? Pero bueno, oigan, otras noticias, ¿cómo le fue con la lluvia de ayer? ¿Ya lavaste el carro? ¿Todavía no? ¿Lo lavaste y traca, se te ensució? Sí, pues yo fui parte de eso, ¿eh? Yo fui parte de eso, y es que en la semana pasada, fíjense, hasta ayer, hasta el día de ayer conservaba mi carro en buen estado en cuanto a la limpieza, ¿no? Y lo es negro, ya sabrás, de volada se nota la suciedad. Pues bueno, el personal, ante esto, ¿por qué les digo de las lluvias? Porque el personal del gobierno de Nogales desplegó maquinaria y personal ante los pronósticos de lluvia, ¿no?, en diferentes sectores de la ciudad. Uno de ellos es acá por el lado de las Lomas, en donde, saliendo del cuartel, ¿no?, militar, en donde pues históricamente se acumula tierra, ¿no?, lodo, basura, a consecuencia de las lluvias. Entonces, de acuerdo con los pronósticos del Servicio Meteorológico Nacional y de la Comisión Nacional del Agua, durante el resto de la semana existe posibilidades de lluvias en la región, por lo que las dependencias municipales pues mantienen un operativo preventivo. Así como el director de Servicios Públicos, Jesús Soto Barrera, informó que por instrucciones del alcalde Juan Francisco Jim Nogales, las dependencias operativas trabajan de manera coordinada en acciones preventivas para disminuir riesgos durante las lluvias. Explicó que el personal de Servicios Públicos, de Obras Públicas, de OMAPAS e Imagen Urbana han intensificado las labores de limpieza y mantenimiento en las calles, en los arroyos y en las zonas de mayor riesgo para reducir el arrastre del material sólido. Entonces, como parte de las acciones preventivas, dijo que se están trabajando en el desbloqueo de los túneles ubicados, pues que están debajo de los puentes de la colonia Lomas de Nogales, ¿no? Uno de ellos principalmente, donde el cauce de los arroyos, pues sí, es objeto de muchas cosas, ¿no? Muchas cosas que se llega a tapar ahí por el lodo, por la basura, por la tierra, etcétera, etcétera. Entonces andan destapando para facilitar el flujo del agua durante las precipitaciones. El funcionario agregó también que las obras hidráulicas y la infraestructura realizada recientemente allá en la Tecnológico pues han contribuido a disminuir el arrastre de tierra y de basura hacia las vialidades, fortaleciendo pues las medidas preventivas, ¿no?, implementadas por el ayuntamiento. Entonces, finalmente se reiteró que tanto el personal como el equipo de las distintas dependencias municipales pues van a permanecer atentos para responder de manera inmediata, ¿no?, el caso de una afectación por las lluvias. Así lo dijo el director de Servicios Públicos, el licenciado Jesús Soto Barrera, que andan trabajando en esto, ¿no? Y hablando precisamente de las lluvias, te platicaré el clima el día de hoy en nuestra frontera de Nogales, porque parece ser que también, al parecer parece, dijo el maestro en paz descanse, Pablo Lechuga, también hoy se van a formar tormentas eléctricas por la tarde. Nos esperan temperaturas máximas de 35 grados centígrados, mínima de 22. Vientos que van a estar soplando entre los 15 y los 25 kilómetros por hora, con un 40% de probabilidad de lluvia por la

la tarde. Para el día de mañana, jueves 9 de julio, 36 la máxima, 21 la mínima. Formación de tormentas con el 50% de lluvia y vientos muy tranquilos durante el día. Así vamos a estar, así vamos a permanecer. Digo, si es que otra cosa no sucede, al finalizar la semana. Y es más, ¿cuál digo finalizar? Esta, la próxima y la otra semana también van a tener... vamos a tener presencia de lluvias acá en nuestra frontera de Nogales. Digo, para que estén pues ahí al tanto, ¿no? Ustedes y pues anden preparados con esto de las lluvias que se están pues haciendo presentes desde ya, ¿no? Y una temporada en donde ya la estábamos esperando, julio, agosto, junio todavía, pues no, junio mucho calor, julio y agosto temporada de lluvias, todavía ahí la colita al principio de septiembre quizás. Pero pues bueno, hay que estar preparados, ¿no? Porque la tormenta ya se asomó, ya se dejó caer el chubasco y pues ahí está, ¿no? Ahí está la información que le puedo compartir, ya sabe, oportuna y veraz, calientita, como se la merece al despertar todas las mañanas. Bien informado en la sección de la noticia.

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1: Con 44 de la mañana, buenos días. Vámonos a los Estados Unidos por Mariposa. Están 5 puertas abiertas, 2 por el recinto fiscal. Casi llega a un ladito de la aduana, tiempo alrededor de 30 minutos. Acá por el lado del periférico, 3 puertas abiertas. La fila llega justo frente al Oxxo, a la tienda 4 letras, que está por ahí en el Prima 2, ¿no? Acá en el lado peatonal, 2 puertas abiertas, nada de fila para cruzar. Ahora sí, allá abajo en la garita de Ninja Concini, ¿Qué? ¿3 puertas? ¡Wow! 3 disponibles, ¡qué bueno! Porque ayer estaban 2 y era una filota, loco, hombre. Pero que sí, bien machín. En Ninja Concini llega a espaldas del Museo de Arte de Nogales. Caminando están 2, no hay fila. Y en la Sentry 1 y están con 5 minutos para cruzar. Vámonos al corte comercial, regresamos a través de La Mejor, aquí nomás.
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1: 6:50 de la mañana, buenos días. ¿Cómo andan? ¿Cómo amanecieron? ¿Cómo les va? Espero que tengan la mejor de sus mañanas hoy, en esta mitad de semana ya, miércoles 8 de julio del 2026. Un excelente y maravilloso día, así como lo dice nuestro compadre por acá, que le manda saludos. Dice, Richard, buen día. Un saludo para mi señora esposa. ¡Ay, ay, ay! ¡Uy, el vato! ¡No, güey! ¡Cállate la boca, cholo!
2: ¡Hola!
1: Dale, va el saludo para su mujer, que va al trabajo, dice, a Diana Martínez. Gracias, que tengas un hermoso día. Igualmente, usted también cuídese mucho. ¡Y ánimo!
2: ¡Y soy ama!
1: ¡Épale, el viejo! Es que mira, tú sabes, ¿no? Saludote, viejón. Ánimo, Dios me lo bendiga, fuerte abrazo. Y también para su señora. Oye, te digo, pues bueno, ya estamos por concluir lo que es los partidos estos que estamos viviendo, ¿no? De fútbol en este verano, en este 2026. Y ya cada vez más se acerca, pues, la gran final, ¿no? Mientras estamos por presenciar los partidos de cuartos de final, en donde el día de ayer, pues, ya quedó absolutamente definido, ¿no? Después de los últimos partidos que pudimos presenciar, pues ya se pusieron en orden los cuartos de final. Entre ellos, Francia y Marruecos, que se van a enfrentar el día de mañana. Mañana jueves, ¿no? El viernes se enfrenta España en contra de Bélgica. Y el sábado primero, como en eso de la 1:00 p.m, Noruega en contra de Inglaterra. Y por ya tardecito, las 5 o 6 de la tarde más o menos acá en Sonora, Argentina se enfrenta contra Suiza. Suiza que yo pienso está de milagro, güey, ahí la neta, güey, está de yo digo que está de milagro, pero mucha gente me va a decir, ah, Richard, pues como que acá, ¿no? Pues sí. La verdad que sí, yo digo pues que también estoy de milagro ahí, porque en la quiniela que postamos acá en la radio, wey, me tocó el grupo B, y en el grupo B, pues los que lo integraban es Suiza, ¿no? Suiza, Canadá, Bosnia y Herzegovina, y Qatar, ¿no? Era así, Qatar, Suiza, Bosnia y Canadá. Pues bueno, tres de ellos ya están más que eliminados, y pues Suiza todavía sigue en la contienda. Entonces esperemos ante el astro Lionel Messi, que lo dudo mucho, porque ayer le dieron una remontada a Egipto, de ir perdiendo 2-0 ante Egipto, remontada en 15 minutos, 3 goles. Esa misma remontada era la que necesitaba la selección mexicana, pero no nos alcanzó. No nos alcanzó, entonces pues bueno, ¿no? La historia ya se contó, ya se cerró el ciclo. Y ya, fum fum, vaya, se hace así, adiós. Oye, y hablando precisamente de la selección mexicana, pues fíjate que ya sabemos, ¿no? El Rafa Márquez ahora va a tomar las riendas de la dirección técnica, ¿no? De nuestra selección mexicana, en donde pues el Vasco Aguirre dijo adiós, y en su lugar quedó el capitán Rafa Márquez, en donde pues tiene la encomienda de seguir, ¿no? O sea, con esa preparación y pues echarle ganas para la próxima que venga, para el próximo ciclo, ¿no? Probablemente, aquí estamos en el 2030, que se vuelva a disputar otro torneo de estos, que se va a jugar allá en Argentina, en Uruguay, Paraguay, España, Portugal y Marruecos, según lo que están informando. No ha sido como que todavía oficial, vamos a confirmar, pero pues bueno, dijo que para ese entonces van a tener algo más reforzado, sí, para el 2030, Dios nos permita vida y salud, ¿verdad?, para poder apreciarlo, pero ya para ese entonces, Gilberto Mora Obed Vargas, Mateo Chávez, Brian Gutiérrez, Armando González, Santiago Jiménez, César Huerta, Israel Reyes, Eric Lira y Raúl Rangel, pues van a estar más preparados, dijo. Así dijo el vato, así dijo Rafa Márquez, pues vamos a ver. Faltan 4 años, mucha preparación. Entre esos 4 años, pues Copa de Oro, Copa América y muchas más. Muchos otros torneos, pues, amistosos, obviamente. Vamos a ver qué es lo que depara, ¿verdad? ¿Qué es lo que depara ante eso? Pues bueno, ahí está la información. 6:55, vámonos con música. Regresamos a través de la mejor, aquí nomás.

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1: Familia, ya son las 7 de la mañana en punto, a través de La Mejor. Vámonos por Mariposa, a los Estados Unidos. Mira, están dos puertas abiertas por el lado del recinto fiscal. La fila llega justo frente a la aduana. Es tiempo alrededor de 35 minutos, porque está avanzando rápido. Acá por el periférico vemos tres disponibles, y de la fila que anteriormente te dije llegaba frente a la tienda Cuatro Letras, pues ya bajó. O sea, algo considerable, ¿no? Ahora se encuentra justo debajo del puente peatonal que está ahí en el Pima 2. Digo, algo es algo, dijo el diablo cuando la monjita se cayó, ¿verdad? Entonces, pues bueno. Caminando por Mariposa, dos puertas disponibles para ti. No hay nada de fila. Allá en Garita Denis de Concini vemos tres disponibles en carro. Llega en el cruce peatonal que está entre el museo y el casino. Ahí, merengues. Caminando, vemos dos disponibles para ti. Nada de fila. Y en la Sentry, una puerta abierta. ¿Y qué crees? Ya se formó la gente. Llega a la altura de las banderas. 7 de la mañana con un minuto. 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

0: mañana ya con 8 minutos, señoras y señores, a través de La Mejor. Buenos días, 7:08, ¿cómo estás, Espero que de lo mejor, espero que ya te hayas tomado tu cafecito, que ya te hayas tomado tu avenita, la pastilla para la presión, ¿verdad? Digo, no sé, la pastilla para el diabetes. qué cosas, ¿no? Es que son cosas, son enfermedades, son situaciones, ¿no? Que nos pasan a todos. Y está a la orden del día. Estas enfermedades crónicas, el estrés a lo mejor, el estar descansando, ¿por qué no? A gusto en tu casa, el ya estar haciendo el quehacer en tu cantón, escuchando a La Mejor, ¿verdad? Sí, ¿cómo no? O bien ruleteando ahí en la calle, pitándole a la gente. ¡Pep! ¡Puta, cómo enfadan! Y cuando uno no los ocupa, no están ahí. Así déjalo, pues ya. Pero bueno, espero que tengas la mejor de tus mañanas, sea buena, sea mala. Disfrútala, disfrútala y da gracias porque la tienes. De verdad, da gracias porque la tienes. Así es, y porque estás bien. Oye, bueno, vamos a dejar eso como que lo... ¿Qué te podré decir? Lo sentimental. Y vámonos con cosas curiosas que tal vez tú ni siquiera sabías que existían, que pasaban, que se celebraban, que sí, que no, que fue y que vino, que neta. ¿Neta me lo juras?
1: ¿Neta me lo juras? ¡Ay, no puedo hacer eso, güey!
0: ¡Neta que sí! ¡Neta, neta, neta que sí! ¿Sabe usted que existe el Día Mundial de la Alergia?
1: ¡Neta me lo juras! ¡Ay, no puedo hacer eso, güey!
0: ¡Achú! ¡Salud! ¡Ay! ¡Achú! Empieza de... ¡Achú! ¡Achú! ¡Achú! Ay, no, pero bueno, ya sabrás, ¿no? Oye, el día de hoy te voy a platicar esto. Además de los antihistamínicos, ¿no? Como es la loratadina, la cetiricina, la fexofenadina y todas las dinas que encuentres, ¿no? ¡Está loco! La vapena, la Benadryl, bueno, todas esas medicinas que ayudan de cierta manera al tipo de alergia. Y es que hoy, 8 de julio, se celebra el Día Mundial de la Alergia con el objetivo, pues, de hacer conciencia de la población de la importancia, ¿no?, de educar para la prevención de las enfermedades causadas por las alergias, así como también, pues, la búsqueda de tratamientos efectivos, ¿no?, que mejoren la calidad de vida de las personas que la están padeciendo. Pero a ver, ¿qué es la alergia y cómo se produce, Richard? Aquí te lo cuento, porque mira, las alergias son esas reacciones exageradas del sistema inmunológico que al estar en contacto con cierta sustancia, ¿no?, que se encuentra ahí en el ambiente, como polvo, animales, plantas, ácaros, ciertos alimentos, picaduras de insectos, algunos fármacos, bueno, alergias hasta por casi casi respirar, compadre. Esta enfermedad, de verdad, esta enfermedad se produce por una abrupta liberación de mediadores inflamatorios y que son los primeros causantes de los síntomas que experimentan los pacientes. Por otro lado, ¿no?, también se sabe que las alergias pueden ser hereditarias, por eso es necesario realizar estudios anticipados en los niños una vez que han nacido, para que de esta forma tomar las debidas precauciones y evitar que esas enfermedades se desencadenen, ¿no?, trayendo, pues, obviamente, complicaciones a futuro. Pues bueno, las alergias pueden provocar, pues, muchos síntomas, ¿sí? No en todas las personas se va a manifestar de la misma manera. Por ejemplo, hay pacientes que experimentan cambios en el sistema digestivo debido, pues, a que se comieron un alimento y tracas, ¿no? Empiezan con una hinchazón, o que empiezan con una comezón, o que los ojos llorosos, o que, bueno, cualquier cosa, ¿no? Diferentes casos de personas que comienzan con trastornos, principalmente en las vías respiratorias, provocados, pues, por esto, por el polen, por los animales, por alguna sustancia, etcétera, etcétera, etcétera. También pueden ocurrir cambios de piel, trastornos, pues, ahí como que diferencias en la piel, ¿no? Más que nada, por entrar en contacto con algo químico, como lo es jabones, como lo es detergentes para ropa, algunos medicamentos, ¿no?, que pueden provocar sarpullido, enrojecimiento de la piel, el calor, el agua, alergia al agua, alergia al calor, alergia a esto, alergia a tu ex, alergia al trabajo, alergia a... Bueno, son muchas, ¿no? Neta, güey. Entonces, pues todo eso ya sabes, ¿no? Si tú has sufrido alguna alergia o sufres de alguna, pues ya sabes lo incómodo y lo difícil que es afrontar, ¿no? Y pues para eso sacas, que sácate la loratadina, que sácate la cetiricina, que sácate la fexofenadina, que no, bueno, empiezas tú ahí, ¿no? Pero para eso es mejor consultar a tu médico de cabecera para que así no te automediques y pueda causarte algo más peor que peor, ¿ok? ¡La neta!
2: ¡Claro!
0: Sí, entonces ahí está. Hoy, 8 de julio, Día Mundial de la Alergia.
1: ¡Neta, me lo juro! ¡Ay, no puedo hacer eso, güey!
0: ¡Claro! ¡Salud! ¡Ay, qué cosas! Bueno, 7 de la mañana con 14. ¡Buenos días!

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32 minutos a través de la mejor, señoras y señores. 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Y también, pues ya sabemos que llegó el calorón y con él pues nos trae muchas cosas, entre ellas el sueño. Ay, un sueñito por la tarde, ¿no? Una siestita cuando terminas de comer, loco. Oh, que te da el mal del puerco. Y luego con un calorón, hombre, cállate la boca. Y luego la deshidratación, ¿no? Ay, no, mira. Ya no escupo nada, mira. Puro aire seco. Ya nada, escupe. Ando viendo ya con no, lo blanco del ojo, el calorón que hace en la ciudad, que muy bien en Sonora podemos guisar un huevo en eso al mediodía y se va a hacer, ¿no? 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Aquí nomás, vámonos con... ¿Con qué, compadre? Con música. Órale, pues, vámonos con música. Regresamos a través de La Mejor. Aquí nomás.

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1: De la mañana con 38. Vámonos a los Estados Unidos en esos momentos por Mariposa. Fíjate que están dos puertas disponibles en carro por el recinto fiscal. La fila llega justo un ladito, ¿sí? Tiempo alrededor de unos 45 minutos, ¿no? Acá por el lado del periférico, tres disponibles vemos en estos momentos. La fila, ¿qué crees? Llega justo frente a la tienda Cuatro Letras cerca del Pima 2, ¿no? Caminando, dos puertas abiertas, no hay nada. Nada de fila. Allá abajo en Denis de Concini, tres disponibles en carro. ¿Tres o cuatro? Una, dos, tres. Tres disponibles, sí. La fila en este momento llega justo a espaldas del Museo de Arte Nogales. Caminando, están dos puertas abiertas, no hay fila. Y en la Sentry, una disponible. Y se extiende en estos momentos a un lado de la gasolinera de la Vázquez. Así que ahí está la información. Vamos al corte. Regresamos con la sección de los saludos a través de la mejor. Aquí nomás.
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0: 9:49 minutos, amigos, a través de La Mejor. Buenos días, gracias por estar en sintonía. Y vamos a mandarle los saludos, ¿no? Ya sabes, 631-179-5667 en nuestro WhatsApp, 631-179-5667. O bien, comunicarse con nosotros directamente a cabina, 631-3121-967. Oigan, y me habían mandado por acá un mensajito en la página de su servidor, el Richard de La Mejor. Si no van para ahí, si no me siguen, vayan para allá en este momento. Estamos a tres. A tres de llegar a los 1,000. Que es muy, muy buen número, ¿no? Y claro, entonces ando contento por eso. Así que vayan a seguirme. Oye, dice por acá, mira, Josy Guevara. Hola, buenos días, ¿cómo estás? ¿Me puedes poner la canción Palomas que han de volar? Ay, son palomas que andan volando, ¿va? Eso. Y un saludo para el compa Richard y el Adolfo. Órale, saludotes para usted también. Muchas gracias por estar en sintonía.
1: Hola.
0: Bonita mañana.
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0: Fierro Fly, la Gwendolyn también se anda reportando. Buenos días, Gwendolyn, ¿qué onda? ¿Cómo estás?
1: Hola.
0: Excelente y maravilloso miércoles, mitad de semana. Dice por acá el compa Jesús Traspa, que ya andan en la pela, que le manda saludos a los domperos de Nogales, Arizona, así como al compa Juan Carlos Guzmán.
1: ¡Hola!
0: Este sí es saludo de compas.
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0: ¡Ahí está, hombre! Muchísimas gracias por estar en sintonía. Ya saben que aquí pura carrilla local, ¿no? Ah, pura... pura cura en serio. ¡Ah, ya volviste! ¡No! ¡No! Ando de vacaciones todavía, güey. Ando desde mi casa en Boxer transmitiendo para ustedes totalmente en vivo, ¿sí? Allá a gusto. Bien, a gusto. A mí. Pues claro, aquí estoy, güey, en cabina. ¿Qué no me escuchas? Dice por acá, saludos para todos los traileros del mundo. Y también para todos los Terian taxistas. Y ya de paso al Mecaninaco, al Padre Amaro, al Renecito, el Roberto, y al tremendísimo el chico temido de Hasro, el Super Danny, ¿no? Pura personalidad, loco. Buenos días.
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0: Todo, Fabián, y al presidente de toda la bola de locos que acabo de decir también, es el que, ¿no? El que les administra ahí la paca, pues, para que vayan ellos y trabajen, ¿no? Como debe ser.
5: Claro.
0: El presidente de la asociación de todas las mariposas del mundo.
6: ¡Y todo llama!
0: Saludos, buenos días. Y lo que falta, dice. Tienes mucha razón. Dice por acá, buenos días, Richard. Saludos para usted y todos sus radioescuchas. De parte de Uribe, feliz miércoles. Ánimo, hasta allá, hasta Florida.
1: Hola.
0: Yo, que la gente no cree. Fíjate, todavía, o sea, no es que no crea. Es que es sorprendente la manera en la que la radio llega en diferentes partes del mundo. Y al decirle diferentes partes del mundo, es porque llega a diferentes partes del mundo, ¿no? O sea, no solamente aquí en Nogales, no solamente aquí de manera local en la región, en Sonora, en la República, sino que en otras partes del continente. Y no el continente, pues ahora sigue planeta Tierra, ¿no? Imagínate, en China ahorita están dormidos escuchando al Richard a lo mejor. Sacando cura con el vato. Oye, no, y la otra vez me mandaron mensaje de allá de California, de una base militar. O sea, quién sabe si era cierto, ¿no? Porque tú sabes ahorita las redes cómo están, ¿no? Pero capaz me están investigando. Capaz mañana sin vista. No, guarde, toco madera y carno de loco, ¿no? Y cancelo y desactivo. Y me protejo, me protejo, me protejo. No, la vieja escuela ya sabrá. Del por qué me protejo, ¿no? Así nomás. Entonces, y solo entonces, que llega a diferentes partes del mundo, que nos mandan mensajito, nos marcan de diferentes partes, no nomás a su servidor, sino también a las compañeras. Es por eso, mira, que pues ahí está, estamos presentes en cualquier parte del rincón de la tierra y gracias a ustedes por ser, por permitirnos y por hacernos la mejor, ¿no? Aquí nomás. Buen día, Richard. Aquí reportándose la plebada del UPS, dice, aquí andamos dándole macizo al jale. Unos saludotes a las y los

0: Para todos esos mequetrefes, dice, gracias y buen día. Ok, saludotes.
1: Hola.
0: Recorcholidad. Caracoles. Rayos y centellas, ¿no? Las maneras. ¿Cómo? Rayos y centellas, ¿no? Sí, cierto, chico maravilla. No, pues ahí está todas las... las groserías, ¿no? De manera... ¿qué te diré? Vieja escuela. De las groserías de manera censurada. Recórcholis. ¡Demonios! Pero bueno, ahí está, ¿no? Saludotes. ¡Ánimo! Fierro Fly. Hoy es 7 de la mañana con 54. Vamos con música. Regresamos a través de la mejor. Aquí nomás.

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14: De la mañana en punto, a través de La Mejor, vámonos a los Estados Unidos, por Mariposa, miren, están dos puertas abiertas, la fila por el recinto fiscal ya llega casi a espaldas del Fobiste 2, así que tengan su debida precaución, porque está algo lento el asunto, 50 minutos nos está marcando por acá, pero no hay que quitar el dedo del renglón, ¿no? Por acá en el periférico, tres disponibles, casi llega justo frente a la tienda Cuatro Letras, que está por ahí Merengues del Pima 2, ¿no? Caminando, dos disponibles, nada para cruzar. Ahí abajo en la garita Denise de Concini, tres puertas abiertas en carro. Vemos que se extiende a espaldas del Museo de Arte de Nogales. Caminando, están dos disponibles, no hay fila. Y en la Sentry, una puerta abierta está registrándose por acá. Llega justo al ladito de la Comandancia de Policía y se sigue formando la fila. Así que aguas con eso. 8:01, buenos días.
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0: 8 de la mañana ya con 7 minutos, señores y señores, a través de La Mejor. Buenos días, 8 con 7. Oye, miércoles de recordar, ¿por qué no? Claro, y te vamos a mandar algunas de las canciones que quizás las escuchaste en su momento y te hicieron enamorarte del regional mexicano. Y por qué no, llorar, dedicarlas, escribir la canción en una hoja de cuaderno para poder aprendértela, ¿no? Pausar ahí el disco, ¿mande? El cassette, y de esas rolonas que, hombre, trascendieron y generaron muchísimo sentimiento, y hasta la fecha, hasta el día de hoy. Así que, compadre, prepárate, por favor, porque el día de hoy...
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0: Te vamos a mandar top 5 de canciones del 2000 que llegaron, mira, y justo aquí. Aquí donde tú no me estás viendo, en el cócoro, aquí, en la coraza. ¡Número 1! Este tremendo rolón, ¡jálate, compadre!
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0: Valentín Elizalde, Volveré a Amar, este éxito que lo lanzó allá en el año 2004.

0: Hoy nomás, qué rolón, ¿eh? La neta, qué rolón. Desodorante de bolita. Número 2. Tenemos en la posición este nombre, super clásico. ¿Qué digo clásico? Es una joya del regional mexicano que fue lanzado allá en el 2002. Fue incluido en un álbum de nombre Afortunado. Y este sencillo que llegó, mira, para quedarse. ¿De qué te estoy hablando? Nada más y nada menos que...
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0: qué cosa, qué cosa, de verdad que sí. Número 3. En la posición número 3 llega este lanzamiento que fue en el año 2001 a cargo de la madre de todas las bandas. Sí, en el regional mexicano que tú y yo en algún momento escuchamos y sigue siendo una joyita, porque esto se llama...
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0: Y llegaste tú de la banda El Recodo.

0: ¡Qué rolón, la neta que sí! Ahí está en la posición número 3. Número 4. Tenemos por acá en este lanzamiento que ocurrió en el 2006, que sin lugar a dudas fue parte de un álbum. Este cantante del regional mexicano, que como te digo, fue muy, muy reconocido y todavía hasta la fecha, sigue lanzando muchos de sus éxitos y que llegó para quedarse. En algún momento lo vimos triunfar en Bandamax, en algún momento lo vimos por allá en los videos de, valga la redundancia, Videorola. Y esta canción que se llama...
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0: El Chapo de Sinaloa, la

0: Topo de Sinaloa. Oye, una mención honorífica, ¿te gusta? ¿Sí? Ok, perfecto. En el año 2006, esta canción, que también fue muy, muy, muy famoso, este sencillo del cantautor de música regional mexicana, Mariano Barba, que con eso te digo todo, ¿no? La neta que sí. ¡Qué rolona fue esta que te voy a presentar! Posición... No, no es cierto, no es posición, es en mención honorífica. Esto se llama...
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0: Mariano Barba, Aliado del Tiempo.

0: qué cosas, ¿no? ¿Qué? Yo me acuerdo que mi mamá me decía, no mires eso, chamaco. Y yo, pues, ya te la sabes. Ahora sí, posición número 5 de este top 5 del Richard de la Mejor. Ahorita le contesto con mucho gusto. Ahorita vamos con esa llamada, claro que sí, que nos están marcando por acá. Déjame presentarte la posición número 5, porque esta canción, lanzada ya en el año 2007, de una de las bandas que tiene aún mucho peso en el regional mexicano, que sin lugar a dudas esta banda pues trascendió muchos corazones y llegó a muchas mentes, y obviamente con las voces más icónicas de la historia. En la posición número 5, esto se llama Cielo.
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0: En la arrolladora banda de Limón, y que quede claro,

¿Qué cosas, no? ¿Qué cosas? La neta que sí, ahí está el top 5 de las canciones del regional mexicano que te hicieron en algún momento pues enamorarte, dedicar y, ¿por qué no?, escuchar, ¿no?, la música a todo volumen. 8 de la mañana con 14. ¡Buenos días!

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0: Volando, qué hola, a través de la mejor, aquí nomás, 8 de la mañana ya con 27 minutos, este miércoles mitad de semana, 8 de julio del 2026. Oiga, y fíjense que algo que es curioso, ¿no? Y a la vez, pues triste, ¿no? Digo, triste para la gente que no es ni siquiera de esa ley, no es de ni siquiera esa religión, se puede llamar, o mucho menos del país. Pues bueno, un video que se difundió en redes sociales que ha generado una ola de indignación entre los cibernautas de distintas partes del mundo, luego de mostrar el momento en el que una pareja de jóvenes pues fue azotada públicamente allá en Indonesia tras ser declarados culpables, ¿no? ¿Por qué? Porque se besaron sin estar casados. Imagínate que esa ley existiera aquí en México. O sea, no, hombre, compadre. ¿Cuántos estarían, no? Con marcas en la espalda. Pero bueno, no vamos a hablar de esas cosas, ¿verdad?
1: Claro.
0: Ahorita el punto es Indonesia, porque luego van a decir, Richard, güey, calmado. Ya me la sé, ¿no? Si no, no, hombre. Me van a contar, es que el primo de un amigo. Está bueno, Shui. Pero bueno, las imágenes, calificadas por muchos usuarios como impactantes, pues mostraron este momento en el que un hombre y una mujer estaban siendo golpeados frente a decenas de personas durante un castigo aplicado conforme a la legislación vigente en la provincia de Aceh. ¿Sí? De Aceh, la única región de Indonesia que implementa la ley islámica, o sea, la charía para determinados delitos. Así se llama, charía. Entonces, esta pareja, que está conformada por una mujer de 25 años y un hombre de 22, quienes fueron señalados después de que un beso entre ellos, ¿no? Entre ambos, fuera captado durante una transmisión en vivo realizada en el Tikitoki. ¿Cómo ves? En las redes sociales quedaron captados. ¿Tú qué te escondes en las transmisiones o cuando alguien acá saca el video, no? Saca el teléfono para grabar una historia o algo. Alguien está grabando. Escóndete, comadre, porque yo le dije a tu compadre que no te iba a llevar a bailar. Pues así. Y cuando estás acá bailando y todo lo demás, y tracas, ¿no? Que ves a alguien que está grabando y, ¡ay, trágame tierra!, ¿no? ¿Sí o no? Pues así los vatos estos. La pareja esta islámica que te digo, que los condenaron, inicialmente a 100 latigazos a cada uno. Sin embargo, hubo una sanción reducida. Fueron diversos reportes que dijeron, no te pases de lanza, como que decían, mejor dales 20, ¿no? Redúceles la pena. Sí, sí. Pues bueno, dijeron allá, está bueno, no le vamos a dar 100, le vamos a dar 20. Y traca, que todavía eso, lo más indignante es que fue en un evento público ante decenas de asistentes, ¿no? Y obviamente, pues no solamente ahí entre decenas, ¿no? Por el evento público, ante todo el mundo. Quedaron exhibidos ante todo el mundo porque se grabó este caso y fue un debate internacional, ¿no? Sobre la aplicación de castigos corporales en algunas regiones del mundo y las diferencias, ¿no? Entre los sistemas jurídicos basados en la charía, ¿no? Y los estándares internacionales de los derechos humanos. Entonces, pues sí, todavía que quedaron exhibidos en el TikTok por una transmisión en vivo al besarse. Imagínate ahora en una, pues casi casi transmisión también en vivo y difundido en diferentes partes, en diferentes redes sociales, en el mundo, siendo castigados. No, qué cosas, ¿no? ¿Tú qué piensas de esto? Tiene más de 23 millones de comentarios, más de 1.8 millones de reacciones. Y pues ahí está, van a decir, no, pues yo nunca pensé que un beso, ¿no?, iba a ser tal cual el castigo, o muchas cosas que se puedan pensar. ¿Tú qué piensas acerca de este caso? Te leo en los comentarios, 631-179-5667. Mientras tanto, mira, van a seguir quedando como migajeros, así como nos los cantan los rojos, etapa migajera a través de la mejor, aquí nomás.

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1: De la mañana con 35. Buenos días, vámonos a los Estados Unidos. Mariposa, aún con dos puertas abiertas en el lado del recinto fiscal. Tiempo alrededor de 45 minutos. Llega justo detrás de la aduana. Acá por el periférico, tres disponibles en carro. Vemos que en estos momentos se extiende a la altura del Pima 2. Caminando, dos puertas abiertas, nada para cruzar. Allá en Denis de Concini, tres disponibles en carro. Vemos que la fila llega a un ladito del banco BBVA. Caminando están dos puertas abiertas, tiempo alrededor de 10 minutos. Y en la Sentry vemos una disponible. La fila llega hasta las antiguas instalaciones del BH. Sí, hasta allá, caramba. Hombre, está bien crítico. Pero bueno, ahí está la información. Vámonos al corte comercial. Regresamos a través de la mejor, aquí nomás.
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0: 8 de la mañana ya con 51 minutos a través de la mejor. Buenos días, 8 con 51. Tenemos saludos por acá, dice, ¿qué rollo?
1: Buenos días, Richa, buenos días. Un saludo para los mariposones, la Proverse, que están sacando clavos ahorita, agarradito de la mano.
0: ¡Ah, qué cosa! ¡Épale! ¡Hoy no más! Disculpen, es que están haciendo unas unas reparaciones por acá, ¿no? En la cabina por fuera, pues no me informaron. Pero para que vean que estamos totalmente en vivo, hombre, saludotes, ánimo.
2: Hola.
0: Ahí está para todos los mariposones de allá, ¿no? ¡Qué óvole! ¿Qué andan rejuntando? ¿Qué? ¡Clavo! Dice, no, hombre, loco. ¡Qué bárbaro!
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0: Está, se les quiere con todo el corazón, ¿verdad, compañero?
4: Claro.
0: Saludotes para ustedes, ánimo.
2: Hola.
0: De parte del tremendísimo Noé Valenzuela, que se anda reportando el viejón. Ay, no más. Dice por acá: hola, Richard. Buenos días. ¿Podrías enviarle un saludo a Natalie Chacón, que hoy es su graduación de secundaria? Y quiero decirle que siga siendo esa niña buena, que le siga echando ganas en su nueva etapa que está por llegar. De parte de sus papás, dice, muchas, muchas gracias. Qué bueno, ¿eh? Qué bueno que se va a graduar ya de la secundaria. Esta nueva etapa que va a culminar y otra que va a empezar, en lo que es la preparatoria, en donde la secundaria son muchos momentos, ¿no? Muy buenos, muchas caídas también de las cuales se aprendió. Y obviamente sigue forjándose, ¿no? Para ser una muy buena niña con muy buenos valores, respetando siempre a los demás y obviamente ayudando a papá y a mamá en todo lo que pueda, ¿no? En cuanto a la casa, en cuanto al estudio, etcétera, etcétera, etcétera. Entonces, pues bueno, ahí está la felicitación. Para ella, las palabras y obviamente las fanfarrias que le dedicamos para ella y todos los graduados.

que sí se pudo en esta etapa que está terminando la secundaria y una nueva que va a iniciar, que en la preparatoria. Agárrense, agárrense porque está bueno. 8 de la mañana con 54, vámonos con música. Regresamos a través de La Mejor, aquí nomás.

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0: Hoy los dos de Tamaulipas, ¡qué obole otra vez de la mejor! Aquí nomás, ¿qué pasó? ¿Qué? Oye, son ya las 9 de la mañana con 7 minutos de este miércoles, ya mitad de semana, 8 de julio del 2026, señoras y señores. Oye, pregunta, ¿qué artista hizo que te enamoraras del regional mexicano? Sí, hombre. Cuéntanoslo todo. 631-179-5667. ¿Qué artista de los que andan ahorita a lo mejor me hace decir, mira, es que yo me acuerdo que una vez lo escuché y esto y el otro, y desde ahí, mira, me empezó a gustar la música mexicana, me empezó a gustar la música de banda, me empezó a llamar la atención esto, compré un disco gracias a él, compré un cassette, ¿no? Gracias a este artista, tengo la colección, tenía la colección de X artista porque sacó esta canción. Ahí está, platícamelo, 631-179-5667 en el WhatsApp y 631-3121-967 en el número a cabina. ¿Qué artista hizo que te enamoraras del regional mexicano? Yo me acuerdo que cuando estaba, tenía que 7 años, yo tenía 7 años. Dijo el lobo, ¿no? Saludos al Gaby Vega. Que ahí anda el viejo en el... ¿Dónde anda? En Bienestar. En el día, ahí anda el Bienestar, va.
1: Claro.
0: Pegando comida. Vamos a ver. El Gaby y el Cholo. Vamos a ver, el Cholo. ¡El Cholo! Ya sabe el personaje, pues. Bueno, yo me acuerdo que una de mis tías, que es considerada también tía hermana porque crecimos juntos, me regaló el disco de la original Band de Limón. De la original Band de Limón. Fue el primer disco que tuve del regional mexicano. Yo antes, pues sí, ¿no? Wisin y Yandel, y que del Westside, Southside, los Cholos, pues, ¿no? Ya sabes. Sí, que del... Yo era del barrio del Foviste y nos la llevábamos con los Cholos del Pima y de la Reforma. En aquel entonces eran nuestros amigos, ¿no? Ahorita pues ya cada quien en su camino, unos los anexaron, otros bueno, ya se casaron. No, entonces nos juntábamos en las tardes, ¿no? Ahí en el patio, en la cancha, ahí en la cancha, en el parque, y pues no, ponían las canciones ellos de reggaetón en el teléfono ultra mega viejito de reggaetón. Y pues da Wisin y Yandel, Daddy Yankee, Don Omar, o sea, rolitas perras, ¿no? Que hasta la fecha siguen tronando. Entonces, ya cuando llego yo a la casa me dicen, ten, fuimos a Hermosillo, fueron a un palenque, me acuerdo, de Marisela, y llegaron a una tienda que se llama La Onda Latina, creo que todavía existe, y me compraron un disco para CD, ¿no? Entonces ya lo puse en mi estéreo, pues dije, lo voy a poner. Y tracas que La Abeja Reina, y tracas que la de Sin Pensar Yo Te Engañé, y tracas, venían en el disco ese, y ahorita quién sabe dónde quedó, ¿no? Pero ellos, gracias a ese disco, gracias a mi tía, pues fue que me empezó a gustar la música regional mexicana, y pues ya, ¿no? Después de eso tuve el disco de Los Nietos. Los Nietos, tuve como 3-4 discos de ellos, sí, me acuerdo. Tuve el disco de... No, tuve el disco de RBD. De las 5 canciones que tenían en éxito en aquel entonces, en el 2000 y feria, ¿no? Tenía el disco, la de Sálvame, la de... ¿no? RBD, ese me acuerdo, lo compramos en Soriana. Y luego de ahí nació el disco de Valentín Elizalde. Un disco que se llama El Vencedor, ¿no? Creo que era de los últimos que sacó, en donde estaba él en traje blanco con detalles rojos. Y fue esos, ¿no? Los que me causaron, los que me enamoraron del regional mexicano. Entonces ahora te pregunto yo a ti, ¿qué artista hizo que te enamoraras del regional mexicano? De esos que tú... Marco Antonio Solís, he escuchado Joan Sebastián, que los en su momento, o sea, tenían la onda de Camilo VI, tenían la onda de José José, tenían la onda de Juan Gabriel, o sea, artistas que pegaban macizo con orquesta, de Luis Miguel, ¿no? Tenían la onda de todos esos y tracas que entra Chayito Valdés y tracas que entra Rocío Dúrcal y tracas, ¿no? Que se mete el hitazo de todos esos, de todos esos. Así que coméntamelo, 631-179-5667. ¿Qué artista hizo que te enamoraras del regional mexicano? Aquí te voy a esperar. Vámonos con música. Marco Antonio Solís, precisamente el Buki, viene y nos canta Mi Amor, Mi Eterno Amor Secreto. Lo escuchas en La Mejor. Aquí nomás.

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0: 30 minutos a través de la mejor. Buenos días, 9:30. Gracias por estar en sintonía aquí nomás. Soy mi servidor Ricardo Hernández, el Richard de la mejor, para recibir hoy, en esta mañana, al compa Adolfo. ¡Ole!
1: Good morning por la mañana.
2: ¿A qué andamos? ¿Al millón y medio?
0: ¿Por qué al 100?
2: Cualquiera, viejo, ya se la sabe.
0: Ay, no más,
2: Chayanne. Se tenía que decir.
0: Pese a que le pese.
2: Duela que le duela.
0: Cale que le cale.
2: Sin llorar.
0: Sin Yolanda, Mari Carmen, ¿no? La neta, porque luego, entre tantas lloraderas, se hace una bola de chisme, ¿no? Ahí el chisme.
2: El chisme siempre va a nacer, pero
0: ya. A mí los chismes me tienen flor.
2: Aquí se sientan.
0: El vato, ¿no? ¿Cómo anda, compadre? Pleno miércoles por la mañana, 9 de la mañana con 31.
2: Bien crudo,
0: ¿no? ¿Eh?
2: Bien crudo, ¿no? Estaba grandado tomando una agüita natural de ciruela.
0: De esos, casa, de esos que destapan caños, ¿no?
2: Acá sí, pues perro. Si tú andas estreñido.
0: ¿Quieres bajar de peso?
2: Sí, tómate un litro de agua.
0: Agua de ciruela.
2: No, y nos mandaron con lonche también.
0: ¡Ah! ¿El muñeco se portó bien?
2: Siempre. Siempre nos portamos bien, gracias a Dios.
0: Ante su mami y su tía, ¿no?
2: Mi tía ahorita está aquí, mi mamá no está. Ah, pero mi tía sí. O sea, ayer sí se aventó la carnita asada.
0: ¿Qué tal la chorreada?
2: Algo bien.
0: ¿Sí?
2: Algo bien. No, pues sí. Mañana me levanté, mira, ya te desayunito, mijo. Papita con chorizo y huevito y un vasito de agua.
0: No les queda anunciar eso. Chale, qué poca fe no tienen, qué bárbaro. Pues es que mira, pues, las vacas están hablando de. ¿No?
2: Así la gente envidiosa, pues. Así la gente envidiosa que no puede ver eso. Nosotros podemos anunciar eso y más. Pues.
0: ¡Ay, hombre!
2: Oh, eso y más.
0: Aunque nuestro cuerpo
2: no, aunque el cuerpo no sea el perfecto. Pero lo demás sí.
0: Pues. En todo embonamos, ¿no? Estamos como los chiles.
2: Claro.
0: Pues. Que en todo embonan. En sentido figurado. Pero bueno. ¿Y qué? ¿El lonche y qué?
2: Ahí está el lonchecito. Ahorita nos lo vamos a echar.
0: Ahorita vamos a comer. Carne asada.
2: Bueno, fue.
0: Desayunar como campeón. Ah, no es carne asada.
2: No, te estoy diciendo que es papa con chorizo.
0: ¡Órale! No, ahí traje tortillas, güey.
2: Ya se acaba. ¿Hay tortillas para qué? No. ¿Y el desayuno?
0: Va a comer por si alguien acá, güey.
2: Ya desayunaste. Ya. Bien solo la del Richard.
0: Hombre, luego pura tacita, o sea, de café.
2: Háganse la pregunta ustedes, ¿para qué trajo tortillas según él?
0: Ajá.
2: ¿Y el desayuno?
0: Un alma caritativa ya, que diga, Richard, comiste, mira, aquí está ya. El desayuno, güey. Sí. Vamos a compartir. Es de desayuno de traje, güey.
2: Mira, yo pongo, sí, porque yo traigo tortillas, pero hay que calentarlas en el micro.
0: Tú por ser micro.
2: Pero esas tortillas que tú trajiste, me imagino que son...
0: ¿Cuál?
2: Pues ya las que ya están en la hielerita medio tibias. Ah, ya okay. Nomás las calienta poquito uno. Ajá. Y las que yo te traigo, no, pues son las que...
0: Recién
2: ya,
0: hechas. No.
2: Yo las que yo traigo son las que tienen día ya en el refri, pues.
0: Ah, ok. Ah,
2: que después se las calientan.
0: Ahí se
2: sí, pues
0: bueno.
2: Te llevas esas tú. Ahí las bueno. Calientan las tú.
0: Buena duple.
2: En el comal allá.
0: En el comal de la calle, ¿no? Sí, pues. Compadre, ¿qué artista hizo que te enamoraras del regional mexicano, güey?
2: Ay, ay, ay.
0: Yo me acuerdo en la primera vez que lo escuché... El regional mexicano, les comentaba a la gente ahorita al aire, fue la original Van de Limón, porque una tía me regaló un disco. Yo en aquel entonces, que estaba muy de moda Alexis y Fido, ¿te acuerdas?
2: Sí,
0: Don Omar,
2: sí.
0: Wisin y Yandel, Daddy Yankee, puras de esas, ¿no? Cosas que pasan en el barrio. Y luego, tracas que llega mi tía y me regala el disco del original Van de Limón. Me acuerdo en aquel entonces venía la de Abeja Reina. Y tiro por viaje era poner las canciones y de ahí trae regional mexicano. Luego tuve el disco de los nietos y así poco
2: yo
0: a poco
2: tuve
0: me
2: varios,
0: fui enamorando.
2: Varios.
0: ¿Cuáles fueron los tuyos?
2: El que más me acuerdo fue la MS.
0: ¿Banda MS?
2: Cuando se usaban los discos, ¿no?
0: Okay.
2: Yo me acuerdo que mi papá tenía un disco.
0: Ajá.
2: Y cuando íbamos a canciones lo ponía y siempre me gustó, pues desde ahí, ese disco.
0: Ok.
2: Ay, que la MS, ese disco está chilo. De ahí. Fue la adictiva. Cuando
0: ¡órale!
2: Contaba el...
0: Claudio Alcaraz.
2: Ándale. fue la adictiva, yo me acuerdo que esas rolitas de aquellos tiempos de ellos, algo.
0: Muchas gracias, hombre.
2: Y ahí pues cuando cantaban la del ruido de los de tus zapatos.
0: Oh, la ruedadora, güey, sí, cómo
2: que
0: no.
2: Que te ponían los audífonos y el camión a 120.
0: Hombre, loco, está bueno. Acá nos están comentando, mira, Vicente Fernández, qué ole. Vicente Fernández hizo que se enamoraran del regional mexicano. Pues ahí está. Coméntenos el de usted. Ahí está nuestra pregunta en el estado de WhatsApp. O bien en las redes sociales, la mejor FM Nogales, para que se jalen, nos comenten y compartimos la información, compadre.
2: Claro que sí, ahí coméntenle.
0: Algo bello para el camello. 9 de la mañana con 36, bueno, con música. Muchas gracias de la adictiva banda San José, para que te acuerdes. A través de la mejor.
2: Aquí nomás.

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2: Tiempo alrededor de 35 minutos. Acá por el periférico vemos que está a la altura del Fobiste 2. Bueno, poquito más atrás del Fobiste 2, según. A ver el reporte, deja que se actualice esto porque medio, ¿no? Sí, casi llega el Pima 2, ahí merengues la fila. Caminando, dos disponibles, nada para cruzar. Ahí abajo en la garita de Denis de Concini, tres disponibles en carro. Vemos que llega un ladito del banco BBVA. Caminando están dos, tiene tiempo alrededor de 10 minutos. Y en la Sentry, una, tiempo alrededor de 45, ¿cuál 45? De 1:30, parte que está cruzando el tren, está cerrada el paso, ¿no? Ahí enseguida del puente. Así que aguas, 9:40, vámonos al corte y regresamos a través de la mejor, aquí nomás.
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0: 9 de la mañana, ya con 49 minutos, a través de la mejor, compadre, dice por acá, Chalino Sánchez.
1: Qué rolón,
0: Chalino Sánchez, dice por acá, Vicente Fernández, tenemos un audio, dice, ¿qué onda?
2: ¿Qué onda, Richa? Buenos días.
0: Buenos días.
2: ¿Tomaste café? Pues a mí lo que me llamó la atención pues en los tiempos de las canciones era el Bronco, Marco Antonio Solís, los Tigres del Norte, José José. Esas son unas canciones que a mí me gustaban. Soy del 88 y le mando saludos, Richa, a ti y al compa Adolfo, de parte de Eduardo Gorgorita.
0: ¡Qué ole! ¡Saludos, Carpintería! ¡Al compa Lalo! ¡Qué ole!
3: ¡Hola!
0: Ahí está, ¿eh? Gracias por reportarse. Y del 88, güey. No, neta que sí, muy buenos artistas,
1: güey. Sí, claro, claro.
0: Muy buenos artistas, claro. Y siguen dando todavía, digo, ya muchos a duras penas, ¿no? Pero siguen siendo unas leyendas por la amplia trayectoria que pues impregnaron, ¿no? En cada uno de los mexicanos. Y obviamente en nuestros inicios, ¿no? Que nos agarraron pues muy morrillos en cuanto a los gustos. Y pues mira, ¿qué pasó, güey? ¿Qué pasó? Sí. Entonces ahí está, ¿qué artista hizo que te enamoraras del regional mexicano? Lo escuchaste y dijiste, ¡qué perro se oye! Así nomás. Y pues órale, ¿no? Así que ahí se lo dejamos, pregunta, pues va a ser para el día. Ya mañana será otra y así sucesivamente, ¿no? Mientras tanto, pues ya nos vamos a despedir. No sin antes agradecerle bastante el favor de su atención. Gracias, gracias por estar con nosotros aquí nomás en la mejor 96.7. No se pierdan la información que traen las chamacas. Tania Vega de 10 a 2 de la tarde y Jos Moreno de 2 a 6. Más tardecito a las 8 de Amigos Sin Derechos, de 8 a 9 y de 9 a 11, el Panda Show. Las bromitas del Panda Zambrano, ¿no, compadre? Algo exótico.
1: Algo bello para el camello.
0: Pues. Así nomás. Y como nosotros decimos siempre, más vale paso que dure y no trote que canse fierro, porque escuchaste al compa Adolfo.
1: Ánimo, plan, excelente día, cuídese mucho, pórtese bien, ya se la sabe que andamos a la orden. ¡Ánimo!
0: Hasta mi servidor, Ricardo Hernández, el Richard de la mejor.
1: Aquí.

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0: Hasta aquí llegamos, no más por hoy.

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7: 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Nos vamos a ir con más de la buena música por lo pronto, no le cambies, aquí nomás.
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chamacos! ¡Comencé yo! Así fue. Vamos a leer los WhatsApps, dice el Charlie. Buenos días, muñeca. Feliz miércoles. Que tengas un lindo día escuchando la mejor con mi locutora favorita. Saludos, dice. Ay, gracias, Charlie. El Armando dice por acá. Buenos días. Compláceme, por favor, con la canción de Grupo Firme, Hasta que un día. Ok. Claro que yes. Ahorita te vamos a complacer. Hoy tenemos un cumpleañero, al hijo de la Chayo. Al hijo de la Chayo, el Adriancito, el hijo consentido de la Chayo, aunque lo niegue. ¿Cómo sabes? Pues ya vi tu historia, Chayo, que cumple años el Adrián, saludotes para él. Bendiciones, leí la carta que le hizo la Chayo y yo, ¿cómo quisiera tener una mamá que me quisiera así? No, claro, la leí. Y pues ahí la Chayo le dice, pues, de que está agradecida con Dios, pues, por ella ser su madre, pues, se dan cuenta, bien bonito el mensaje, la verdad. Y pues lo vamos a felicitar y le vamos a poner las mañanitas, porque el Adriancito se lo merece. Estas mañanitas son las que me gustan a mí, Chayo.

recomendándolo para él y para todos sus compañeros taxistas que se ponen, pues, a escuchar la mejor FM Nogales. Muchísimas gracias. A mí justo y precisamente, ven. Pues felicidades para la Adrián y pues felicidades también para la Chayo, que tiene un hijo tan bueno con ella, ¿eh? Felicidades y espero que siga así siendo tan buen hijo para que siga cuidando a nuestra Chayito Quintero. Oigan, y nos vamos a ir con más música, pues. Vamos a complacer con Hasta Que Un Día de Grupo Firme. Súbele y somos la mejor.

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14: Amigos, y ya andamos de regreso. Oigan, si van a cruzar rumbo a los Estados Unidos Americanos en este momento, en la Garita Mariposa hay 30 minutos de espera, 5 puertas abiertas, 0 minutos peatonal, 2 puertas abiertas, 40 minutos en la de Concini con 3 puertas abiertas, 25 minutos en la Centro.

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Oigan, son las 10 de la mañana ya con 49 minutos, 10 con 49 en este turno en vivo a la prima. Y resulta ser que, pues vamos a continuar con más chismecito que traemos preparado para el día de hoy. Oigan, y resulta que el día de hoy es nada más y nada menos, bueno, fuera nada más y nada menos que cumpleaños de Ariel Camacho. Hoy estaría celebrando un año más de vida. Aunque su partida pues dejó un gran vacío, su música, su talento y su inconfundible estilo pues siguen vivos en el corazón de millones de personas. Con su voz y su guitarra pues él marcó pues a toda una generación, ¿no? Y dejó el legado que continúa inspirando a nuevos artistas y emocionando a quienes siguen cantando cada una de sus canciones. Fíjense que yo siempre que escucho a Ariel Camacho me acuerdo que el Natanael Cano, quien es el líder y el fundador de un género, ¿no? Completo. El Nata dice en una ocasión que su inspiración y su mayor ídolo en la música, pues era Ariel Camacho. Y pues siempre que escucho yo a Ariel Camacho, digo yo, wow, y ¿qué pensaría? O sea, ¿qué sentiría él, ¿no? De decir, oye, yo inspiré a una persona que creó un género, o sea, porque realmente también, yo creo que Ariel Camacho también creó ese género, ¿no? De los guitarreros, así como que, bueno, lo marcó más, pues lo hizo famoso. Siempre existió, pero él lo hizo famoso, lo puso en alto y así. Siento la verdad eso. Como les digo, hoy no solo recordamos al artista, sino también recordamos al joven que cambió la historia de la música del regional mexicano. Con su sencillez, con su humildad, con su pasión, con sus guitarras. Y pues feliz cumpleaños hasta el cielo, ¿no? Para Ariel, que la música pues nunca dejará de sonar. La música de Ariel Camacho, la verdad siento yo que va a ser una música y un estilo de música, vaya, que va a permanecer, ese legado va a vivir por siempre. Y pues hoy cumpliría un año de vida Ariel Camacho. Qué bonito, ¿verdad? Le ves a Ariel Camacho. Me gusta mucho, la verdad. Vamos a poner algo de él. Ariel Camacho. Siento que es un artista que le faltó mucho por entregarnos, ¿no? Pero aún así, la verdad es que pues nos dejó pues bastante para echar mano de ahí, ¿no? Vámonos con esto. Es Ariel Camacho, se llama Te Metiste. Lo escuchas en La Mejor, aquí nomás.

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1: Garitas, amigos, acá en La Mariposa continúan 30 minutos de espera, 5 puertas abiertas, 0 minutos peatonal. 40 minutos en la de Concini, 3 puertas abiertas. La Sentry, 25 minutos, 2 puertas abiertas. 25 minutos en la garita peatonal con 2 puertas abiertas. Vámonos con más, aquí nomás.

chamacones, un día nada más y nada menos que pues las 11, 12, 13, 14. Oigan, pues resulta que el día de hoy, chamacos, yo nada más les vengo a platicar y a informar acerca de que pues la mejor FM Nogales pues continúa con las chupaditas, please, continúa con las chupaditas. Y si tú que me estás escuchando andas así como que, pues ahorita con calor, de que ya te sientes un poquito hasta deshidratado y así, deshidratada, pues mira, este es tu momento para, pues que te actives y te pongas las pilas, porque a la 1 de la tarde va a salir la regaladora a las calles y lleva las chupaditas de la mejor. Así que pendiente, porque ahorita pues va a andar el Adolfito con las chupaditas por las calles de Nogales. Dice por acá, gracias hermosa, me pone el Charlie Charlie. Saludotes para el Charlie Charlie. Dice por acá, buenos días, me complace con la de la bandolera. Saludos de aquí hasta allá. Dice, la bandolera, ¿quién la canta? A ver, la bandolera. ¿Quién canta esa rola, Nunca había escuchado. Bandolera, bandolera. No, ni la tengo, ni existe. Me andan echando mentiras. A ver, bandolera. Sí, bandolera, please, bandolera. No, pues no la tengo, please. No sé ni quién la canta. Con eso les digo todo. Oigan, nos vamos a ir con más música, pero ya lo saben, a la 1 de la tarde, las chupaditas de la mejor en las calles. Aquí nomás.

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¡Ay, no más, chamacones! Ahí quedamos con más de la buena música. Y son las 11:22. Oigan, y el creador de los Minions, reveló que todos los personajes son hombres porque él no podía imaginar mujeres siendo tan tontas. Así es, el creador de los Minions, pues explicó por qué todos los personajes son hombres. Fíjense, en el 2015, durante la promoción de la película de los Minions, el director y co-creador Pierre Coffin reveló, pues, por qué decidió, pues, que todos los Minions, pues, serían hombres. O sea, por qué todos los Minions eran masculinos. En una entrevista, pues, Coffin explicó que imaginaba, pues, a los personajes como criaturas extremadamente torpes, caóticas y absurdas. También aseguró que no podía visualizar cómo pues algunas mujeres pudieran hacer este tipo de actos. Él dijo, yo no visualizo a ninguna mujer teniendo algún tipo de acción similar. Viéndolos tan tontos y estupendos como suelen ser, simplemente no podía imaginar a los Minions siendo chicas. Eso es lo que comentó desde su debut, pues, de en estas películas de los Minions, como les digo, los pequeños personajes amarillos estos que han creado, pues ahora sí que muchas sonrisas, ¿no?, en muchos niños, y han dejado, pues, huella. Y considero yo que fueron ahora sí que de los favoritos para las piñatas, ¿no?, infantiles. Yo me acuerdo, ¿no?, cuántas piñatas yo fui de los Minions, plebes, demasiados. Todavía es hora que sigues viendo tú hacia Minions en Halloween ahí, pues, chamacos disfrazados, hasta adultos disfrazados de Minions. Y como les digo, pues estos personajes amarillos se han caracterizado por su humor físico, comportamiento desordenado, amor por las bananas y su extraño idioma mezclado con español, inglés, francés e italiano. Entonces, pues la explicación por parte del co-creador y el director de los Minions, pues es esto, ¿no? De que, pues, las mujeres a lo mejor no nos atreveríamos a tanto, pues. No nos atreveríamos. Los hombres no les importa, plebes. Me encantan a mí los videos esos de que, ¿y por qué los hombres duran menos? Y los hombres haciendo muchas cosas bien raras. Y yo de que, ay, no, Fossi. Esto lo explica todo, digo yo. Esto tiene explicación, ahora sí. Pues bueno, ahí está. Si ustedes se lo habían preguntado en algún momento de que, oye, ¿no hay Minions? Pero creo que sí, yo me tocó ver una Minion, Sí, ha de ser la hermana del coque. Ay, ya, pues, súbele y somos la mejor.

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12: ¡Ay, no más, chamacones! Son ya las 11:38 en este turno en vivo de La Prima y continúa 35 minutos en La Mariposa, 5 puertas abiertas, 0 minutos peatonal, 40 minutos en la de Concini, 3 puertas abiertas, 25 minutos en la Centri, 15 minutos peatonal. Vámonos con más, aquí nomás.

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¡Ay, no más, chamacones! 11 de la mañana ya con 48 minutos. Dice por acá, saludos desde Tucson, que tengan un buen día. Dios me los bendiga, dice el Pingüi. Pingüi, ¿cómo estás, mijito? ¿Cómo te va? ¿Qué me cuentas? ¿Qué me platicas? Oigan, pues qué relajo, ¿verdad? El que anda circulando por ahí en redes sociales con temas de aquí de Nogales. Dices tú, no hombre, pues si así va a estar de moda Nogales, pues mejor nada, mijito. Mejor nada. Oigan, y lo que también quiero venir a aclarar aquí rapidito. ¿Se acuerdan que en un momento yo les di una nota de un exdirector de Pemex que pues había pues violentado a su esposa, el señor Víctor Rodríguez Padilla, quien fue director de Pemex, en algún momento fue detenido por elementos de la Fiscalía pues General de Justicia de la Ciudad de México en coordinación con autoridades de Morelos en cumplimiento de una orden de aprehensión por el delito de violencia familiar. La investigación deriva pues de la denuncia presentada por su esposa María Felicia Jiménez, quien lo acusó de haberla agredido en marzo pasado. De acuerdo con la Fiscalía General del Estado de Morelos, el exfuncionario ingresó a sus instalaciones alrededor de las 8:20 de la tarde y será presentado ante el juez de control para la audiencia inicial, donde se determinará su situación jurídica. El caso pues cobró relevancia nacional luego de que pues se difundieran públicamente las denuncias de la presunta víctima y el video de la agresión, que fue el que yo creo que todos vimos, ¿no? Lo que derivó pues en investigaciones por parte de las autoridades. Y la neta, pues sí, estuvo fuerte, se veía que el señor, no sé, la ahorcado, ay no, estaba horrible el video, y pues qué bueno que ya lo agarraron, la neta, chamacos, ya bien viejo también, pues el ridículo, no hombre, a mí me quiere decir, mira, hombre, uno, dos y tras, mijito, pa'l piso, ay, cállate, pero bueno. Los comentarios pues respecto a la detención del señor Víctor Rodríguez Padilla pues son pues muy agresivos, la verdad. Todos están enojados con él porque pues no son maneras, mijito, no son maneras. Vienes de una mujer. Y pues hay otros por ahí, uno que otro ridículo, que ponen, ay, parece que se hizo con IA. Ay, no hombre, plebes. Pero bueno, yo lo único que voy a decir es que si sí es culpable, que caiga todo el peso de la ley sobre esa persona, que la neta, nomás por ser funcionarios públicos o servidores públicos, luego se creen intocables. Y no señor, aquí te topaste con pared. Vámonos con más, aquí nomás.

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9: ¡Ay, no, chamacones! Oigan, son ya las 12 de mediodía con un minuto. 12 con un minuto. Y si vas a cruzar rumbo a los Estados Unidos por la garita mariposa, hay 35 minutos de espera, 5 puertas abiertas, 0 minutos peatonal, 2 puertas abiertas. 40 minutos en la de Concini, 3 puertas abiertas, entry 25 minutos, 2 puertas abiertas, 15 minutos en la garita peatonal, 2 puertas abiertas. Nos vamos con más, tú no le cambies. Viene nada más y nada menos que algo de los Tucanes de Tijuana. Andamos ready, aquí nomás.

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0: ¡Hoy no más! Y me encantan así, Adolfo. Naturalistas, dice. ¡Ay, sí, hombre! Pero que no pase la nalgona, ¿no? Que no pase la que se hizo la lipoescultura, porque parece abanico de pedestal el hombre. ¡Abanico de pedestal! ¿Cómo estás, Adolfo? Dime, cuéntamelo todo, mijito. Después de cuánto tiempo de ausencia en los micrófonos de la Mejor FM Nogales. ¡Qué vacaciones! ¡Que no voy a ir! ¡Que amanece crudo! Así te la has llevado, Adolfo, desde el mes de mayo, más o menos.
1: Sí, pues es que andábamos de vacaciones, un tiempecito, una semana nomás nos fuimos, hombre, y andan ahí.
0: Y no te dejamos en paz, ¿no?
1: Ay, y luego andando allá, que esto, que lo otro, que pasó esto, no, hombre.
0: Así que como... si dónde dejaste la mesa, Adolfo, que la bocina, que esto, que lo otro.
1: La carpa de Exa y por ahí.
0: Bueno, pero qué bueno que ya volviste, Adolfo, bienvenido al turno de la prima, a la Mejor FM 96.7. Ya te escuchamos en la mañana con el Richards. Ya volví, porque el Richard... Entonces, o sea, te fuiste tú y luego se fue el Richard también. O sea, que ¿dónde andaban, ¿Secreto en la montaña número 10 o qué?
1: No, es que el Richard no salió aquí en Nogales, pues uno sí se fue para allá, ¿para qué vamos a decir? No, hombre, pues luego se agüita.
0: Ajá, pues...
1: Pero nosotros sí salimos, no nos quedamos aquí en Nogales. Y pues sí, andamos aquí en las calles de Nogales, en la regaladora de la Mejor, para que se dejen venir aquí con nosotros. Estamos debajo del puente de la Unidad, ya se la saben, esta promoción que es muy sonada en este tiempo de calor, las chupaditas de la Mejor. Oh, ¿vas a querer? Es lo que te digo.
0: Ay,
1: pues.
0: No. Bueno, pues entonces las chupaditas, pero bien patrocinadas, ¿no, Adolfito? ¿De dónde van a ser? ¿De dónde? Del único, del inigualable, del único que debe de ser.
1: 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Así que ya saben, de todos sabores, de todos colores, pues. Ahora traemos 50 paletitas para toda esa gente que esté escuchando y quiera llegar por la suya. No importa que no traiga la calca, no importa que no traiga la aplicación. Aquí la descargamos, aquí le pegamos la calca. Si la traes vieja, es colorida, se la cambiamos. Mientras se la ponemos y se la cambiamos, se come su chupadita, ¿eh?
0: Excelente. Tráeme una, Adolfo, no seas gacho. Tráeme una rojita. Esa me gusta, no. La de cherry. ¿Es de cherry, no?
1: Pues yo siempre he dicho que es de cherry, o no sé qué sabor será. Siempre decimos que es de cherry, pero son las más buenas. Todas también buenas, pero esa es mi favorita, la neta. Vamos a mandar un saludo al compa Rafa. Dice un saludo para acá, que aquí lo estoy escuchando con el albañil, dice. ¿Tú crees? Ya, porque si eso que anda muy pujona, ¿verdad? Ocupo una sobada.
0: Ocupo un Juan.
1: Yo me llamo
0: Ocupo
1: Juan
0: una
1: Adolfo.
0: Juana.
1: Juan Adolfo me llamo yo.
0: Ajá, pues.
1: Ahorita se la hago con la chupadita.
0: Ay, Dios mío, mi vida. Ay, enfadosa. Bueno, Adolfito, entonces, recuérdanos la ubicación y cuánto tiempo te quedas por allá.
1: Vamos a quedar una hora o lo que dure las paletas. Ahí vamos a estar entrando al aire y vamos a estar diciendo cuánto nos quedan más o menos. Pero ahorita todavía hay bastantes, así que déjense venir. Aquí los vamos a estar esperando debajo del puente de la Unidad. Las chupaditas de la Mejor, de nuestros amigos May Paletas, plebes. Ya se las saben, que son un tema de fresa con lechera.
0: Ándale, pues, qué rico. 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
0: 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Pero bueno, seguimos platicando más al ratito. Nos vamos a ir con más de la buena música. Viene esto de Adrián Chaparro y Edgardo Núñez. Los 5 pesos, 5 pesos. ¡Súbele y somos la mejor! ¡Aló!

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18: ¡Vámonos con el tiempo! Espera en las garitas, chiamacones. Y vas a cruzar para los Estados Unidos rumbo allá para por el lado de la mariposa. ¡Ay, mariposa! Tienes una mirada. 30 minutos, plebes, en carro con 5 puertas abiertas, 0 minutos peatonal, 2 puertas abiertas. 1 hora en la de Concini, 3 puertas abiertas, 20 minutos en la Sentry, 2 puertas abiertas. 20 minutos peatonal, 2 puertas abiertas. Vámonos con esto. De los rojos se llama Etapa Migajera. La conoces. Entonces, Adolfo, por ti la hicieron esta ronda. Ya fue. Súbele y toma la mejor.

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0: pasar con el Adolfito hasta donde ande este muchacho, hasta el fin del mundo, si es necesario, por tal de estar con nuestro compañero al aire. ¿Cómo estás, Adolfo?
1: Sí, Shui, ¿tú te la creíste esa? Así son todas.
0: Ajá, pues, ¿cómo estás, Adolfo? ¿Qué andas haciendo? Ya me habló el Carranza que no nos aguantamos, que nunca se nos va a quitar la maña de ser doble sentidos y corrientes, me dijo. ¿Cómo la ves?
1: ¿Qué quiere ese? Se ponga a chambear, dile mejor.
0: Ya anda chambeando, déjalo en paz. Va para Hermosillo el muchacho.
1: ¿Tú qué le crees más mentiroso que... que tu ex, déjalo.
0: Ay,
1: aquí seguimos debajo del puente de la unidad. Aquí sigue la regaladora. Todavía quedan chupaditas. Déjense venir, plebes. Si no trae la calca, ya se la saben. Aquí traemos, con todo gusto se la pegamos. Y ya la trae vieja, descolorida. Por este de las lluvias, pues ya es que nomás llueve y se despegan de las esquinas. O sea, la cambiamos también, ¿no? Que la cambiamos. Usted se come su chupadita.
0: Ok. Le damos, dice la Chayo. Chayo.
1: ¿Va a querer, Chayo?
0: Malaya, dijo ahora. Que todavía tiene de ayer, dice que anda escaldada.
1: Dile que no la tiene que morder, ¿eh?
0: Uy, Chayo, no la tienes que morder, dice.
2: Dile que ya no me hable.
0: Que ya no le hables, dice. Que nomás quiere que le hable el Mish.
1: Ay, el Mish. Sí, pues la lleva. Le llevó un cocón de 3 litros.
0: No trajo nada. No trajo nada, Adolfo, ¿eh?
1: Ahí le voy a dar una paleta.
0: Ahorita trae una paleta
1: derretida, ¿eh?
0: Pues ya no la vas a alcanzar, la Chayo ya se va.
1: Y aquí la dejen de pasada y aquí se va para su casa.
0: Uy, Chayo. Ah, bueno, pues. Oye, Adolfo, ¿y cómo te está yendo? ¿Está llegando la gente? ¿Qué está pasando por allá por las calles de Nogales?
1: Nos fue muy bien, mira, todavía nos quedan, déjate, digo, ¿cuántas? 2, 3, 4, 5, 6, 7, 8, 9, 10, 11, 12, 13. Unas 15 nos quedan de 50.
0: Bueno, pues entonces quedan como 15. Todavía hay chance de que la gente pues llegue por ellas. Igual el Adolfo, pues ahí va a estar un rato más. Una intervención más, Adolfo. Nos volvemos a enlazar en un ratito, ¿qué dices?
1: Claro que sí, igual si se acaban te aviso. Y nos despedimos y todo. Ahí a ver qué sale ahorita, porque está bueno el movimiento para acá.
0: Fierro, Fly, ya está. Entonces nos vamos a ir con más de la buena música. Regresamos en un ratito para enlazarnos con el Adolfo de nueva cuenta, aquí nomás.

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4: ¡Ay, no! Y el tiempo espera en las garitas. Resulta ser que es de 30 minutos en Mariposa, 5 puertas abiertas, 0 minutos peatonal, 2 puertas abiertas. 60 minutos en la de Concini, 3 puertas abiertas, 20 minutos peatonal, 2 puertas abiertas. 20 minutos en la Sentry, también 2 puertas abiertas. Nos vamos a ir con más de la buena música. Viene esto que se llama Cuando Yo Diga A. Cuando Yo Diga A, ustedes dicen cómo. Súbele y somos la mejor.
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0: ¡Ay, no más, chamacones! Son la 1:07 de la tarde. Adolfito, ¿qué onda? ¿Cómo estás, mi rey? ¿Qué pasó,
1: ¿Qué pasó? ¿Y ese ruidajo que se ahorita?
0: No sé, Adolfo, un ruidajo. Todo está aquí bien loco. Ya sabes que a la 1:00 de la tarde entran los espíritus chocarreros a la cabina.
1: Pues sí, ya me la sé, quién sabe qué sería, pero yo ya me voy. Se acabaron. Se acaban y no se venden, ya se la saben. Gracias a toda la gente que vino por su chupadita, patrocinada por nuestros amigos de May Paletas. ¿Curan pero no refrescan? ¿O cómo va?
0: No cura, mira pues, no curan pero refrescan.
1: Ah, siempre se me olvida, no sé por qué.
0: Adolfo, ¿qué pasó? ¿Qué pasó?
1: No sé qué está pasando.
0: Ay, no, el hombre. Así está en el puro aire, en la regaladora, no te has de haber bajado en toda la hora.
1: Ahí me comí las 50 paletas yo.
0: Oye, digo, pues, no has de ser capaz, no has de ser capaz.
1: La gente envidiosa. Es capaz de muchas cosas. 100% comprobado. Pero lo bueno es que se acabaron, así que no les voy a llevar la cabina paletas. Nada.
0: Ah, bueno, arre, pues arre, bye. Bye, Adolfo, que estés bien.
1: No, ahí voy a llegar con nuestros amigos de May Paletas.
0: Tráeme una de fresas con crema.
1: Todavía se puede.
0: Ándale, una de fresa, esa que tiene la fresa abajo, así, que tiene fresas con
1: crema. Una de chicle, y si quieres, de esa que te deja la trompa azul.
0: Ay, no, esa no me gusta. May Paletas, mándame una de fresas con crema.
1: Me dicen, ya el puro palo a la Chayo, dice. No, mira, ya le voy a decir nada yo porque ya se sintió.
0: Play. No, ya Chayo ya te dejó dicho que no le hables.
1: Ya, aquí me mandó mensajes amenazantes de que está sentida conmigo y que no sé qué. Yo le dije, todo bien, Chayo, le dije, todo bien. Se lleva, pero no la aguanta, y si no la aguanta, no se lleve, le dije. Ni modo, play, se sintió, no le voy a decir nada a Chayo.
0: Bueno, pues ya ni modo, Adolfo. Ya se enojó, ya mañana a ver cómo le haces.
1: No, ¿qué voy a hacer? Pues se enojó, como todas las mujeres. Que se contenten solas.
0: Ay, ay, ay, adiós, poco.
1: No, ya cabe, ya no van a decir cosas,
0: porque... Sí, pues de seguro ahorita nos está escuchando y te va a mandar otro mensaje, ya sabes.
1: No, todo bien, Chayito, una disculpa, Chay. No,
0: sí, enojen, pues ya mañana será otro día, mañana traes una coca. Bueno, Adolfito, entonces ya se te acabó todo el brete ahí.
1: Sí, ya estuvo, ya nos vamos, nos pasamos a retirar. Para que estén pendientes, el día de mañana también sale la regaladora. Toda la semana vamos a andar en las calles de Nogales. Igual, si tenemos controles, pues igual vamos a llevar chupaditos, ¿no?
0: Arre, pues ahí está entonces la invitación para que estén bien pendientes en los turnos en vivo, porque aquí es donde ustedes se van a enterar en dónde va a andar el Adolfito con las chupaditas de la mejor. 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
0: Y ni modo. Bueno,
1: oye,
0: pues...
1: dicen que... ¿Qué? Porque pues ya se enojó la Chaya que te lleva el puro palo a ti, pues. Y la sobada, porque sigue pujona, pues.
0: No se me ha quitado. No se me ha quitado, chamacos. Bueno, Adolfo, pues acá te veo entonces en la cabina. Y la gente que se quedó con ganas de chupadita, pues a esperar cuando ande otra vez por las calles de Nogales el Adolfito de la mejor. Vámonos con más, aquí nomás. ¡Sú!

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2: 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Nos vamos con más del corte. Aquí nomás.
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2: Último tiempo de espera en las garitas antes de que yo me marche, chamacos. Hay 25 minutos en la mariposa con 5 puertas abiertas, 0 minutos peatonal, 2 puertas abiertas, 40 minutos en la de Concini con 3 puertas abiertas, 45 minutos en la Sentry, 2 puertas abiertas, 0 minutos peatonal, 2 puertas abiertas. Nos vamos a ir con más de la buena música. Viene nada más y nada menos que esto, que se llama Vete, de Alfredito Olivas. Lo escuchas en La Mejor, aquí nomás.

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Qué bonita canción, chamacos, qué bonita canción. Oigan, pues resulta ser, resulta y resalta que les vengo a platicar que ya me voy, chamacos, pero regreso mañana con todo el favor de Dios en punto de las 10 de la mañana. Y voy a leer los WhatsApp, a ver si me pidieron alguna canción antes de despedirme. Tengo un audio por acá del Carranza, vamos a ver qué dice.

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2: ¿Qué? Anda, Márgara.
3: Ok, vamos a ver qué tenemos de la brisa. Claro que sí, aquí le vamos a poner algo de la brisa al Carranza. Y a ver, déjame ver, dice por acá también, ¿quién es este? Dice el Armando. Hola, buenos días, por acá me convocan de Grupo Firme. ¡Ey! ¿Cómo que ya te la puse, Armando? Esa canción ya te la puse hasta que un día, para que ya no duela el Grupo Duelo. Ah, ok, a ver, pues ves, ya te... No, dije, o sea, ya la puse. Ya no duela. Para que ya no duela. A ver, aquí está, de Grupo Duelo, claro que sí. Bueno, pues vaya complacencia, plebes, con la que me voy a despedir, con la de la brisa. Hoy nomás, Carranza, ¿eh? Hoy nomás, la riata le vamos a poner al Carranza. Y después de eso, pues nos vamos a ir con la de Para que ya no duela, de Grupo Duelo. Y luego, pues ya vienen más cancioncillas por acá. Y pues ya, mi salida, chamacos, oficial, mi salida, yo ya me voy, ya me despido. Les deseo que tengan una excelente y muy bonita tarde, que coman rico. Y mañana a las 10, aquí los quiero ver, ¿eh? Aquí los quiero ver en Frecuencia la 96.7, por supuesto, la mejor FM. Vayan a seguirme a mis redes sociales, me encuentran como Tania Vega 1 en Instagram, Tania Vega en Facebook, La Prima de la Mejor en Facebook y La Mejor FM Nogales en todas las plataformas digitales. Vayan y síganos para que se enteren de todos los detalles que andamos pues ahí teniendo, ¿verdad? Durante pues el día y la noche y la tarde y noche, chamacos. Bye bye, pues, que tengan bonita tarde, súbele y somos la mejor.

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0: tardes tengan todos. Bienvenidos a un programa más. Les saluda su amiga, su servidora, Joss Moreno. Y es un placer para mí estar compartiendo una tarde más aquí con usted. Tardecita de miércoles, miércoles 8 de julio. ¿Cómo le está yendo en esta tarde soleada, calurosa? Cuéntemelo todo y exagere a través de nuestras redes sociales en Facebook, Instagram y TikTok, donde nos encuentra como La Mejor FM Nogales. Nuestro número de WhatsApp, 631-179-5667, y nuestro número de cabina, 631-3121-967. Recuerde que su servidora la encuentra en Facebook como Joss Moreno y en Instagram y TikTok como Joss Moreno MX, para que vaya a seguirnos y no se pierda nada de nada lo que le compartimos, sus servidores de La Mejor, a través de las redes sociales. Oiga, pues dicho esto, lo invito a que se quede conmigo durante las próximas horas. Lo voy a estar acompañando hasta las 6 de la tarde, así que póngase cómodo porque usted acaba de entrar en modo Joss Moreno y esto no se acaba hasta que se acaba. Por mientras, pues vámonos con más música. Te quedas en La Mejor 96.7, aquí nomás.
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0: 25 minutos, la más bonita de todas. Dice, buenas tardes, Joss, nos está yendo bien este día. Aquí vengo en la carretera y ya está lloviendo. De la mesa a Nogales. ¿A poco sí, oye? Ya está lloviendo. ¿Cómo no cae una lloviznota para acá, verdad? Para que nos moje bien la tierrita y dure agradable el clima. ¿Qué te gusta? 2 días, porque la evaporación luego hace lo suyo. Y hace mucho... ¡Ay! Ni sé yo. Pues quería escucharme sofisticada. Que te voy a decir algo. Ayer, la neta, nada más con nublarse, sí se sintió el cambio, la disminución en el calor. La neta. O sería efecto placebo. No lo sé. Pero sí disminuyó el asunto. Oye, pues estaba haciendo un señor calorón. ¡Ay, no! Cuídese mucho, oiga. Tome mucha agüita, ¿ok? Empine mucho el codo, pero de agua, de suerito, de lo que debe de ser. Y por mientras tú te hidratas, a ver, espérame porque me llegó acá un audio y lo voy a escuchar rápidamente porque yo soy bien mitotera y no me gusta perderme de nada. A ver, ¿qué dice?
1: ¿Qué tranza, compañeros? Oye, ocupan irse uno que otro taxista de la mano junto con policía para otro sector, porque aquí en el centro nomás no quiere que haya agua. Hay mucho taxista dando la vuelta aquí, la neta. Si quieren que llueva, ocupan repartirse, distribuirse, porque llueve a la redonda nomás, llueve para Mascareña, para la mesa. Pero para acá no quiere caer, ¿qué onda?
0: Es lo que te digo, pues. Yo desde ayer les estoy diciendo que por... O sea, es servicio a la comunidad, chamacos. Un rato nomás, nada de andarse agarrando la mano, nada de qué bonitos ojos, compadre, nada de eso, pues. Un rato nomás para que nos llueva, pero no pueden vivir sin el compadre, loco. Es lo que te digo, pues es muy difícil, es muy complicado. Piensen en todos, pues. Es un bien común, es un ganar-ganar. Sí, pues ya llovió a las afueras, en la carretera. Váyanse para allá. Allá váyanse, escóndanse un rato. Dejen que llueva aquí y luego ya se echan la vuelta. Pues lo que te digo, loco, nadie andarse besando, por favor, con el compadre. Porque tenemos altas probabilidades, bueno, buenas probabilidades de lluvia. Hagan caso, loco, por favor. Luego no nos suelte el agua mapa si nos andamos quejando. ¡Es broma, es broma! Usted bésese con quien quiera, oiga, si el compadre se deja, béseselo también, dice acá. Jos, buenas tardes. Oye, me pones esa mujer de los buitres, porfa. Uy, no, dice, el único que besa a su compadre es el Richard. Fíjate que regresaron desatados. Yo creo que se pelearon allá el compadre Richard y el Adolfo. Ahorita andamos viendo la reconciliación, a ver si no vuelven a pedir vacaciones. No es cierto. Puro show, hombre, puro cotorreo. Usted bésese con quien quiera, nomás pida permiso y si lo dejan, con eso se hace. Oye, la celebración, la conmemoración del día, pues. Oye, como nos vamos con más música y luego te la cuento. Arre, pues vámonos con más música y regresando te cuento la celebración del día. Me voy con más en la mejor 96.7, aquí nomás.

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1: Vámonos corriendo al tiempo de espera. Las garitas son ya las 2 de la tarde con 34 minutos. Garita. A ver. Garita mariposa traicionera nos marca 45 minutos. Del lado de la Denis de Concini vemos 40 minutos para la fila general, 45 para el cruce Sentry y sin tiempo de espera lo que es el cruce peatonal. Me voy a ir un corte, te quedas en la mejor 96.7. 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

45 minutos. ¡Vámonos! Ahora sí, a la celebración, la conmemoración del día. Y es que resulta que hoy miércoles 8 de julio, tenemos el Día Mundial de la Alergia. ¿Qué? Sí, Día Mundial de la Alergia. Te lo prometo que eso dice la celebración de hoy. Resulta que esta fecha tiene el objetivo de concientizar a la población sobre la importancia, pues, de educar para la prevención de las enfermedades causadas por las alergias, así como también, pues, la búsqueda de los tratamientos efectivos que mejoren la calidad de vida de las personas que las pueden llegar a padecer. ¿Qué son las alergias, Josh? ¿Cómo se producen? Bueno, las alergias son reacciones exageradas del sistema inmunológico que, al estar en contacto con ciertas sustancias, se encuentran en el ambiente, como polvo, ácaros, animales, plantas, ciertos alimentos, picaduras de insectos y, en algunos otros casos, fármacos. Y estas pueden provocar reacciones en las personas. Esta enfermedad se produce por una abrupta liberación de mediadores inflamatorios y que son los primeros causantes de los síntomas que llega a experimentar los pacientes. Por otro lado, también se sabe que las alergias pueden ser hereditarias, por eso es necesario realizar estudios anticipados en los niños una vez, pues, que han nacido, para de esta forma tomar las debidas precauciones y evitar que esta enfermedad, pues, se pueda desencadenar, trayendo así complicaciones futuras. Ya está tronando, oigan, es todo lo que yo voy a decir, yo escuché. Oye, principales síntomas que experimenta una persona alérgica. Ahí te va. Dice que las alergias pueden provocar, pues, muchos síntomas, algunos muy diferentes, no en todas las personas se manifiestan de la misma forma. Por ejemplo, hay pacientes que experimentan cambios importantes en lo que es el sistema digestivo debido a la ingesta de algunos alimentos. Hay el caso de personas que comienzan con trastornos en las vías

respiratorias provocados por la presencia de ácaros, que el polen, que el polvo. También puede ocurrir que los individuos sufran cambios en la piel debido a ciertas sustancias químicas, como lo puede ser que si el jabón, que si la crema, el detergente, algún medicamento, que si te salió el salpullido, el enrojecimiento, diversas situaciones, ¿no? Entonces, extrema tus precauciones. ¡Ay! ¿Eres alérgico a algo, oye? ¿Y cómo lo descubriste? Porque la neta, seamos sinceros, en México no existe esta cultura de le voy a hacer los exámenes médicos a mi hijo para saber a qué es alérgico. La neta es que descubres que eres alérgico a algo hasta que te lo topas y te pones grave. Por ejemplo, personas que quizás son alérgicos a la fresa, se atascan una fresa y tracas que se te cierran las vías respiratorias. Descubres que eres alérgico a las picadas, no sé, de la abeja, del alacrán, hasta que te pica. ¿Eres alérgico a algo? ¿Cómo lo descubriste? ¿Cómo lo descubriste? Platícamelo a través de nuestro número de mensajes. Por mientras, yo me voy con más música. 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

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Ah, esa no te la sabías. Y tú te puedes llevar las cámaras de seguridad que tienen nuestros amigos de BDH Baterías para ti. ¿Qué tienes que hacer? Mándame evidencia a través de nuestro número de WhatsApp de que ya nos sigues en nuestras redes sociales donde nos encuentras como La Mejor FM Nogales. Mándame la foto, dime, Joss, yo quiero la mejor vigilancia para ver a qué horas llega mi hombre, mi marido en la noche. Ay, ay, ay, ay, ay, ay, ay. Sean tóxicos, hombre. Para mi negocio, para lo que tú quieras. Pues tú las puedes utilizar en lo que pues, tú quieras. Darles un buen uso, claro. Y puedes participar de esa manera. Así que voy a estar esperando sus mensajes. Ok, este verano te vamos a tener bien vigilado, ¿eh? 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

0: Ay, qué vamos, Friki Barba, ritmo de que tenga por acá, hombre.
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3: Vámonos corriendo al tiempo de espera de las garitas. Son ya las 3 de la tarde con un minuto. Vemos del lado de la garita mariposa un tiempo mínimo para ingresar de 45 minutos. Denis de Concini, 40 minutos la fila general, 45 para el cruce Sentry. Y sin tiempo de espera vemos lo que es el cruce peatonal. Me voy a ir con más música. 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
4: Ándale, pues ahí vamos a continuar pues con este tema. Se llama Mentiras Bonitas.

donde quieras, Alfredito. Tú te puedes meter hasta donde quieras y como quieras. Nomás avísame. Oye, vámonos con más. Son ya las 3 de la tarde con 9 minutos. Dice una del Cornelio Vega y su dinastía. Saludos. Ok, ahorita la busco y te la mando, criatura. Claro que sí, pero lo que eso sucede... Hablemos de talento sonorense. ¡Claro! ¡Claro que sí! Porque volvemos a brillar en el talento sonorense y en este caso con el actor Osvaldo Sánchez, que fue nominado al premio Ariel en la categoría de mejor actor por su interpretación en la película En el Camino. Esta es una producción pues, que se ha convertido en una de las más destacadas del año y esta nominación pues, representa sin duda alguna un paso muy importante en lo que es la carrera de Sánchez, quien pues, ha recibido muchos elogios por su buena actuación, que ha conectado con la crítica y con el público y ahora... Pues ahora va a competir por uno de los reconocimientos más importantes de la industria cinematográfica mexicana, es decir, un Ariel. Pero el reconocimiento para En el Camino va mucho más allá de la categoría actoral, porque la película también llega a estas competencias, vaya, con una fuerte presencia al estar considerada en varias categorías y muchas de, bueno, algunas de ellas son mejor película, mejor dirección, mejor vestuario, mejor maquillaje, mejor fotografía, mejor efectos visuales, edición, de arte, revelación, muchos, muchos premios más. Entonces, pues sin duda alguna, pues esta nominación de Osvaldo Sánchez pone una vez más los reflectores sobre el talento sonorense y nos demuestra que las historias, los artistas surgidos fuera de lo que es los grandes centros cinematográficos también tienen lo suyo, también tienen su lugar y ahí les anda dando cátedra de cómo se llora. Ay, ni sé si llora en el papel, yo nomás ando de enfadosa. Dice por acá, vamos al pozole, Joel. ¿A dónde tú? ¿Dónde es el gollete? Ay, no, a mí me encanta ir a golletear a las casas, es mi entretenimiento favorito cuando me dicen, oye, ellos te invitamos a comer. Claro, cuenta conmigo si se trata de comer gratis. A mí me envenenas dándome pozole, que sepan. Pero tiene que ser pozole de mi mamá. Ese sí no te lo vengo comiendo en cualquier lado. Si tú me invitas a comer unos taquitos, unas tortitas, lo que sea, bienvenido. Pero el pozole sí, de mi mamá nomás. Uy, sí. Yo creo que sí le echa pata. ¿Sí sabes la historia del pozole que era como un caldo que se hacía... en base a los sacrificios humanos que hacían los aztecas, una cosa así? Yo creo que mi mamá la sigue haciendo la receta original, porque está muy rica, ¿eh? No, no es cierto, no vayan a acusar a mi mamá de pozolera, ¿eh? Van a ver. Estoy yo para defenderla. 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

3 de la tarde ya con 28 minutos. Oiga, chisme reciente que le traigo yo. Ayer yo miré una noticia de que se presumía posible romance. Posible romance, dijeron ayer. Entonces yo dije, no. Del plato a la boca se cae la sopa. Yo no voy a decir nada hasta tener los pelos de la burra en la mano. Así se dice, ¿no? ¿O cómo era? Sí, así era. No me digan nada, así le vamos a decir a partir de hoy. Oye, y yo dije, no, hasta estar 100% segura. Pues que el día de hoy, y después de varios meses de rumores, se confirma de manera oficial la relación entre Gabito Ballesteros con la actriz Samadhi Sendejas. ¿Qué? Resulta que este chismecito, oye, anda rondando desde el 2024. Desde el 2024 ya circulaban algunas versiones, pues, de un posible romance entre estos dos artistas. Jamás ni uno habló públicamente, pero ahora fue el Gabito el que dijo...

Gabito, ¿qué te pasa, muchacho? Oye, pues mira, resulta que estas especulaciones ahora en este 2026 retomaron fuerza porque ambos fueron vistos pues dándose un beso, ¡ay!, afuera de las instalaciones del hipódromo de las Américas, o sea, allá en la Ciudad de México. Y ese video se hizo muy viral, oye. Incluso algunos decían, no, no, no, esto está alterado con inteligencia artificial. No creo. No, no creo. Pero resulta que ahora recientemente, pues el Gabito dijo, sí, sus sospechas son ciertas. Y oye, hablemos, mis amadis sendejas preciosa. Tiene 31 años, fíjate, el Gabito está morro todavía, tiene 26. Pero ellos dijeron, yo me enamoré de ti, no de los años que tienes. La neta, qué bien está cenando el Gabito Ballesteros, ¿eh? La Samadhi es una actriz espectacular con su trayectoria ya de años. Ella empezó a trabajar muy chavita y es muy hermosa, hay que reconocerlo. Así que mira, que lo viera el Gabito, que ni se le entiende cuando habla. ¿Quién lo viera? Dice, para que lo termine de criar. Grandotas me gustan, dijo el Gabito, para que me bajen el cereal de arriba del refri. ¡Hoy no más! ¡Ay, vámonos con más música! 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Aquí no más.

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1: Nos vamos corriendo el tiempo de espera en las garitas. Son ya las 3 de la tarde con 38 minutos. La garita mariposa nos marca 35 minutos para ingresar hacia los Estados Unidos. Denis de Concini nos indica 60 minutos con la fila general, 20 para el cruce Sentry y 35 en lo que es el cruce peatonal. Me voy a ir un corte. Te quedas en la mejor 96.7. Aquí no vas.
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1: Claro que sí, ya te la sabes. Yo te voy a decir en este preciso momento una historia. Y si tú sabes de qué canción te voy a hablar a través de la siguiente historia, no dudes en compartírnoslo a través de nuestros mensajes del WhatsApp. Dice más o menos así. ¡Ay! Ya la quiero cantar, es que está muy bonita la rola. Dice así. Todo comenzó con una mirada. ¡Ay! Desde ese momento, pues él no pudo dejar de pensar en ella, en su sonrisa, en su perfume, en la distancia que hacía que cada día la extrañara más. Él estaba cansado de solo imaginarla hasta que un día tomó la decisión. Mañana voy a conquistarla, quiero decirle todo lo que siento, quiero robarle un beso, abrazarla, hacerla parte de mi vida, madre de mis hijos. ¡Ay! Y lo hizo, lo logró, la conquistó. Tú sabes de qué rola. Tú sabes de qué rola te estoy hablando. Dice el Antonio, la colales. Creo que la atinaste, Antonio. ¡Ey! Me esfuerzo mucho en que le logren atinar, pues. ¿Estás burlando de mí, Antonio? A ver, verás. A ver si es cierto. ¿De qué rola te estoy hablando? A ver si es cierto, pues. No. A mí no me van a andar siendo un carrilla. Oye, ¿sabes de qué rola te estoy hablando? No. Bueno. Está bien difícil, así que se las voy a decir yo. Ahí va. Vas a escuchar. Eve, es todo Alonso. Tú sí sabes, yo sabía que siempre podía confiar en ti. El Alonso dice, mañana voy a conquistarla. ¡Ay, no más! Vas a escuchar, mañana voy a conquistarla, de Gerardo Ortiz, en la mejor 96.7. Aquí no más.

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1: Vámonos corriendo al tiempo de espera de las garitas. Vemos del lado de lo que es la garita mariposa. Un tiempo mínimo para ingresar de 35 minutos. La Denise de Concini dice que hay un tiempo mínimo de 60 minutos para la fila general, 20 el cruce Sentry y 35 para el cruce peatonal. Dice por acá los mensajes. ¿Qué onda, yo? Aquí manda un saludo para el Sean que se anda durmiendo en el jale. ¿Cómo crees que te andas durmiendo, criatura? Son las 4 de la tarde, miércoles, eso déjalo para un lunes o para un viernes. No, mijito, actívate, aliviánate. Y para que te actives te voy a mandar esta de Lenny Ramírez, Polvo Rosita. ¡Y lo escuchas de la mejor 96.7! ¡Aquí no más!
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7 minutos. Oye, te quiero hablar del alimento que aporta más hierro a tu vida, a tu cuerpo de forma natural y que incluso puede ayudarte a combatir el cansancio. ¿Sabes de qué alimento te voy a hablar? Platícamelo. ¿Quieres saber de qué alimento te voy a hablar? Quédate conmigo porque regresando te lo cuento. 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

25 minutos. Oye, te decía yo de este alimento. Y es que mira, cuando hablamos de alimentos, ¿qué te gusta? Pues rico en hierro. Resulta que muchas personas podemos pensar de inmediato en qué te gusta. No sé, las espinacas, dices tú, muy de Popeye, ¿ok? Sin embargo, existe un alimento que contiene una cantidad mucho mayor de este mineral y que destaca por su alto valor nutricional. ¿Cuál, Dios? ¿El hígado? ¿Qué? ¿El hígado de res? Es lo que te digo, pues, lo que te digo. Yo ni siquiera lo he probado, para que te des una idea. Resulta que el hígado de res, pues es considerado un auténtico concentrado de nutrientes y una porción de aproximadamente, no sé qué te gusta, unos 100 gramos, pues puede llegar a aportar entre 6 y 7 miligramos de hierro y además ofrece proteínas de alta calidad. Para sus beneficios, sus beneficios no terminan ahí. No. Resulta que también contienen grandes cantidades de vitamina A, que es importante para la salud de tu vista y para tu sistema inmunológico. Resulta que también tiene vitamina B12, que es esencial para el tema de la formación de los glóbulos rojos y el funcionamiento de tu sistema nervioso. Y ácido fólico, fundamental durante el embarazo y para la producción de nuevas células. Tiene zinc también, que sabemos fortalece las defensas del organismo. Y cobre. Sí, cobre, un mineral que también participa en lo que es el aprovechamiento del hierro. Oye, ¿sabes tú si eres de las personas que necesitan cuidar más tus niveles de hierro? ¿No? Bueno, resulta que el hierro es indispensable para producir lo que es la hemoglobina o algo así, que es la proteína encargada de transportar el oxígeno hacia todo el cuerpo. Entonces, cuando tus niveles de esta proteína pues son bajos, pueden aparecer síntomas que si el cansancio, que si la debilidad, el mareo, que te pones pálido, que no te puedes concentrar, un dolorcillo de cabeza, se te cae el cabello. Y las personas que suelen tener mayor riesgo de presentar una deficiencia de hierro suelen ser, pues, las mujeres durante la menstruación, por ejemplo, que una mujer embarazada, un niño que está en esta etapa de crecimiento, alguna persona que quizá pueda ser vegetariana y, pues, personas con alguna otra enfermedad, ¿verdad? Entonces, mira, cómete un higadito. Del hígado estábamos diciendo, ¿verdad? Sí. Encebollado. Uy, es que siento que de todas las formas de preparar el hígado, pues también como que nos ofrece la menos deliciosa, pero ¿te gusta a ti? La neta, a mí no. Bueno, tengo que ser honesta. No puedo decir que no me gusta, nunca lo he probado, pero tampoco es como que se me antoje. Dice, póngale cero, es show, es show. ¿Ah, sí? Sí, ya saben, pues, ya saben que todo lo que les digo aquí ustedes lo tienen que entender al revés. ¡Ay, no! Vámonos con más música. 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Aquí nomás.

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1: Vámonos corriendo al tiempo de espera de las garitas. Son ya las 4 de la tarde con 34 minutos y la garita mariposa nos marca 45 minutos para ingresar hacia los United States. Denis de Concini, 90 minutos lo que es la fila general, sin tiempo de espera el cruce Sentry y 30 minutos el cruce peatonal. Me voy a ir un corte, te quedas en la mejor 96.7, aquí nomás.
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ya con 47 minutos acabamos de escuchar Ven y hagamos que na, na, na, na, na, na, na, del Cornelio Vega, que me habían solicitado hace rato. Sí, se me olvidó, perdón, es lo que te digo, pues. Me mandan el mensaje y me dicen, ¿y mi canción qué onda, pues? ¿Se te olvidó? Pues la neta sí se me había olvidado. Y ni modo, pues, eleva el rollo a uno, hombre, ya son las 4 de la tarde, casi 5, ya, déjenme en paz, ya. Oye, vámonos con más plática. Imagínate abrir la cajuela de tu carro porque vas a echar, no sé, una maletita, las cosas que vas a llevar a lavar, no sé, algo vas a echar en tu cajuela, tú vas a salir en tu vehículo y te vas encontrando a una osa metida en tu cajuela con todo y criaturas. Sí, esto fue real, esto sucedió y resulta que se transmitió. Bueno, no se transmitió, se compartió a través de las redes sociales y se hizo viral el inesperado momento donde una familia se encuentra a una osa con todo y crías dentro de su camioneta. ¿De qué te dan ganas? En la imagen se observa, pues, a un padre de familia acompañado de sus dos pequeñitas que se encontraban por abrir la cajuela y guardar, pues, algunas pertenencias. Y todo parecía normal hasta que levantaron la puerta de la cajuela y descubrieron que en el interior había

las crías de oso. Imagínate la reacción, pues fue inmediata por parte de su papá y las pequeñas. Aquí yo estoy viendo el video, mira. Abren el carro. ¡Tracas el oso! Salieron corriendo. Se dice que todavía siguen corriendo el papá y sus niñas para huir de la osa y las crías. Oye, la pregunta es, ¿cómo se habrán metido? Porque todas las puertas se ven cerradas, incluso hasta con ventanas. O sea, ¿cómo se habrá metido la osa con todo y crías? ¡Qué peligroso! Así que muy atento, cuando vayas a entrar a tu vehículo, no te vayas a encontrar allá tu suegra. ¡Ah, no es cierto, no es cierto! ¡Vámonos con más música! 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
9: Vámonos corriendo, el tiempo de espera de las garitas. Son ya las 5 de la tarde con 2 minutitos. De lado, la garita mariposa nos marca 45 minutos para ingresar hacia los Estados Unidos. La Denis de Concini nos indica al menos 90 minutos en lo que es la fila general. Vemos que ya no hay tiempo de espera en el cruce Sentry, pero continúa habiendo 30 minutos para ingresar de forma peatonal. Me voy a ir con más música, te quedas en la mejor 96.7. Aquí nomás.
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